0: Mayo, Panamá celebra el mes de la afrodescendencia o mes de la etnia negra, una fecha dedicada a reconocer el enorme aporte de la comunidad afrodescendiente en la construcción de nuestra identidad nacional. La conmemoración fue establecida mediante la Ley 9 de 30 de mayo del año 2000, declarando esta fecha como el Día Nacional de la Etnia Negra en Panamá. Durante este mes se realizan desfiles, actividades culturales, festividades gastronómicas, exposiciones y eventos educativos que resaltan la música, la danza, las tradiciones, la historia y el legado afrontillano y afrocolonial de nuestro país. La comunidad afrodescendiente dejó una huella invaluable en grandes obras como la construcción del ferrocarril y el canal de Panamá. Además de enriquecer nuestra cultura con ritmos como el calipso, el reggae en español, la gastronomía y las expresiones artísticas que hoy forman parte del orgullo panameño. Mayo es un mes para celebrar la diversidad, promover el respeto y recordar que Panamá es una nación multicultural, llena de historia, raíces y orgullo afrodescendiente. 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
1: 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Hoy saludos para el amigo Félix Aguilar en el sector 9 de Gonzalillo.

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4: El partido con menor asistencia ocurrió en 1930, cuando apenas 300 personas fueron a ver a Rumania ante Perú.

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3: Amigos y familia, un abrazo inmenso, un saludo enorme de bienvenida hoy miércoles 20 de mayo. Reciban todos un abrazo muy especial y desde ya esa invitación para que hoy miércoles 20 de mayo usted se dé la oportunidad de venir a visitarnos y aquí a través de una consulta podamos darle la sanación a su enfermedad y la solución a sus problemas. Quiero recordarles a todos que nuestra sede está atendiendo aquí en Ciudad de Panamá todos los días. ¿Qué es lo que hacemos? A través de la invocación a los arcángeles podemos ayudarle a aquella persona que sufre por amor. A través de la invocación a los arcángeles podemos sanar todo tipo de enfermedades. A través de la invocación a los arcángeles podemos ayudarle para que su negocio venda más, para que tenga prosperidad económica, para que tenga éxito, riqueza y abundancia. Por eso la invitación para que usted me llame, para que agende su cita, para que nos visite con confianza. 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Vamos rápidamente con comunicaciones. Esta comunicación es un mensaje de texto que me hace doña Carolina Soledad. Me dice ella que nació el 8 de agosto del 93. Tenía una vida estable con trabajo y una relación que me daba tranquilidad, pero al poco tiempo todo cambió. Perdí mi empleo, mi relación se deterioró y emocionalmente me siento cada vez más afectada. Es como si todo se hubiera derrumbado al mismo tiempo. Ayúdeme, por favor, y dígame qué puedo hacer. Mi querida amiga Carolina, desafortunada y desgraciadamente los problemas que usted tiene son bastante fuertes y complicados, sobre todo en el campo del amor. Es importante que usted tenga la oportunidad de venir para que yo le ayude a recuperar, a atar, a amarrar, a dominar, a conquistar en el campo del amor. Cuando usted venga a mi sede, présteme atención porque esto es algo muy delicado. Cuando usted venga a mi sede, yo le voy a ayudar porque ustedes quieren dañar el matrimonio. Entonces, tráigame esencia de jazmín. Me va a traer 13 rosas de color rojo, me va a traer miel de abejas y me va a traer agua, una botella de agua. Y con mucho gusto le vamos a dar la asesoría y la solución garantizada a sus problemas. 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Tenemos más llamadas en línea. Tenemos comunicaciones. ¿Con quién tengo el gusto de hablar?
4: Con Jorge Ramos.
3: Jorge Ramos. Bienvenido, Jorge. Cuéntame, ¿llamas para consulta o para testimonio?
4: Consulta.
3: Para consulta. ¿De dónde estás llamando, mi amigo?
4: De la 24, señor.
3: De la 24. Bienvenido, mi amigo. Dame, por favor, tu fecha de nacimiento.
4: 18 de febrero del 79.
3: 18 de febrero del 79. Bueno, ve un hombre que ha pasado muchas circunstancias difíciles desde muy pequeño. A muy temprana edad tus padres pues tuvieron problemas, hubo enfermedades, perdiste a tu mamá cuando tú eras tan solo un niño, y tu papá decidió conseguir una nueva esposa, una madrastra, la cual te dio una mala vida y te diferenciaba mucho con respecto a tus otros hermanos desde muy pequeño, ¿verdad?
4: Sí, sí, señor.
3: Lo que ocasionó que tuvieras un carácter bastante fuerte, un tanto agresivo, a pesar que tú no eres una mala persona, pero eres muy recio para tratar a los demás. Las personas confundan de pronto con que eres malo, pero realmente no eres malo, ¿verdad?
4: Ok, así mismo.
3: Bueno, estoy viendo acá en este momento problemas, sobre todo lo que tiene que ver con el campo sentimental. Veo que tienes muchos problemas con tu esposa. ¿Qué es lo que pasa?
4: Bueno, creo que nos separamos. Estoy muy enamorado de ella, pero no, ella se quiere apartar de mí, no sé qué. La verdad, no sé qué es lo que está pasando, señor.
3: Ella hace poco se fue de la casa. ¿Hace cuánto se fue de la casa?
4: Hace como una semana, más o menos.
3: Una semana en la que te ha tocado muy duro, porque ¿ella se llevó los niños?
4: Sí, señor, se los llevó. Uh-huh. Y ahí sí, bueno, no he tenido para
3: poderlos ver.
4: ¿Para cómo? Porque es correcto.
3: Sí, y veo que eso es lo que más te duele, aunque yo veo mucho amor por tu esposa. Aquí veo que hay mucho amor, tú sientes amor, pero es como si algo hubiera pasado, porque hasta hace pocos días la relación estaba muy bien, los dos se sentían ese amor y de un momento a otro ya cambió, ¿verdad?
4: Es correcto, señor, así mismo es.
3: Veo un hombre, aquí veo un caballero de bigote poblado, es como un mostacho, un bigote bastante poblado, de cabello color negro, ojos color miel. El nombre de él es Enrique. ¿Quién es Enrique?
4: Ese es un amigo de nosotros, señor, que a veces nos visita.
3: Ajá. Uh-huh. Sí. Ese hombre usted lo llevó a la casa, mi hermano, pensando, es mi amigo. Entonces, como es mi amigo, lo voy a invitar a que vayamos a la casa a cenar, y salían que a una cosa, que a la otra. Muchas veces lo invitaste a tu casa, ¿verdad?
4: Exactamente, así mismo es.
3: Bueno, voy a ser claro contigo, mi hermano, porque aquí veo una persona, ese hombre, esa persona es la que se ha llevado a tu esposa. Ese hombre le ha dado fluido seminal. Agarra ese hombre. A ver, te voy a explicar más o menos qué es lo que hace en un trabajo de magia negra. Se saca el fluido seminal, el hombre se masturba y se saca el fluido seminal, le hacen un rezo satánico, le echan 3 gotas a una bebida oscura y se lo dieron a tu esposa. Entonces, ¿eso qué hizo? Que tu esposa deje abandonado todo por estar con ese hombre. Al único amor que tu esposa no pudo renunciar fue al amor de los hijos, porque ella adora a sus niños, pero lo que fue con respecto a la parte emocional y sexual, te abandonó a ti, ¿verdad?
4: Sí, señora, sí.
3: Hay que sacar ese trabajo de magia negra. Mira, ella se fue no porque ella fuera dueña de sus actos, o sea, ella no te ha dejado de amar. Ella está siendo trabajada a través de brujería y por eso ella abandonó tu hogar, tu matrimonio. Tú quieres recuperar tu esposa, ¿verdad?
4: Sí, señor, eso, así mismo, quiero recuperarle y a mis hijos también.
3: Bueno, préstame mucha atención lo que vamos a hacer. Vas a venir a la consulta y me vas a traer una veladora, una candela con forma de cuerpo de pareja, hombre y mujer, de color rojo. La puedes comprar donde quieras, ¿ok?
4: Ok, sí.
3: Me traes una tela, una cinta de tela. ¿La conoces, sí?
4: Sí.
3: Eso, una cinta de tela me la traes de color rojo. Me traes el nombre de ella completo con fecha de nacimiento y una fotografía de ella donde esté de cuerpo entero. Te ayudo y te voy a garantizar que estando en la consulta, ella te va a llamar. Y te vas a llevar el pez providencial del Arcángel San Rafael como elemento protector. Te voy a entregar el aceite de sanación, la veladora de las peticiones para que pidas el milagro de reconstruir tu hogar y el número para que arranques a ganar dinerito, ¿ok? Te espero.
4: Ok, señor. Está bien, señor. Muchas gracias.
3: Listo. Te pregunto, ¿te hablé con la verdad o te dije en algún momento una mentira?
4: No, así mismo como me describió, así mismo me pasó, me está pasando todo lo que usted me dijo, señor.
3: Y así también podemos ayudarle a usted a solucionar esos problemas y esas dificultades que atormentan su vida. Usted no puede pretender pasar por la vida quejándose simplemente de las dificultades o de los problemas. 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
3: Sí. Continuamos en este día miércoles 20 de mayo con más de este espacio, este programa. 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Tenemos llamadas en línea. ¿Con quién tengo el gusto de hablar?
5: Con Cecilia Campo.
3: Cecilia, bienvenida. Cecilia, ¿nos llamas para consulta o para testimonio?
5: Para testimonio.
3: Para testimonio, qué bien. Antes que me cuentes las cosas bellas, Cecilia, antes que me cuentes los milagros que Dios ha hecho en tu vida, primero contémosle a los oyentes, ¿cuál era tu problema? ¿Cuáles eran esas dificultades que te trajeron a la consulta con nosotros?
5: Bueno, mi problema era que yo tenía siempre mi presión alta, mi tiroide que estaba desbaratada, estuve hospitalizada, pero gracias al San Miguel Arcángel, San Rafael Arcángel, yo fui a una consulta y vi todo el milagro y me he mejorado bastante.
3: Hombre, qué bueno. Me imagino, ¿cómo fue tu historia médica? ¿Todo cómo empezó?
5: Era un tumor. Empezó poquito, enfermedad, y no daban la cura. Y entonces me hospitalizaron y me diagnosticaron un tumor en un pulmón. Ay, y ahí Dios. Fue Dios mío, eso para mí fue algo desastroso.
3: Claro, es una noticia impactante.
5: Impactante, entonces gracias a Dios fui a la consulta.
3: ¿Cómo te enteraste?
5: El remedio.
3: ¿Cómo te enteraste del pez providencial del Arcángel San Rafael, de la ayuda de los arcángeles en tu vida?
5: En la radio.
3: En la radio.
5: En la radio.
3: Ok.
5: En la radio.
3: Viniste. En la radio. Viniste a la consulta. Te entregamos el pez providencial, te entregamos el aceite, la veladora de peticiones, todo
5: me entregaron, todo eso me entregaron y fue algo maravilloso. Ya casi un mes ya me estaba recuperando, ya estaba recuperada.
3: ¿Te volvieron a hacer exámenes después de eso?
5: Y nada, y ya después no salió nada, porque era una magia negra. Me habían hecho un trabajo de magia negra.
3: Mira que es fundamental eso, porque hay personas que de pronto dicen, yo estoy enfermo, voy donde el médico, no me encuentran nada, y cuando vienen se dan cuenta que es un trabajo de magia negra, por eso los médicos no encuentran nada, ¿verdad?
5: Por eso exactamente, y de verdad lo recomiendo y que vayan, que de verdad sí curan, porque yo estoy curada por eso, gracias a Dios.
3: Pues déjame agradecerte mucho por tu testimonio y el último consejo gracias para esas personas que están pasando un mar de dificultades, de enfermedades. ¿Qué les aconsejas a ellos?
5: Que vayan sin miedo, que realicen sus consultas, porque es verdad, porque yo fui curada de eso, y de verdad que vayan y no tengan miedo, porque es la verdad, que curan demasiado.
3: 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Pero no porque el programa se acabe usted tiene que dejar de llamar, no, siga llamando que mi línea está abierta. 66 50 34 00, 66 50 34 00. Ponga el vaso con agua frente a usted, vamos a hacer la oración al pez providencial. Al terminar la oración que yo le pongo, usted sigue muy concentradito, hace el Padre Nuestro e inmediatamente después hace su oración personal y toma su vaso de agua en tres sorbos en el nombre de Dios Padre, Hijo y Espíritu Santo. No se deje distraer por nada porque usted tiene que hacer todas sus oraciones con mucha fe para que el milagro se cumpla. Así que a llamar ya, 66 50 34 00, 6650-3400, 6650-3400. Un abrazo enorme para todos, que Dios les bendiga y los dejo con la oración.
6: Oh glorioso Arcángel Rafael, médico celestial, tú que guiaste a Tobías entre peligros, con la sabiduría del pez sagrado, tú que transformas lo simple en milagro, y las sombras en luz esmeralda, hoy te invoco, guerrero sanador, portador del pez que venció la ceguera, mensajero que une el cielo con la tierra, que como este pez danzante ante tu presencia, toda enfermedad en mi vida se transforme en bendición, toda prueba en sabiduría, toda lucha en victoria divina. Amén.
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8: Que el Todopoderoso en esta noche nos tienda la mano y nos abrigue con su manto de bendición. Le doy la más cordial bienvenida a este programa que es La Casa de la Fe. El programa que todos quieren escuchar, sintonizar. Y no es solo para atraer buenas energías. Es para curarnos, para sanarnos, para proteger nuestra familia, para atraer a nuestros seres amados y para que la abundancia empiece a llegar y a tocar todo nuestro hogar. Le doy la más cordial bienvenida a la licenciada María, que nos acompaña hoy, miércoles 20 de mayo. Estuvimos en la provincia de Peronomé visitando a todas las personas. ¿Qué tal le pareció la gira de hoy, licenciada?
9: Buenas noches, licenciado Jerónimo. Buenas noches para todos nuestros queridos oyentes, para todas esas personas que están dedicando este momento, este tiempo, aunque corto, con mucho amor y con mucha fe. Bueno, la gira del día de hoy en Peronomé, muchas gracias de antemano a todos los asistentes. Una gira muy productiva, muy poderosa. ¿Y por qué productiva y poderosa? Porque llegaron muchas personas a ver el cambio, a buscar el cambio, a buscar la ayuda, a buscar la solución. ¿Y cuál es la solución que nosotros le estamos brindando en esta noche? Licenciado, el guardián de la familia. El guardián de la familia llegó a ustedes esta noche. Está aquí para que ustedes lo obtengan, para que ustedes lo lleven para su hogar, para su negocio, para su familia, para sanar todo lo malo que haya en su hogar. Esta noche queremos tocar, abordar un tema importante, un tema delicado. Esta noche hablaremos de un sentimiento muy peligroso, de un sentimiento silencioso, licenciado Jerónimo, y capaz de destruir vidas enteras, familias enteras y hogares enteros, como lo es el odio.
8: El odio, esto es una palabra que al escucharla vemos muchas personas que sufren de ambos lados. Aquellas personas que odian, sufren por ese rechazo, sufren porque los odian y al odiarlos quieren cerrarle puertas, les quieren cerrar las energías. Al odiarlos no los dejan avanzar. Y también sufren del lado de quien odia. Y ustedes dirán, pero eso le pasa por odiar. Lastimosamente, no todas las veces las personas que odian están bien. Esto también es un síntoma de que usted por dentro necesita una ayuda, porque nunca vive tranquilo odiando al prójimo, nunca vive tranquilo.

0: está usted a tiempo de comunicarse con nosotros y podernos ver el día de mañana, sí señor, jueves 21, que vamos a estar en Chitré. El viernes 22 de mayo estaremos en Santiago y este sábado 23 de mayo estaremos en David Chiriquí, llevando, entregando el guardián de la familia a todo aquel que ha decidido darle un cambio a su vida, a todo aquel que ha decidido dejar el odio a un lado, apartar el rencor para curar las heridas y sanarse, porque una persona sana ayuda a sanar, porque una persona feliz irradia felicidad. No dejes que lo feo de otras personas mate lo bonito que usted.
1: Así es. Recuerden que lo que usted decía, licenciado, quiero enfatizar en eso, en que el odio no solamente destruye a quien lo recibe, también destruye a quien lo guarda. Es una emoción que comienza pequeña, pero que cuando crece consume la paz del alma, consume la paz del hogar, consume la paz de la familia. Hasta han matado personas. ¿Por qué han matado personas? Porque guardan tanto odio, tanto rencor, tanto resentimiento, que se enferman, que se les pudre su alma, su mente, sus órganos por guardar este sentimiento.
0: Es que hay algo que tenemos que dejar claro, licenciada María. Y es que el diablo nunca fue el problema. Los humanos, la humanidad, necesitaban a alguien a quien culpar por sus deseos de maldad, por sus deseos de daño. Y por eso hoy le pido a todos ustedes, no culpemos al prójimo. No culpemos que soy así porque mi padre era así. No culpemos que me volví así porque mi madre me enseñó así. No culpemos de que yo fui así porque me rodeaba de personas así. No. Usted puede tomar el propio rumbo de su vida. Es usted quien puede cambiar perdonando. Es usted que puede dar el primer paso. Y es algo triste saber que muchas personas dejan esto para después, para el mañana. Mañana pido disculpas, mañana hablo con esa persona, mañana le doy un abrazo, ahora tengo rabia. Muchas veces nos vamos a la cama a dormir, a descansar, y al otro día no sabemos si con esa persona que queríamos hablar vaya a amanecer viva. O hasta uno mismo amanezca vivo, licenciada. 69147414. Y quiero aclarar que usted se está comunicando. Quiero agradecer a quienes nos están escribiendo en estos momentos en el WhatsApp. Estaremos regresándole llamadas, mensajes y muchas cosas más. Tengan paciencia. Recuerde que estos estudios toman tiempo. Y usted no solo es la persona que se está comunicando. Hay muchas personas. En estos momentos tenemos colapsada la línea y colapsado el WhatsApp con tantas personas que quieren averiguar alguna situación de su vida.
1: Hay algo importante. El odio nace muchas veces de dolor, de traiciones, de rencores, de envidia. Pero ¿qué pasa? No podemos alimentarlo. Hay que tener un freno, hay que ponerle un alto a todo esto. ¿Por qué? Porque más tarde se va a convertir en maldad, en odio que vamos a tener dentro de nuestro corazón, de nuestra alma. Y eso es lo que vamos a brindar. Y en ningún momento queremos que usted sea un ser dañino, malvado. Y no porque usted quiera, sino porque eso le han sembrado otras personas egoístas, otras personas envidiosas, otras personas con daño en su corazón. Entonces vamos a cambiar el chip. Así recibamos maldad, obvio, nosotros lo vamos a transformar. ¿Y cómo lo vamos a transformar? Con la ayuda de la Casa de la Fe, con la ayuda del guardián de la familia, que está para usted, para levantarlo, para brindarle esa mano, ese apoyo que usted necesita. 6914-7414 es la línea para ustedes.
0: Usted ya sabe y está claro que no es solo venir a recibir una consulta, no es solo venir a recibir el guardián de la familia, es un complemento, escúcheme bien. Usted recibe el guardián de la familia con la consulta y la asesoría para que usted empiece a transformar y a cambiar energéticamente, espiritualmente, su vida. Y con ella va a cambiar y a transformar la vida de sus seres amados. Porque yo lo he dicho en otros programas, el guardián de la familia no es un amuleto, no es un resguardo, es el poder de la oración que lo rige todas las religiones. El poder de orar, de hablar con Dios, de expresar y manifestar nuestros dolores, nuestros males, nuestras preocupaciones, las situaciones difíciles, pero también tenemos que darle gracias por las situaciones bellas. Y es ahí donde ustedes, con fe, con amor, se van a preparar para recibir el guardián de la familia. 69147414 es la línea habilitada para que usted se comunique, nos escriba, nos llame y pueda recibir esta asesoría.
2: La oración es una práctica milenaria y añeja que nos une como punto de encuentro sagrado para todas las creencias. Más allá de nuestras diferencias,

0: Todos poseemos el mismo poder sagrado al elevar nuestro espíritu hacia el Altísimo. La fe se convierte en el verdadero guardián de la familia, actuando como nuestro mayor amparo y escudo espiritual. Es ese resguardo divino que nos protege de todo mal y cuida con ternura la unidad de nuestro hogar. A través de mi propia experiencia y entrega espiritual, afirmo con certeza absoluta: la oración es el guardián de la familia que abre los caminos de la prosperidad y el bienestar. Comparto este testimonio como prueba visible de que al elevar nuestra súplica, la protección del cielo nos acompaña y nos guía hacia la verdadera bendición.
1: Y la regla es clara. Las personas sanas ayudan a sanar. Las personas bellas elogian. Los ricos apoyan. Las personas felices inspiran. La gente trabajadora ayuda. Y toda aquella persona que está bien siempre va a transmitir bien. Quien no tiene nada bueno que dar, siempre va a ser aquella persona o aquella persona que va a criticar, que va a molestar, que va a ser esa piedra en el zapato, que siempre le va a ver el lado opuesto, el lado negativo a las situaciones y a la vida. Por eso hoy les pido que ustedes desarmen su corazón, que si están en una situación difícil y que no saben cómo pedir un perdón, no saben cómo pedir disculparse, si no lo saben, ustedes se van a comunicar al 69147414, me va a dar su nombre, su fecha de nacimiento y nosotros le vamos a transmitir experiencia, sabiduría, pero sobre todo el amor de saber pedir perdón. El odio se aparta, se bota, se tira a un lado y no importa cuántas veces usted se vaya a sentir defraudado, no importa cuántas veces usted se vaya a sentir rechazado, lo importante es las veces que usted ha transmitido a las personas que lo rodean perdón, amor y una enseñanza de humildad. Eso es importante, licenciada. 69147414, línea habilitada para que usted se comunique, llame ya.
2: 69147414, es muy cierto todo lo que usted habla. Y yo les voy a contar algo importante, que ya nos han llegado familias enteras contándonos que se han destruido por resentimientos, que amistades se han terminado por este daño tan grande que se han hecho mutuamente, por esa sensación de rabia, de temor, de envidia que hay en los corazones de las personas. Pero quiero agregar algo, y escúchenme bien, no todas las veces que las personas tienen ese daño, ese odio, esa tristeza o ese rencor en su corazón es porque simplemente les nace. Claro que no. A veces encuentran esto en su corazón porque se los han sembrado. Lamentablemente hemos encontrado personas con amarres, con entierros, con brujería, con tierra de cementerio en sus casas, con ataduras de huesos de muerto. Y todo eso que atrae odio, venganza, rabia, rencor. Y vamos a transformarlo esta noche.
1: A los ganadores les ha costado el triunfo.
2: Por supuesto.
1: A los perdedores les está costando seguir. Tome una decisión. Si quiere que algo le cueste, que sea para llevarlo al éxito, a la abundancia, a la prosperidad. Y no ponga excusas y obstáculos mentales en su vida. Es que yo ya he ido a muchos lugares, no importa. Usted va a seguir batallando hasta encontrar el lugar correcto. Pero es que yo ya he perdido la fe. ¡No! Porque es que es usted el único que se está autodestruyendo y está permitiendo que sus piernas empiecen a sentirse con dolor, se pongan negras, que sus manos se adormezcan, se encalambren, que le den picadas en su cuerpo, en su cabeza, que de repente usted sienta que le caminan animales, gusanos por su cuerpo. Es que usted es el que lo está permitiendo. Porque todo esto se nos manifiesta. El cuerpo es perfecto como Dios nos lo creó, para que aprendamos a interpretar todo lo que vivimos día a día. ¿Cómo lo interpretamos? Recibiendo una asesoría, recibiendo una consulta y recibiendo el guardián de la familia.
2: Así es, vamos a recibir el guardián de la familia, y no solo para curar o sanar lo malo, sacar lo negativo, también para ese negocio que está emprendiendo, también para ese transportista que va todos los días en la calle, que Dios lo cubra, que el guardián de la familia lo acompañe. Les vamos a recordar la gira rápidamente. Mañana jueves 21 de mayo estaremos en Chitré.
1: Viernes 22 de mayo en Santiago de Veraguas.
2: Y el sábado 23 de mayo en David, Chiriquí.
1: Y si usted se encuentra en la ciudad de Panamá, atendemos de lunes a sábado. 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Recibiendo el guardián de la familia, esa asesoría espiritual, esa ayuda que Dios nos da, nos brinda. Usted está escuchando este programa y no es una casualidad, es porque Dios quiso que usted escuchara este programa. Es porque Dios quiso que usted buscara sanación y salvación. Pero Dios lo quiere, Dios nos manda esa señal, pero usted es quien toma esa decisión. Está escrito en la Biblia, licenciada. No hay peor ciego
2: que el que no quiere ver.
1: Es triste ver muchas personas sufriendo en el abandono, en la soledad. Viven solos. Personas que viven a más de 8, 9, 10 horas en una montaña para llegar a la ciudad. ¿Usted se puede imaginar qué pasaría con esta persona donde de repente le da un derrame cerebral, sufre un infarto? ¿Quién le va a brindar ese apoyo y esa ayuda? Si son personas que viven solas, sin una compañía, sin el amor, y que cuando estas personas fallecen, salen familiares por todos lados, por montones, a decir era mi tío, era mi hermano, mi primo, mi amigo, pero cuando él en vida necesitó una ayuda, necesitó un respaldo, necesitó de alguien, ese alguien nunca se manifestó.
2: Así es, porque coloquialmente ese dicho que dice, valga la redundancia, no hay muerto malo, así es, todo el mundo le va a salir, ay, era mi tío, era mi amigo, era mi hermano, era tan bueno. Lamentablemente murió solo. No permita que ese sea su caso, o el de algún familiar, o el de algún conocido. También usted puede ayudar. ¿De qué manera? Diciéndole que escucha este programa. Dígale que se comunique. El guardián de la familia está para todos. Como el licenciado bien lo dice y lo repite muchas veces, el guardián de la familia es el poder de la oración.
1: Es que Espíritu Santo, amor del Padre y del Hijo, inspírame siempre lo que debo pensar, lo que debo decir, cómo debo decirlo, lo que debo callar, cómo debo actuar, lo que debo hacer para la gloria de Dios. Y de la mano de Dios, usted va a encontrar mucho triunfo, usted va a encontrar mucha humildad, pero queremos hoy invitarlos a que suelten ese rencor, esa rabia, esa envidia que no lo deja avanzar, que muchas veces estamos pendientes de lo que está haciendo, lo que está construyendo, lo que está logrando el vecino, y a nosotros, en nuestro lado, nos está cayendo oro, pero por mirar al lado no nos damos cuenta lo que Dios nos está brindando.
2: No podemos vivir con el resentimiento, licenciado. No podemos vivir presos del resentimiento. No permitamos que el dolor se convierta en oscuridad. No podemos vivir presos del resentimiento. No podemos permitir que el dolor se convierta en oscuridad. Porque el odio, cuando no se controla, nos consume. Démosle la oportunidad al cambio, démosle la oportunidad a que la fe sea más grande que cualquier daño, que cualquier maldad, que cualquier sentimiento negativo que usted tenga, o que su familia tenga, o cualquier enfermedad que usted esté sintiendo, que esté pasando. No permitamos guardar toda esa energía negativa que nos va a echar para atrás. Vamos a mirar para adelante. Vamos a llamar, comuníquese, pierda el miedo. Deje ese miedo por allá escondido debajo de la cama. 6914-7414.
1: Ese miedo que es el que no nos deja avanzar y que además permite que todo aquel que nos quiera destruir, nos quiera hacer daño, lo pueda lograr. Porque no tenemos la capacidad, o no la tenemos, no desarrollamos la capacidad de buscar ayuda rápidamente. Siempre esperamos cuando el agua nos llega al cuello, licenciada. Cuando no tenemos nada más que hacer, cuando ya no tenemos para dónde mirar, cuando el desespero que tenemos nos hace ya pensar, decir y actuar negativamente todo el tiempo. Ya yo me voy a morir así, ya hice todo en mi vida. Somos personas que nos entregamos a la maldad y por eso es que tenemos que recuperar eso, salir de este daño, evolucionar. Y recuerde que hasta una patada funciona, sí, así como lo escucha, porque nos impulsa, nos mueve a cambiar nuestra situación. Recuerde, a veces el mal nos trae bien para que mientras vivimos este proceso aprendamos. Y cuando tenemos el resultado de la felicidad, ya somos personas que tenemos una capacidad para lograr muchas cosas. Ahí está el ejemplo, quienes logran un trabajo que tanto han soñado, personas que han tocado muchas puertas, han repartido hojas de vida y nada se les da. Tal vez no se han dado cuenta que esa persona que está a su lado, diciéndole que le está ayudando, diciéndole que le está brindando ese apoyo, es una persona que está llena de odio y no va a soportar verlo a usted triunfar. Tenemos que aprender a detectar esto, pero que a pesar de todo esto, de todas tantas cosas malas que nos pueden pasar en esta vida, tenemos que entender que hasta ser odiado es un indicador de éxito. Nadie odia a un perdedor. Nadie odia a un fracasado. Aquellas personas que están mal solo inspiran tristeza. Pero si a usted lo odia, si usted me visita, es que me tienen envidia, es que todo el mundo me odia, es que todo el mundo... Siéntase feliz, porque es porque ven en usted lo que usted tal vez todavía no ha valorado. 6914-7414.
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1: Línea habilitada para que se comunique con nosotros.
2: Tal vez ese odio es por el éxito, es brillar, esas ganas de salir adelante que usted tiene todos los días. Pero vamos a empezar rompiendo ciclos. Vamos a destruir todo lo malo y todo lo que nos está interrumpiendo el avance, el éxito, la abundancia, lo que hablábamos en programas anteriores. Nos siguen entrando llamadas, licenciado. A veces estamos atrapados por la rabia, no lo vamos a permitir. Vamos a estar en un mundo donde todo va a salir bien. ¿Y cómo lo vamos a lograr? Con la fe en Dios. Tenemos que buscar esa paz que nos acerca a Dios para que podamos avanzar. El guardián de la familia le va a ayudar a lograrlo con fe, con amor, con dedicación. Y no es venir un día y recibir el guardián de la fe, es tener una constancia, es tener un amor infinito.
1: El guardián de la familia, licenciada, es importante que usted lo reciba con amor, con humildad, de brazos abiertos, que usted aprenda a entender que lo que usted va a recibir en su vida, si es bueno, lo ayuda a salir adelante, y si es malo, lo va a preparar en el diario vivir para que usted jamás, oígame bien, ante ninguna adversidad se deje derrumbar. El que está vivo es porque Dios tiene un propósito, y quien sigue luchando es porque Dios le dio esa fuerza. Dios nos da las cosas de las manos, no para castigarnos, sino para abrirnos las manos y preparárnoslas para recibir algo mejor, de más grandeza, de más bondad. Y usted está preparado. Óyame bien, usted que está escuchando este programa, sí, usted está sentado ahí, pendiente de estas palabras, porque Dios lo puso a que escuchara. Pero de usted depende si además de escuchar, practica, ejerce y recibe bendiciones. O solo se queda con la enseñanza de esta voz, lo es la de la licenciada María y ese servidor Jerónimo, o quien toma la decisión de dar el paso más fuerte y más sólido, llamar, comunicarse, dar su nombre completo y fecha de nacimiento. 6914-7414. 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
2: 6914-7414. Gracias por acompañarnos esta noche. Gracias por estar aquí en este espacio para reflexionar, para ayudarlos a que busquen la solución, a que dejen el miedo. Vamos a recordar rápidamente la gira. Vamos a estar mañana con el favor de Dios. Mañana jueves 21 de mayo en Chitré, viernes 22 de mayo en Santiago y sábado 23 de mayo en David Chiriquí.
1: Mañana, licenciada, jueves 21 en Chitré, el viernes 22 en Santiago y sábado 23 en David Chiriquí. Esos son los 3 días que nos faltan de este mes de mayo para que usted venga, saque su cita y reciba el guardián de la familia. Les voy a dar hoy 7 consejos, 7 recomendaciones, las 7 claves que usted debe tener en su vida para prosperar y salir adelante. Humildad, diligencia, generosidad, caridad, castidad, paciencia, templanza, pero sobre todo, óigalo bien, fe y creer en Dios Padre Todo. Ya lo saben. Usted lo va a practicar en su vida y para su gente, para su familia. Si usted recomienda este programa a otras personas, es porque usted quiere ayudar a más personas. Ya está aportando su gran. El tiempo se nos agota, licenciada. Y para despedirnos ya con toda la gente que escucha este maravilloso programa, como lo es La Casa de la Fe. 6914-7414.
2: Gracias por acompañarnos esta noche. Que la paz entre en su corazón, que toda la oscuridad se aleje y no permita que el odio destruya su alma. Vamos a pegarnos de Dios. Que pasen una excelente noche. Dios les bendiga.
1: Que Dios nos bendiga a todos, licenciada. Amén.
2: Amén.
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5: No es lo mismo rendirse que reinventarse. No es lo mismo decir ya no puedo que decir ahora voy. Saludos desde Vitalidad al Natural para Chitré, Las Tablas, PC, Parita, Ocú, Santa María, Macaracas y para toda la geografía de Panamá. 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
5: Escúcheme bien, caballero. 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Usted no va a tener la erección de un adolescente a los 65. 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Déjeme contarle algo que he visto. 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
8: 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Usted no nació para rendirse, nació para levantarse, para desear, para vivir con plenitud hasta el último de sus días. Mañana en Vitalidad al Natural, a esta misma hora, sueño reparador y erección nocturna, el termómetro de su salud. Porque si usted no amanece con erección, algo está fallando en su biología. Se lo explicaré con ciencia y sin rodeos. No falte. Y si conoce algún amigo, vecino o familiar que también esté pasando por este duelo silencioso, invítelo a escucharnos. La salud sexual no es un lujo, es un pilar de la hombría. 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Acepte su edad, pero no se rinda. Hasta mañana, con más fuerza y más verdad.
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0: montado en la carreta de Cubo, mes de la afrodescendencia en Panamá. Cada mes de mayo, Panamá celebra el mes de la afrodescendencia o mes de la etnia negra, una fecha dedicada a reconocer el enorme aporte de la comunidad afrodescendiente en la construcción de nuestra identidad nacional. La conmemoración fue establecida mediante la Ley 9 del 30 de mayo del año 2000, declarando esta fecha como el Día Nacional de la Etnia Negra en Panamá. Durante este mes se realizan desfiles, actividades culturales, festividades gastronómicas, exposiciones y eventos educativos que resaltan la música, la danza, las tradiciones, la historia y el legado afrontillano y afrocolonial de nuestro país. La comunidad afrodescendiente dejó una huella invaluable en grandes obras como la construcción del ferrocarril y el Canal de Panamá. Además de enriquecer nuestra cultura con ritmos como el calipso, el reggae en español, la gastronomía y las expresiones artísticas que hoy forman parte del orgullo panameño. Mayo es un mes para celebrar la diversidad, promover el respeto y recordar que Panamá es una nación multicultural, llena de historia, raíces y orgullo afrodescendiente. 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
3: Señor, dame la fuerza para perdonar, la sabiduría para entender y la paz en mi corazón para comprender y aceptar tu voluntad y asimismo cambiar mi vida. Porque a través, Señor, de tu gran voluntad, yo aprendo a controlar la mía. ¿Qué tal, mis queridos oyentes? Con esta oración comenzamos el programa de hoy. Primeramente que todo, dándole gracias a Dios por todas las cosas maravillosas que nos brinda diariamente y también por todas las cosas negativas, porque nos hace mejores seres humanos, nos hace personas sabias y aprendemos a entender que la vida es maravillosa y que Dios en su momento maneja cada situación que Él ve que nos conviene y también nos saca de todo aquello que no nos conviene. Hoy, como todos los días, bienvenidos a un programa de cambio, de superación. Quien se dirige a ustedes está su amiga y servidora Ana Victoria, dándoles la bienvenida a un programa más de Los Sanadores Místicos, donde usted va a recibir esa paz que tanto necesita, esos cambios, y va nuevamente a empezar a edificar su vida, porque va a encontrar el conocimiento y las respuestas para cada pregunta que tiene a diario. Ya mismo está la línea habilitada, 69-25-97-32, 69-25-97-32. Antes de comenzar el programa, primeramente que todo vamos a escuchar un testimonio. Hoy va a ser un programa completamente diferente. Vamos a escuchar este testimonio y luego les voy a decir de qué vamos a hablar el día de hoy. Pero muchos de ustedes que esperan con ansia siempre hasta ahora para escuchar el programa y los que recién se conectan con nosotros, quiero que pongan atención a esta persona. Este testimonio que van a escuchar es una grabación. Pongan mucha atención. Deme su nombre, por favor.
4: Edilsa González Acosta.
3: Edilsa, primeramente que todo, gracias por permitir que le grabe el testimonio para ser transmitido en la radio. Y quiero que le cuente a todos los oyentes que la van a escuchar, ¿usted qué era lo que tenía cuando llegó a consulta y empezó a aplicarse el canalizador energético? ¿Cuál es el testimonio que tiene para darnos?
4: Doy mi testimonio que cuando llegué aquí tenía la vista muy apagada, muchos dolores de cabeza, muchos dolores de espalda, dolor en la cintura. Estaba agobiada de todo, muy mal.
3: ¿Cuánto tiempo lleva usted en tratamiento con nosotros?
4: 4 meses.
3: ¿Y cuáles son los resultados que ha visto?
4: Bastante. Lo único que he tenido que salir como de 4 o 5 días hacia la casa porque estaba como muy revuelta. Me iba para mis hijas, me demoraba 5 o 6 días, regresaba, todo normal.
3: Dígame qué se le ha quitado hasta el momento.
4: Los dolores de cabeza, los dolores en el cuello, los dolores en la cintura y los dolores que tenía aquí, que me andaba como una cosa en la espalda. Yo sentía que me caminaba como mucho 100 pies. Ya no tengo eso, y las puyaderas en los dedos de la mano, en los dedos de los pies.
3: Gracias a Dios, a la fe que usted puso, que se está curando. Usted es una persona de mucha fe. Cuénteme, ¿qué tiene para decirle a los oyentes? ¿Le agradece a Dios?
4: Bueno, a ustedes, porque Dios mismo me guió aquí. Yo vine aquí a pedir ayuda para ver cómo me iba. Y bueno, con la ayuda de él y de ustedes, oí el programa y me animé. Digo, voy a llamar.
3: Y ahora que se ve recuperada, que la escucho contenta, alegre, ¿qué le va a aconsejar a aquellas personas que, igual que usted, se sienten cansadas, enfermas, envueltas en las dolamas, aquellos que no pueden ni siquiera comer ni dormir tranquilo porque las enfermedades no los dejan? Usted, que ya vio estos resultados, ¿cuál es la recomendación que tiene para los oyentes a esta hora?
4: Bueno, que busquen ayuda cuando se sienten así, porque si uno se da de cuenta que no es cosa de médico, busque ayuda a tiempo. No hagan como yo hice, que yo vine, ya me sentí agobiada. Bueno, el agradecimiento, que agradezco a Dios por su fortaleza que me ha dado, y a ustedes que me han ayudado también, porque sin ustedes no hubiera sido así y Dios no hubiera sido todo posible. Le agradezco a Dios primeramente, porque en realidad la fe mueve montañas.
3: Tiene toda la razón. La fe mueve montañas. Gracias. Primeramente que todo, a mi Padre Celestial por permitirnos llegar todos los días hacia estos micrófonos. Gracias también le doy a mi Padre Celestial por este don tan maravilloso que le ha regalado a toda mi familia, el don de la sanación. Por eso nos llamamos los sanadores místicos, porque tenemos la capacidad, el don, el conocimiento y los estudios para decirle a usted cuáles son sus padecimientos, para conectar su energía con la de nosotros y poder sentir cada dolor, cada tormento que atraviesa su vida, cada sacrificio que ha tenido que pasar. Sabemos que usted es una persona de fe y hoy empiezo el programa con este testimonio, primeramente que todo, dándole gracias a Dios por el don tan maravilloso que nos ha dado y por permitirnos dirigirnos a este pueblo tan maravilloso que a esta hora escucha nuestro programa. Gente con toda la fe y con todo el amor del mundo que buscan un cambio, y no solamente aquí en Panamá. También le doy gracias a cada uno de ustedes que nos recomiendan aquí con sus familiares y aquellos que nos recomiendan fuera del país. Y hay mucha gente que nos escucha en España, hay gente que me llama de Estados Unidos, de Costa Rica, de Colombia, de Venezuela, de República Dominicana. A cada uno de ustedes, Dios me los bendiga. Y sé que van a salir de todos esos problemas. No importa la enfermedad que a usted le esté golpeando. Aquí lo que realmente importa es que usted tome la decisión, así como lo hizo Edilsa. Llevaba mucho tiempo mal, enferma, decaída. Lleva en tratamiento con nosotros 4 meses y hoy puede decir: se me quitaron las dolencias, he visto los resultados. Hay algo muy importante que ella no quiso mencionar porque no quiere que ciertas personas se enteren, y es el cambio económico. Y gracias a Dios y gracias al canalizador energético, ella ya está estable. Pudo salir de todas esas situaciones que estaba atravesando. Entonces, hoy comienzo el programa con este testimonio y diciéndoles: ustedes son personas que tienen todas las capacidades, astutos, inteligentes, con tantas cosas maravillosas que Dios les ha regalado. Pero entonces se están dejando ahogar en el medio de las enfermedades, de la amargura, de los problemas sentimentales. Si usted se cayó, párese, sacúdase la ropa y sacúdase con más fuerza. Mire hacia el cielo. Dele gracias a Dios, primeramente que todo, porque está vivo. Y segundo, Dele gracias a Dios porque le está dando una nueva oportunidad. Los sanadores místicos, hoy nos dirigimos a cada uno de ustedes que se mira en el espejo y ve su rostro cansado, se ve envejecido, y no es por los años, es por el sufrimiento que está cargando, tanto físico, mental y espiritual. Muchos de ustedes tienen el tormento en su mente y en su corazón, que tienen una deuda de su casa, de su auto, un préstamo que hicieron, están preocupados porque ya va a llegar los 15 años de su hija, el bautizo del niño, esa deuda que tienen que pagar, se les falleció un familiar y tuvieron que prestar dinero para poderlo sepultar y se sienten agobiados. Otros que están pasando el tormento de que tienen una empresa, un supermercado, una mini tienda, un mini súper, una miscelánea, una verdulería, un auto que tienen en el medio de los medios de transporte trabajando al público y no ven un avance. Hay que ver qué está pasando en su vida. Pero esos tormentos y esas preocupaciones que usted tiene en su mente se pueden quitar. Esas enfermedades que le están atormentando, a usted que le duele la espalda, usted que está desesperado del dolor en el oído, usted que mantiene con ese agobio por ese dolor que no lo deja ni siquiera enderezar, de los problemas que tiene en la columna, usted que siente ese dolor en las rodillas, esos dolores de cabeza que le están llevando a perder la visión, la memoria, usted que se acuesta a dormir y no puede descansar, se levanta más cansado, agobiado, preocupado, porque cuando se va a dormir, está llevando a su cama las preocupaciones de todo lo que está atravesando. Esto está cargando su cuerpo, no dejándolo llegar a usted a ese descanso que realmente necesita, a ese reposo donde su cuerpo, cuando está descansando, suelta todo aquello negativo. Y usted se puede levantar con su mente fresca y su cuerpo sano, para tener ideas, para buscar salidas, pero ni siquiera eso puede hacer, porque se lleva a su cama las preocupaciones. Usted que se acuesta a dormir con su pareja y en vez de compartir íntimamente, lo único que tienen son conflictos, porque se levantan peleando y se acuestan en la misma situación, ni siquiera pueden tener intimidad a consecuencia de las deudas o de los errores cometidos, o porque muchos de ustedes están siendo víctimas de un trabajo de magia negra, de una brujería, de un entongamiento. Muchos, tengo que decírselos porque los veo todos los días en el centro espiritual. Muchos están siendo en este momento alumbrados. Otros que han agarrado su nombre, su apellido, fecha de nacimiento y los han llevado al cementerio, a la tumba de una persona que recién falleció, para que al paso de que ese cuerpo se vaya descomponiendo, así mismo se descomponga su vida. Y esto no solamente trae enfermedades, trae estancamiento económico, trae ruina. Y muchos de ustedes, que en el medio de los conflictos que tienen, ustedes mismos absorben todo lo negativo que está a su alrededor. Fea la comparación, pero poca la diferencia. Su cuerpo se vuelve como una aspiradora. Absorbe toda la basura de los demás. Se está cargando por completo. Y eso crea cansancio, agotamiento, debilidad. Porque hay energías que nosotros mismos creamos, con nuestra actitud, con nuestra forma de renegar, con las peleas que tenemos a diario, con los conflictos que tenemos a nuestro alrededor. Hay otras que son hechas por aquella persona envidiosa, dañina, porque desea lo que usted tiene, desea ser como es usted. Y como no tiene esa capacidad, pues se siente completamente amargado. Son personas frustradas que no pueden ver que otro sea feliz, porque se sienten cargados de soberbia y están mirando cómo le dañan. Y en otras ocasiones llegamos a un lugar equivocado y lo malo que le hicieron a otra persona lo absorbe nuestro cuerpo. Pero todo esto se puede combatir. Recuerden, mis queridos oyentes, el principal factor del cuerpo es la estabilidad. ¿Y cómo se logra? Purificando y eliminando todo aquello que mi cuerpo no necesita. Las enfermedades, el dolor, las preocupaciones y la amargura. La principal estabilidad del cuerpo se maneja a través de la planta de los pies, porque es allí donde penetra todo lo negativo y donde también penetra lo positivo. Van a ser ustedes el ritual que les voy a entregar por completo, consagrado y purificado a su nombre, apellido y fecha de nacimiento, como es el canalizador energético, el cual se ritualiza en los altares mayores durante 3 días, 6 días o 9 días, dependiendo cómo esté usted energéticamente. De su fecha de nacimiento se saca la numerología que a usted le corresponde, dependiendo de usted cuánto pese, cuánto calza, dependiendo de su altura. Todo esto, y a través de su signo zodiacal, se forma la numerología, sacando ese rompecabezas numerológico, y se le entrega esta numerología junto con el canalizador para que usted se estabilice económicamente. Porque mientras que usted tenga una estabilidad económica, el resto se puede resolver, porque con dinero usted puede pagar las deudas, mantener su familia, arreglar su auto, tener su casa bien, y esto le va a dar tranquilidad y le va a ayudar a tener ese proceso de salud que usted necesita, pero que no ha podido lograr por falta de una estabilidad económica, la cual va a lograr a través de este elemento de fuerza, como es el canalizador energético. 69-25-97-32. Voy con otro oyente, le doy la bienvenida. Hablan a Victoria, deme su nombre, es tan amable.
5: Ernestina Etelinda García Archibol.
3: ¿Hace cuánto que escucha el programa?
5: Bueno, yo no lo he escuchado, pero una amiga mía, muy amiga mía, me dijo que escuche el programa.
3: Qué bueno, cosa que me alegra. Deme su fecha de nacimiento.
5: El 25 de marzo de 1965.
3: Su signo zodiacal es Aries. Veo una mujer muy bonita, muy bien arreglada, una persona que siempre trata de verse bien, pero que mantiene triste, decaída, aburrida, con preocupaciones, y más porque viene teniendo unos sueños que perturban su mente y también su corazón.
5: Sí, señora.
3: Y estos sueños no es primera vez que le pasa. Cuando recién empezó a tener estos sueños, falleció uno de sus hijos. La segunda vez que tuvo este sueño, falleció su padre. Y la tercera vez fue cuando ustedes tuvieron toda esa cantidad de problemas con abogados, donde usted perdió su casa.
5: Ajá.
3: Ahora la preocupación que tiene es porque nuevamente se le están presentando estos sueños y su señor está bastante enfermo y uno de sus nietos también.
5: Ajá.
3: Los sueños que usted viene teniendo son por una sombra negativa que a usted la acompaña, y yo no soy la primera persona que se lo indica. Lo que tenemos que hacer es quitar lo negativo para poder de que usted mejore. Necesita con urgencia el canalizador energético.
5: Ajá.
3: Le voy a dar cita para el día sábado a las 10 de la mañana.
5: ¿El día sábado?
3: 10 de la mañana.
5: Ah, no podía ser en esta semana, es que mi esposo es un señor mayor. Él tiene 82 años, entonces me dificulta el sábado por no tener quien con quién dejarlo.
3: Entonces le voy a dar cita para el viernes.
5: El viernes. ¿Puede ser como a las 11?
3: Claro que sí, a las 11 de la mañana, pero necesito que me haga tal cual lo que le voy a indicar cuando llegue a consulta.
5: Ah, exactamente, sí, señora.
3: Que lo demás lo manejo yo.
5: Ok.
3: La consulta con nosotros tiene un costo de $40. 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Se hace en el correo de Betania.
5: Correo en Betania.
3: Ahí la espero. Necesito que me lleve una rosa roja bien bonita y una vela de color amarillo.
5: Ok, señora. Entonces, el viernes a las 11, Dios primero, una rosa roja y una vela amarilla.
3: Ahí nos vemos.
5: Muchísimas gracias.
3: Por ahora me va a jugar el 58, es el número que le corresponde. Gracias por haberse comunicado con nosotros. Dios me la bendiga.
5: Igualmente, mi amor.
3: 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Solamente es tomar la decisión de mejorar, de salir adelante. Ernestina, igual que muchos de ustedes, también está atravesando situaciones difíciles. Ahí ustedes pudieron escuchar, una mujer de fe, una mujer con todo el deseo de cambiar, pero que todo se le ha bloqueado. Y esto se le está reflejando a través de sueños. ¿A cuántos de ustedes no les pasa? Pero en muchas ocasiones no se saben interpretar estos sueños. Entonces, ¿qué es lo que hace una persona cuando tiene un sueño que no le gusta? Lo primero que hace es mirar en internet y ahí le salen un montón de cosas y termina tomando la opción más fácil. Pero no está viendo una realidad. Los sueños son avisos de todo aquello que ya vivimos y que vamos a seguir viviendo y que se atraviesan en nuestro camino. Entonces, desde la Biblia se sabe que Josué tenía la interpretación de los sueños, como cuando hubo las 7 vacas gordas e igualmente las 7 vacas flacas. Esto cada uno de ustedes, conocedores de la Biblia, lo saben. Y asimismo, de esta forma, los sanadores místicos tenemos la capacidad para interpretar ese sueño que a usted le atormenta su vida y que usted no ha sabido en este momento entender, pero que le está mostrando las cosas que le están atormentando. Pero para eso hay que buscar esa salida correcta. Pero si usted va y le pregunta a la primera persona que se encuentra en el camino, o se pone a adivinar ya lo que sale en las redes sociales, es por lógico que usted no va a encontrar una respuesta real. Tenemos la capacidad, los estudios, el don, la sabiduría para decirle qué es lo que este sueño le está diciendo, qué debe de hacer, cómo debe de solucionar, cuál es la respuesta y por ende, cuál es la solución. 69-25-97-32 es la línea que tengo habilitada. 69-25-97-32. 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El 13 de junio nuevamente volvemos a Chepo. 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Si usted no logra a esta hora participar del programa, sabe que nos puede dejar su mensaje de WhatsApp, donde me va a dejar su nombre, apellido, fecha de nacimiento y la provincia de donde se está comunicando, que cuando el programa termine, cualquiera de nosotros le va a devolver la llamada. Igual, para las personas que nos escuchan a través de internet, que les queda difícil llegar a consulta, saben que a través de correo les hacemos llegar el canalizador energético y que le damos la consulta a través de telellamada. 69-25-97-32. Vamos a poner atención a otro testimonio que les he traído. Quiero que estén muy atentos, porque tal vez usted está pasando por un caso similar, peor, o tal vez su situación es parecida a lo que esta persona le va a decir. Pero lo que usted debe de hacer es agarrar el tema, analizar su vida, reflexionar y coger el teléfono y comunicarse ya mismo con nosotros. 69-25-97-32. Atención a este testimonio. Deme su nombre, es tan amable.
6: Jadita Acosta.
3: Jadí, cuando usted tomó la decisión de visitar los sanadores místicos y comenzar a aplicarse el canalizador energético, estaban pasando situaciones muy difíciles en el hogar. Quiero que le cuente a todas las personas que nos están escuchando a esta hora ¿Qué era lo que estaba pasando para usted comenzar a aplicarse el canalizador energético? ¿Qué tenían?
6: Bueno, antes de venir a visitar a los hermanos, yo me sentía mal porque hay veces que mi esposo se molestaba por nada, sí, en veces pelea entre su pareja y cosas que...

0: Mente, pues. Esos son los cambios, y en la familia también hemos tenido cambios porque mis niños están también contentos y la familia, pues, que estamos ahí contenta ya.
1: Después de haber atravesado por tantas situaciones difíciles en un hogar cargado de conflictos, donde hasta sus hijos tuvieron que pagar las consecuencias de lo malo que ustedes estaban viviendo, ¿qué le va a recomendar tanto a hombres como mujeres que en este momento están escuchando el programa y viven en un hogar cargado de problemas económicos, de conflictos, de peleas, maltratando a sus hijitos? ¿Qué les va a decir usted que ya se aplicó el canalizador energético y vio estos cambios? ¿Cuál es el consejo que tiene para ellos?
0: Bueno, les recomiendo a los oyentes que verdaderamente son buenos hermanos, y gracias a Dios les doy que ha venido a poner este hermano en el camino, porque no hay otro que hace lo mismo como ellos hacen los trabajos, poner la tranquilidad, la fe, el amor entre la familia y todo lo que uno desea tener, uno lo puede obtener.
1: Ustedes tuvieron que pasar por una situación muy difícil, porque lamentablemente desde hace muchos años estaban siendo víctimas de un trabajo de magia negra, el cual ustedes buscaron ayuda, no la pudieron encontrar, y esto trajo una desgracia a su hogar. Quiero que le cuente a los oyentes qué fue lo que pasó con su hijita, alma bendita.
0: Bueno, mi hija, lastimosamente, ella era una niña muy, muy buena, era una niña muy estudiosa, pero como vivíamos en maldad, nosotros no sabíamos, era puro pelea y pelea entre yo y mi esposo y yo, y las niñas sufrían y no hacíamos caso y no sabíamos que era algo normal, si no era nada normal lo que le estaba pasando a ella. Y bueno, no dormimos, y en caso de eso, bueno, perdimos las niñas. Era una niña muy bonita, era una niña tranquila. Bueno, ahora que percatamos, no le debías a nadie, pero bueno, ese fue el destino que nos marcó así. No sabíamos por qué estábamos en problemas, estábamos en diferentes obstáculos que había puesto en el camino, y no sabíamos, pero ahora sí ya descubrimos cómo tenemos que luchar con la familia de nosotros.
1: Sí, señora, hay que luchar por nuestra familia, buscar la forma de sacarlos adelante y no esperar a que ocurran estas tragedias. Jadí pasó una situación muy dolorosa. Tristemente les hicieron un trabajo de satanismo y ellos se descuidaron. Esperaron a que todo avanzara. Como bien ella acaba de decir, se durmieron. Entonces, en el medio de esa lentitud, de las cosas que les estaban pasando, de andar en conflictos con su pareja, no se dieron cuenta de que lo malo estaba sobre su niña de 12 años y la niña falleció. Estos testimonios desgarran el corazón, porque yo siempre me pregunto, ¿por qué si usted sabe que tiene algo malo, que le está afectando, que hay una enfermedad, que hay un trabajo de magia negra? ¿Por qué esperar a que esto destruya? ¿Por qué esperar a que esto acabe con su familia y lleguen al mismo punto que Jadí? No espere a sepultar a su padre, a su madre, a un hijo, a un nieto, para tomar la decisión de buscar ayuda. Un trabajo de magia negra destruye todo lo que toca. No solamente hay que pensar en la estabilidad económica, porque el dinero está hecho. De alguna forma, trabajando, siempre lo vamos a tener, vamos a tener esa estabilidad, siempre vamos a edificar, porque Dios nos da oportunidades para volvernos a levantar. Pero recuerde que su salud es irreemplazable. Usted, si pierde un brazo, ya no le va a volver a crecer. Si usted queda ciego, es media vida. Si usted queda postrado en una cama o en una silla de ruedas, ya de ahí no se va a volver a parar. Y más, si esto es a consecuencia de un trabajo de magia negra. ¿Y cuántos de ustedes no atraviesan por esta misma situación? Dígale a Dios que lo ilumine, que le dé esa fe, esa fuerza, la sabiduría, para llegar al lugar correcto. Y sé que muchos de ustedes han buscado ayuda en cantidades de lugares.

0: Y ya están cansados. Y muchos han dicho, ya perdí la fe, ya no quiero buscar ayuda. Hoy, que escucha este programa, el testimonio de Hadí, de ver cómo se recuperó, pero que tuvo que pasar por sepultar a una niña de 12 años por una maldad. Usted que está atravesando una situación tan tormentosa, póngase la mano derecha en el corazón, cierre sus ojos, diga, Señor, gracias porque estoy vivo y porque aún tengo una solución. Guíame. Y si su corazón le dice que nos visite, hágalo. Llegue con toda la fe, pero quiero que lo haga bien, pensando en su estabilidad emocional, en su tranquilidad mental, en la paz de su corazón, en quitar esa amargura que tiene en su rostro, en quitar ese sufrimiento de su alma, en tener la paz para comer y dormir tranquilo, y en quitar esas dolamas que están atormentando por completo su cuerpo, y en estabilizarse económicamente. Entonces, usted se va a dar cuenta que si primero piensa en liberar su mente, en tener esa estabilidad física y mental, usted se va a estabilizar económicamente y va a cambiar su vida y va a salir de cada tristeza, de cada dolor. Porque cuando usted se aplica por primera vez en su cuerpo el canalizador energético, usted siente el cambio. Y le aseguro que a los 5 días de habérselo aplicado, usted me va a llamar y me va a decir, Ana Victoria tenía razón. Me siento completamente diferente. Me decía un señor esta mañana, Ana Victoria, desde que me estoy aplicando el canalizador energético, siento mi cuerpo bien, pero siento los pies por debajo como más suavecitos. ¿Qué me dio? Es el canalizador. Y no es que los pies le hayan cambiado, es que se está su cuerpo estabilizando. Es que usted está sintiendo esa armonía a través del aceite del sauce y a través de la esencia de lavanda. El cuerpo crea esa capacidad energética de llevarlo a un punto de armonía tan grande que cuando se maneja la transformación, usted mismo se sorprende y no lo puede creer. De sentir su cuerpo tan liviano, de sentir tanta paz. Tengo una paciente que me dice, Ana Victoria, siento tanta paz que ya no me importa ni que el jefe me regañe. Porque realmente me da risa, porque sé que puedo resolver todo aquello que está en ese momento en la empresa. Pero ellos se llenan tanto de ira que me gustaría aplicarles el canalizador. Le dije que no, porque el canalizador es personal. Se ritualiza a nombre y apellido de una fecha de nacimiento nada más, de cada uno de ustedes. Es una dosis por persona. Y no es cantidad, es calidad lo que usted va a recibir para que su cuerpo se estabilice. Lo puede recibir de manos de mi padre, que le va a atender en consulta. También le puede atender mi madre, cualquiera de mis hermanos o hasta uno de mis hijos. Pero yo necesito que cada uno de ustedes, cuando llegue a consulta, busque esa armonía, esa tranquilidad y esa paz para su mente y su corazón. 69-25-97-32. Tengo otro oyente en línea. Recuerden, mis queridos oyentes, para toda la gente que se está comunicando y para los que me están escribiendo, que cuando el programa termine, los que no alcancen a participar, les vamos a devolver la llamada. Bienvenido al programa. ¿Con quién hablo?
1: Felipe Gómez Domínguez.
0: Felipe, bienvenido al programa. Deme, por favor, su fecha de nacimiento.
1: 11 de abril del año 1957.
0: Visualizo un hombre blanco de 1.65, delgado y en este momento completamente decaído a consecuencia de las enfermedades. Su signo zodiacal es Aries y esto igual me muestra que tiene un problema bastante delicado en las rodillas. ¿Cuánto lleva así?
1: Bueno, ya hace tiempito.
0: Esas enfermedades que usted está viviendo, Felipe, son a consecuencia de las amenazas que le hizo una mujer, la cual se llevó una fotografía suya. Y esta fotografía la están alumbrando a través de San La Muerte. Aparte de esto, usted ha perdido todo. Usted tenía su casa, Su auto estaba muy estable económicamente, su dinero en el banco. Y después de que esa mujer lo amenazó y lo comenzó a alumbrar, dígame en este momento, ¿usted qué tiene?
1: Nada.
0: Esta mujer es una morena de 42 años con la que usted compartió su vida durante 15 años. Y ella, llena de ira y de soberbia porque usted no le quiso dar un auto, fue la que lo puso así.
1: Sí, así es.
0: Le voy a dar cita para que me llegue a consulta el día viernes a las 11 de la mañana. Me va a llevar la orina. Por medio de esto le voy a mandar a ritualizar el canalizador energético. Necesito que agarre su mano derecha, la marque en una hoja de color blanco y me la lleve para que lo saquemos de esa situación tan difícil que está atravesando.
1: Exacto.
0: Ya lo que esa mujer le hizo, le perjudicó su vida. Pero esto usted déjeselo a Dios, no se llene de ira, no se llene de soberbia. Tenga presente que todo lo malo que uno hace en la vida, malo se le devuelve. Ahora tenemos que enfocarnos, es en curarse y sé que lo vamos a lograr a través del canalizador, pero necesito que esa fe tan grande que usted tiene la aumente, que esa fe no la pierda.
1: Es que la tengo.
0: Eso es todo lo que se necesita y que se me aplique el canalizador todas las noches, tal cual como le voy a indicar. Lo espero en consulta, me va a llevar lo que le indico, llévese los $40 para que reciba el canalizador y la confianza de que va a salir adelante. Por ahora me va a jugar el 64 y le aseguro de que en 9 días va a estar muy bien.
1: ¿Cómo no? ¿Cómo no? Perdón, ¿en qué parte?
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1: Ah, está bien, como no, y muchas gracias. Por él le voy a llevar a los clientes más.
0: Bueno, mijo, ¿qué piensa de lo que hemos hablado?
1: No, no, es que eso es así. Y entonces, de todas maneras, yo lo llamo con toda la fe porque yo sé que tengo la fe y ustedes son la gente que ayudan a las personas.
0: Dios me lo bendiga.
1: Está bien, como no.
0: Gracias por participar del programa. 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Personas de fe, personas de mucho amor y mucha bondad en su corazón y que piensan que como no le ha sido un mal a nadie, que qué les va a hacer un mal a ellos. Pero ahí tenemos para la muestra un botón. Vivió con una mujer y ella simplemente por interés, por no quererle dar un auto, mire cómo lo dejó. Y entonces hay mujeres que se fijan en un hombre que tiene su compromiso, que tiene sus hijos, pero ellas con tal de sacarle dinero, le alumbran una fotografía, le agarran su fecha de nacimiento y lo llevan y lo alumbran en el cementerio, le alumbran a través de San la Muerte. Entonces, perjudican a este hombre porque esto afecta en la parte sexual, agota la visión, crea un zumbido en el oído, tumba el cabello, dejan a unos niños sin padre y a una mujer sin esposo, dañan un hogar y ni siquiera viven con ellos, simplemente le sacan lo poco o lo mucho que ellos posean y luego los dejan tirados. ¿Y esto por qué pasa? Porque son mujeres que tristemente están acostumbradas solamente a la parte económica. Su corazón está lleno de ambición y muchas de ustedes que están escuchando el programa lo saben porque han tenido que pasar esta situación, en especial Yolanda que está escuchando el programa, que sé que tuvo que pasar una situación muy dura porque su propia sobrina se le llevó a su esposo con maldad, lo dejó en el hospital mal, completamente en la ruina, lo llevó a quebrar la empresa, todo. Y luego lo dejó y ella se fue a vivir a España con el dinero del esposo de Yolanda. Entonces, esto pasa en muchas ocasiones. Gente cargada de todo lo negativo, de envidia. ¿Qué tenemos que hacer? Hay que estabilizar. Hay que manejar un campo energético positivo. Y los sanadores místicos tenemos el don, el poder, la sabiduría, el conocimiento y los estudios para llevarle a usted a ese punto de equilibrio que necesita y sacar de esa situación, de esa amargura, todo lo bueno. Porque de todo lo malo tenemos que sacar lo bueno y aprender a estabilizarnos. 69-25-97-32. 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Le vamos a estar contestando. Le indicamos a qué provincia le corresponde llegar. Y si no, le indicamos qué va a hacer y le decimos cómo le hacemos llegar el canalizador energético para que se convierta en un testimonio más como este que va a escuchar en este momento. Ponga mucha atención, porque sé que el próximo testimonio va a ser el suyo. Mucha atención. Bienvenidos al programa. Deme su nombre, por favor.
2: Arcadio.
0: Quiero que le cuente a los oyentes, señor Arcadio, ¿qué era lo que usted sentía? ¿Por qué motivo usted llegó al centro espiritual?
2: Bueno, lo que yo me sentí antes de llegar aquí fue una tristeza. Y además otra cosa que me tenía preocupado era un dolor que me pegaba en la cabeza y en la nuca y en las espaldas. Y como especie de un cansancio, así. Y eso pues me agotó, que en realidad pues yo no sabía qué hacer, porque yo trabajaba todos los días en mi campo y yo me sentía como triste, pues, como desamparado de mi familia y no veía la realidad, pues, que yo debería tener, pues. Mis amistades todos se me separaron y yo me quedé como solo.
0: Y después de haber pasado por esa situación tan difícil que estaba atravesando, cuando llegó a consulta y se comenzó a aplicar el canalizador energético, desde el primer día que llegó hasta este momento, ¿cuáles son los cambios que usted ha sentido?
2: Bueno, los cambios que yo sentía inmediatamente apenas yo llegué aquí, fue que se me quitó todos esos dolores, se me quitaron la tristeza, se me quitó todo eso y bueno, quedé realmente como que algo me salió de mi cuerpo y quedó como esto, tranquilo, pues yo me sentí tranquilo, me sentí contento y seguí una alegría muy grande, que hoy pues me siento y le doy gracias a Dios que me estoy sanando de lo que me estaba sucediendo.
0: Hábleme, ¿qué ha pasado con sus seres queridos? ¿Cómo va con la familia? ¿Ellos cómo se encuentran en este momento?
2: Bueno, con la familia estoy bastante bien, ya por lo menos mis hijos todos, ya ellos conversan tranquilo conmigo y bueno, se sienten muy alegres y muy contentos. Ya yo les conté lo que me estaba pasando y ellos dicen, bueno, papá, eche para adelante, la esperanza y la fe la tenemos en Dios, que Dios es el único que nos sana de todas las cosas que a veces nos suceden.
0: Es verdad, Dios todo lo puede y la esperanza, es lo que yo siempre digo en todos los programas, la esperanza no la podemos perder. Hábleme ahora referente a su pareja, ¿qué pasó con su esposa? ¿Cómo están las cosas con ella?
2: Bueno, con mi esposa yo me siento bastante bien y ella también se siente bien, nos entendemos bien. Yo llego tranquilo al hogar de ella y ella también, pues estamos tranquilos. Sentimos una alegría, pues, una esperanza de que mañana pasado vamos a triunfar.
0: Y así va a ser con la ayuda del Señor. Después de haber usted atravesado situaciones tan difíciles, ¿sabe lo que es sentir la soledad y el rechazo de la familia? Y verse ahora que gracias al canalizador no solamente recuperó su familia, sino que se recuperó usted emocionalmente y a su pareja. ¿Qué le va a recomendar a aquellas personas que lo escuchan a esta hora, que no tienen fe, que no tienen consuelo, que se sienten abrumados por los problemas, que sienten que ha perdido todo? ¿Cuál es el consejo que tiene para ellos que sienten que ya no hay un cambio?
2: Bueno, lo primero que le voy a decir a mis compañeros que escuchan el programa, que traten de buscar las personas que realmente curan para que uno se sienta contento, alegre y aparte un poco esas tristezas, esas enfermedades que uno sufre. Pero principalmente tenemos que llevar la esperanza en Dios, que Dios es nuestro Padre, que nos libera de toda clase de enfermedades que tengamos.
0: Es verdad, solamente la fe, la confianza en Dios, el deseo de mejorar y de salir adelante, Arcadio, es lo que cambia nuestra vida. Muchas gracias por ese testimonio. Dios me lo bendiga. Mis queridos oyentes, lo que ustedes acaban de escuchar es una grabación que tomé en el centro espiritual. Como se pueden dar cuenta, Arcadio es un hombre grande, pero es una persona de fe. Y no importa la edad que usted tenga, porque sé que hay muchos que dicen, es que yo ya estoy grande, ya estoy viejo, ¿para qué busco ayuda? No, señor. Esto hay que quitarlo de su mente. Usted es un ser humano que necesita vivir, amar, sonreír, soñar y ser amado por sus hijos, por sus familiares, por sus amistades. ¿Cuántos de ustedes no se encierran y viven en la soledad y piensan que es así como tienen que estar? No, esto lo escogió usted, no Dios. Dios nos mandó a vivir en armonía, a unirnos como seres humanos, como familiares, como hermanos, porque todos somos sus hijos. Y entonces, ¿usted por qué escoge vivir en la amargura? Coja el teléfono, ya mismo. 69-25-97-32, que es la línea que tengo habilitada. 69-25-97-32, y ya mismo le doy la bienvenida a otro oyente. Por favor, deme su nombre.
3: Dayana Sánchez.
0: Fecha de nacimiento.
3: 17 de diciembre del 85.
0: La visualizo en este momento y veo en su rostro tristeza, amargura, sus ojos fríos, su energía sin vida, a consecuencia de todos los problemas que ha venido cargando en su familia. Esto mismo ha hecho que usted tenga sobrepeso, porque usted es una mujer que mide 1,62 y para su estatura está pesando 196 libras. ¿Y esto pasa por qué? Porque las mismas preocupaciones, la maldad que usted está cargando que no le corresponde porque se la hicieron fue a su pareja y esto le cayó a usted, es lo que la tiene en ese mundo de tristeza, de amargura, de decaimiento, de ira. Cuénteme, ¿cuánto tiempo lleva usted así?
3: Sí, precisamente por lo mismo estoy llamando para recibir ayuda.
0: Cuénteme usted, ¿cuántos hijos tiene?
3: 5.
0: ¿Sus hijos también se ven tristes, decaídos, apagados? Porque lo que usted refleja es lo que les está dando a ellos. Aparte que las enfermedades que ellos tienen son a consecuencia de lo mismo negativo que usted está atravesando. ¿Qué tenemos que hacer? Le voy a mandar a ritualizar el canalizador energético, pero necesito que me llegue a consulta urgente porque lo suyo es delicado.
3: Esto no sé a dónde están ubicados aquí, por la 24.
0: Nosotros no estamos en la 24, estamos en Betania, aquí en Panamá.
3: ¿Panamá? ¿Qué parte?
0: Usted se va a ubicar donde está el correo de Betania. Cuando esté ahí me llama, que yo ya de ahí la guío.
3: Sí, perfecto.
0: Le voy a mandar a ritualizar el canalizador energético ya mismo. 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
3: Ok, esto, otra pregunta.
0: Señora.
3: Pudiera saber quién me hizo ese daño.
0: Dayana, yo no tengo que decirle quién le hizo lo malo porque usted lo sabe. Es su propio esposo quien la tiene a usted así. Pero lo que tenemos que hacer en este caso es que ya usted maneje algo llamado el perdón. Y eso ya lo vamos a hablar directamente en una consulta. Por ahora no le voy a dar número para jugar porque lo que usted tiene está demasiado avanzado y esto la tiene bloqueada. Entonces ya en consulta le entrego el canalizador y le entrego los números ritualizados.
3: Okay.
0: La espero en consulta. Dios me la bendiga.
3: Dele, ok, muchas gracias.
0: Gracias a usted por haberse comunicado con nosotros. La línea sigue habilitada. 69-25-97-32. 69-25-97-32. Ustedes la pudieron escuchar. Solamente su voz dice que está triste, decaída, preocupada, cansada, agobiada. Dayana está atravesando una situación muy difícil y tal vez muchos de ustedes están igual. Pero ella ya tomó la primera decisión, buscar ayuda. Usted también lo puede hacer. 69-25-97-32 es la línea que tengo habilitada. Para muchos que en este momento están haciendo una llamada perdida, usted que llama y no tiene minutos, recuerde, puede llamar, nosotros le devolvemos la llamada. 69-25-97-32 o déjeme en WhatsApp su nombre completo y su fecha de nacimiento que le vamos contestando. 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Deben de saber que es importante que si usted llega a consulta y no está inscrito en el libro blanco, no le podemos atender. 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Estamos llegando ya a la parte final de nuestro programa. Gracias a cada uno de ustedes que participa de él. Gracias a Dios por el don que nos ha regalado. Gracias a cada uno de ustedes que nos recomiendan con sus familiares, amigos y personas que están a su alrededor. Gracias a toda la gente que nos escucha a través de internet. Y gracias a todas las personas que trabajan en esta emisora que nos permiten comunicarnos con cada uno de ustedes. Llegamos a la parte final. La línea está habilitada. 69-25-97-32, 69-25-97-32. Señor, gracias por permitirnos un día más llegar hacia los corazones del que sufre. Gracias, Señor, por darnos la paz y la sabiduría para entender tus decisiones. Y gracias, Señor, por tenernos con vida. Que Dios me los bendiga a todos. Hasta pronto.
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0: montado en la carreta de Cubo, mes de la afrodescendencia en Panamá. Cada mes de mayo, Panamá celebra el mes de la afrodescendencia o mes de la etnia negra, una fecha dedicada a reconocer el enorme aporte de la comunidad afrodescendiente en la construcción de nuestra identidad nacional. La conmemoración fue establecida mediante la Ley 9 de 30 de mayo del año 2000, declarando esta fecha como el Día Nacional de la Etnia Negra en Panamá. Durante este mes se realizan desfiles, actividades culturales, festividades gastronómicas, exposiciones y eventos educativos que resaltan la música, la danza, las tradiciones, la historia y el legado afrontillano y afrocolonial de nuestro país. La comunidad afrodescendiente dejó una huella invaluable en grandes obras como la construcción del ferrocarril y el Canal de Panamá. Además de enriquecer nuestra cultura con ritmos como el calipso, el reggae en español, la gastronomía y las expresiones artísticas que hoy forman parte del orgullo panameño. Mayo es un mes para celebrar la diversidad, promover el respeto y recordar que Panamá es una nación multicultural, llena de historia, raíces y orgullo afrodescendiente. 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
2: Dios en el cielo y las plantas en la tierra. En bendición y victoria damos inicio una vez más al programa del Centro Botánico Alternativo de Juan Taramacura. Aquí estamos cumpliendo la cita con todos ustedes, hijitas, hijitos de mi corazón, aquellas personas que a diario me escriben por el WhatsApp, me llaman y me preguntan: Don Juan, ¿qué hago? Porque yo sufro de estrés. Es verdad que el estrés hoy en día es una enfermedad grave. Claro que sí, hijita, hijito de mi corazón. Hay que tener mucho cuidado, porque el estrés te enferma. Te pone muchas veces con problemas. Siente usted para dormir. Muchas veces hay ataques de pánico, dolores en el pecho, tensión muscular, malestar estomacal. Muchas veces causa esto náuseas, reflujo y falta de concentración. Sí es de cuidado si usted es una persona que sufre de mucho estrés. Tenga cuidado, porque hoy en día ya está catalogada como una enfermedad, y una enfermedad muy delicada. Tenga usted cuidado con eso. Vamos dando inicio, una vez más le repito, el programa del Centro Botánico Alternativo de Juan Taramacura. Recuerde, hijita, hijito de mi corazón, que usted va a poner ese vasito de agua encima de su radio durante el programa, para que usted al final hagamos la oración de los enfermos. No se olvide, si usted tiene una dolencia, si tiene una preocupación, si hay problemas de los que acabo de nombrar, viene ese problema también del estrés, ponga el vasito de agua, porque al final la oración tiene poder. 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Las personas que me escriben de allá de Herrera, de allá de Chitré, de allá de Veraguas, de Coclé, de Los Santos, saludo cordial. 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
6: Desde el cielo, una hermosa mañana.
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2: Deme el nombre suyo.
9: Roselinda Toledo.
2: Doña Federlinda, usted, madrecita, cuéntele a los oyentes qué le pasaba con su vista, cómo estaba su visión, y cuando Juan Taramacura le entregó la eufrasia que le dijo que se la aplicaran sus ojitos, ¿qué ha pasado? ¿Le sirvió la eufrasia? ¿Le ha servido, sí o no?
9: Muy buena, sí.
2: Cuéntele a la gente.
9: Es muy buena porque yo tenía una tele en mi vista y no veía nada. Todo era oscuro para mí. Así que es súper buena. Y yo lo recomiendo que es buena.
2: El tratamiento de la eufrasia le ha servido y usted la recomienda. ¿Sí le sirvió?
9: Sí, me sirvió. Y todavía me estoy echando los ojos en la mañana y en la noche.
2: ¿Y siente mejoría?
9: Mejoría, sí.
2: Y es un solo, usted nomás lleva un tratamiento nomás, uno nomás, ¿verdad?
9: Sí.
2: Es el primero.
9: Sí.
2: O sea que le quitó esa telita que sí. No la dejaba ver.
9: No, me dejaba ver.
2: No le permitía tener una buena visión.
9: No, nada.
2: Entonces, ¿recomienda la eufrasia?
9: Sí, la recomiendo.
2: ¿Qué le dice a la gente que tiene
9: el mismo
2: problema?
9: Que la compre, que tenga problemas por la cuestión de la vista, porque eso les va a servir mucho tiempo que operas.
2: Evitar las operaciones.
9: Sí, evitar las operaciones.
2: Entonces,
9: sí.
2: La eufrasia sí es buena.
9: Sí, es buena.
2: ¿Y la recomienda?
9: La recomiendo, que es muy buena.
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2: 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Usted es una persona que le va mal en los juegos de azar. 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Todos los seres humanos tenemos unas chakras. Nuestras chakras están dañadas, están contaminadas. 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Nos han dañado la chakra posiblemente para el amor. Entonces usted es una persona que fracasa y fracasa porque su cuerpo está dañado, está contaminado. 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
2: 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Vamos a tomar el vasito de agua y vamos a hacer la oración de los enfermos. Si hay personas con enfermedades terminales, si usted tiene una preocupación porque hay un problema, algún hijo suyo que tiene problemas de drogadicción, de alcoholismo, pida con fe. Aquella persona que tiene esas enfermedades que lleva tiempo y la ciencia médica no ha podido curar, vamos a hacerlo con fe. La oración tiene poder. Van a repetir. San Juditas Tadeo, patrón de los casos difíciles. Camina por mi casa. Llévate mis preocupaciones y cualquier enfermedad. Por favor, vigila

Hemos llegado al final de un programa más. Esperamos que haya sido de su agrado los consejos que con sacrificio hemos traído para usted y que los aproveche verdaderamente y ponga en práctica. Hasta una nueva edición de su programa.

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0: montado en la carreta de Cubo, mes de la afrodescendencia en Panamá. Cada mes de mayo, Panamá celebra el mes de la afrodescendencia o mes de la etnia negra, una fecha dedicada a reconocer el enorme aporte de la comunidad afrodescendiente en la construcción de nuestra identidad nacional. La conmemoración fue establecida mediante la Ley 9 de 30 de mayo del año 2000, declarando esta fecha como el Día Nacional de la Etnia Negra en Panamá. Durante este mes se realizan desfiles, actividades culturales, festividades gastronómicas, exposiciones y eventos educativos que resaltan la música, la danza, las tradiciones, la historia y el legado afrontillano y afrocolonial de nuestro país. La comunidad afrodescendiente dejó una huella invaluable en grandes obras como la construcción del ferrocarril y el Canal de Panamá. Además de enriquecer nuestra cultura con ritmos como el calipso, el reggae en español, la gastronomía y las expresiones artísticas que hoy forman parte del orgullo panameño. Mayo es un mes para celebrar la diversidad, promover el respeto y recordar que Panamá es una nación multicultural, llena de historia, raíces y orgullo afrodescendiente. 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
9: Bueno, mis hermanos, continuamos nosotros en estas visitas. En estas visitas cada 8 días a Santiago de Veraguas, vuelvo y repito, agradecido con toda la comunidad que nos escucha. Y muchas personas me dicen, estoy canso de estar en un lado, en otro y algo, no veo solución, respuesta. Bueno, usted es el que sabe hacia dónde encamina sus pasos. 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Esto lo hacemos con el mayor de los gustos y con el deseo de la persona que por motivos de trabajo no puede venir en horas normales, en horas laborales, pues nosotros nos pasamos un poco de nuestros horarios y le vamos a hacer esa consulta, le vamos a tender la mano. Nosotros ponemos de nuestra parte, nosotros ponemos ese granito de arena, ponga ese granito suyo para que encuentre una solución, una respuesta inmediata a ese problema que en este momento no lo deja en paz, que son muchos. Tiene problema porque la patrona se le fue, tiene problema porque el patrón se fue, tiene problema porque un hijo sale por la noche, llega a las 2 de la mañana y usted no sabe ni qué diablos está haciendo en la calle, perdóneme la mala expresión, hablo así para que me entiendan, porque eso sucede. Por eso padres de familia deben de tener mucho cuidado con sus hijos, y el problema hay que irlo solucionando prontamente. No se quede callado cuando usted ve que el hijo está como extraño, la hija está como extraña. Hay que sentarlo, hay que hablarle, hay que decirle, bueno, mi hijo, ¿usted para dónde es que todas las noches pega? ¿Qué es que está haciendo? Y están en la casa y están viviendo de lo que lleva el padre en la casa, tienen que asumir lo que ustedes les ordenen y les manden a hacer. pero hay que hablar de una buena manera y parar a tiempo estos muchachos, estas muchachas, para que después no vengan los dolores de cabeza. Digo esto porque es que me llama mucha madre de familia, que de, por el teléfono, que si no tengo una oración, que para que el hijo no se vaya yo no sé dónde, que no sabe ella ni a dónde va. La hija igualmente, que ya ha cogido unas amiguitas y 3 días a la semana se pierde y amanece que dice que durmió donde la amiga o donde la prima. Entonces esos son males que ya están avanzando, que ya han avanzado. Entonces usted venga a una consulta personal, tan pronto vea un problema de esto. Sé que ese niño, sé que ese joven, sé que esa joven, pues no va a querer venir. Son muchachos que no creen en nada, ellos están en su vida. Entonces tráigame una foto, nombre, fecha de nacimiento, visíteme personalmente en Panamá o en Santiago de Veraguas, viernes, sábado y domingo. Vamos a mirar qué pasa con este joven. Vamos a buscar la manera de hacerle una orientación espiritual para poderlo sacar de ese mal camino que ya está prácticamente cogiendo toda, porque muchacho que comienza a irse de la casa, muchachita, niña también que comienza en estas condiciones, no van a terminar en buenos términos, no van a terminar bien. Va a ser un dolor de cabeza para usted, madre, padre de familia. Entonces vamos a solucionar eso de inmediato, visitando el Centro Botánico Espiritual Vida Sana, Panamá, todos los días, en Santiago de Veraguas, viernes, sábado y domingo, amiguitos. Estamos de esta manera llegando a todas las comunidades. ¿Por qué? Porque si estamos en Santiago y hay alguna persona que está por ahí cerca, algo, y por motivos de salud no puede llegar, nosotros vamos a hacer el deber de llegar a visitarle, porque de eso se trata. Y por eso nosotros escogimos esta profesión, y por eso nosotros recibimos el don de Papito Dios hace añísimo, para poder salir, andar, recorrer el mundo y tenderle la mano a la persona que es de fe. Y más de eso, que confía en quien les habla o que confía en cualquiera de los hermanos del Centro Botánico y Espiritual Vida Sana. Hay personas que no creen. Yo no soy quien para decirle a una persona crea o deje de creer. Eso es cuestión de cada cual. Eso es cuestión de la persona que tiene el problema. Que usted ya no cree que porque usted buscó solución en muchas partes y no la ha encontrado, no piense que ya se le acabó el mundo. Habrán personas que sí se han preparado y que le van a ayudar a usted a resolver ese problema. No se puede quedar ahí ni decir como muchos, no, yo ya colgué la toalla porque yo ya sé que esa mujer no me la van a regresar. Yo he ido como a 5, 6, 8 partes y no me la han regresado a ese hombre. Entonces ahí sí, como digo yo, ni modos. Porque si usted perdió la fe, perdió la esperanza, y el que pierde la esperanza, pierde todo. 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No me confunda, no me compare, no me iguale, visíteme, conozca la cara del indio Francisco, del chamán, del taita. Mire, mi amigo y hermano oyente, que así es que me gusta trabajar. Cuando la persona llega, cuando la persona me mira frente a mí, me mira a mis ojos, yo le miro igualmente los ojos. Sé que es una persona que ha venido atropellada porque ha buscado la ayuda y no la ha encontrado. Y no soy adivino, pero sí le leo en esa mirada de tristeza cuando le quieren decir a usted prácticamente aquí, sé que me van a ayudar. Qué bonito eso es para mí, porque sé de que esta persona sí va a poder recibir una respuesta acertada en su problema, porque viene con esa fe grande en Dios y esa confianza en mí. Y el que me entrega la confianza, no le voy a defraudar. Téngalo por seguro, por un Dios que está en los cielos, que no le voy a defraudar, porque le voy a poner todo mi conocimiento, todo mi empeño, toda mi fe, todo mi deseo de verlo con su esposa, con su esposo, con su salud, con la suerte, que viva bien con sus hijos, que el muchacho que tenía la droga ya no la está consumiendo eso, que ese marido que se estaba perdiendo en el alcohol ya cogió su camino recto. trabajo, casa, casa, trabajo. Ya no se queda en las esquinas con las amigas. Se volvió hogareño. Esa mujer que saltaba de un lado para otro con la amiga, que se iba para donde la tía y amanecía donde el tío. Todo eso hay que curarlo y sanarlo de raíz para que haya un buen hogar, porque en un hogar donde hay irrespeto hay pobreza, hay ruina, hay prácticamente falta todo. 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Nosotros le vamos aquí en esa consulta el día que lleven de paquete a explicar cómo debe de hacer usted para que esto sea completamente garantizado, lo que usted va a aportar en su casa. Este aceite Krishna tiene un valor muy espiritual para lo que es la sanación, para lo que es la curación. Igualmente le va a servir posiblemente hasta para en el campo sentimental. Usted está cortejando una muchacha, ella está cortejando un hombre, pero están como con esa timidez, como con esa duda. Usted póngase en la plantica de la mano, en crucecita, sóbelo o frisiónelo a la otra manito, en algún saludo a esta niña o a este caballero, dele la manito, que eso va a servir para recoger esa energía positiva con este aceite en el campo sentimental. Si había esa duda se va a perder, porque esa relación va a ser un éxito, porque esa relación se va a dar, porque ese par de personas en ese amor va a ser algo duradero. Entonces, amigos, lo hacemos, o lo que entregamos acá, preparado para que le sirva para todo, porque para la salud, diga usted, amigo o amiga, son cantidades de personas que lo están llevando y que ya me están llamando. Mire, maestro, que así como me dijo en la frentecita, en la parte de atrás, la crucecita con el aceite, y ya ese dolor de cabeza que no me dejaba, ya se está desapareciendo, ya no me molesta, ya puedo dormir. Me sobé en el pecho, en crucecita, y esa ansiedad que me mantenía prácticamente al borde de la locura, ya no me está dando la ansiedad. ¡Qué bonito eso es para el Taita Francisco! Ver que lo que se entrega aquí le sirve, amigos oyentes. Otras personas que llaman, pues yo lo llevé, usted me explicó con el velón astral cómo hacer así, incluyendo la oración de la Santísima Trinidad, yo pidiendo mucho por la suertecita, me soñé un número. Y ya ese numerito, cachón, ya me gané una platica, maestro, que yo le dije que estaba loco con una deuda que esa señora prácticamente me iba a tumbar la puerta, ya le pagué. Así como dijo usted, maestro. Entonces eso es lo que quiero, que tantas personas que están endeudadas vengan cuanto antes a esa consulta personal para poder explicarles, para poder ayudarles de corazón y ver cómo esa vida, dentro de lo que es la economía, les va a cambiar, porque de eso se trata, mi hermano. Pero no se ponga a pensar que porque fui a donde el chulanejo, donde el sutanejo, y que ya el mundo se le acabó. No, mis hermanos, usted lleva un carro a un taller y de pronto la persona quiso ayudarle, pero no estaba preparado para ese problema de su carro, pues el carro continuó dañado y posiblemente usted pagó. No va a dejar ese carro de por vida ahí tirado, va a buscar a otro sitio donde le hagan el arreglo y ya lo chequearán uno, dos o tres, hasta que va a llegar donde el maestro, que en realidad sí le va a poner a caminar su carro como usted quiere. Entonces, acá en lo espiritual es la misma situación. Le digo, no soy el único, hay muchos. Usted es el que debe de saber, dama, caballero, joven, hacia dónde encamina sus pasos. Usted es el que debe saber a quién le entrega ese secreto de ese problema que lo tiene embargado, porque usted está a punto de enloquecer, porque esa mujer no viene, porque ese hombre no viene, porque usted solito, usted solita no sabe qué hacer, porque hay tres niños detrás de usted que no tienen alimento, que no tienen cómo mandarlos al estudio. Todo eso debe ser muy difícil. Y no sigan padeciendo de todos estos problemas. 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Bendecido día para todos. Y escuchen a mi hermano David.
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16: Hoy vine a recibir el paquete, ya se me regaló el número que vamos a seguir con fe para ver, tenemos la suerte. Sí, yo quiero decirles que todo el que se sienta mal de salud, por ejemplo, se acerque al maestro Francisco y busque la mejoría, que ellos le van a dar tratamiento. Bueno, ya digo, porque también yo lo hice, ya me siento bastante mejor. Gracias, hermano.
17: Estoy atendiéndome aquí y ahora vine por el paquete porque todo me está saliendo bien. Y así que tengo que seguir y le exhorto a los otros que hagan como que sí ayuda. Ya me estoy sintiendo bien. La ¿cómo se llama esto? La cobería, todo eso se me ha ido, todo eso se sacó, se cerró, el negocio también se le arregló la casa. Y ya no estoy sintiéndome mejor bien. En el programa, el paquete que te mandaron, entonces vine a buscar también una otra ayuda más. Sí me regularon los números y eso, pero bueno, hay que hacer, seguir haciendo los trabajos. Entonces, toda mi edad y que oigan el programa y vengan a buscar su paquete, que está barato, $20 y $21 nada más.
18: Bueno, he visto algo precioso que no contaba con ver esto y realmente me ha llenado y me ha impactado de fe y de esperanza. Bueno, lo vi en el ritual que me hizo el hermano en la palma de mi mano. Bueno, sinceramente le puedo decir a la gente que escucha el programa que el maestro Changó me ha revelado algo que realmente tenemos que creer, porque son cositas que nos llevan a la verdad. Sí, vi de los cuatro números que se me revelaron allí en la palma de mi mano. Todo lo que he podido observar y tratar, que tengan oyente, estén pendientes de algo que realmente, si pueden venir, que hagan el esfuerzo de venir a este local, a este lugar, porque con este hermano y con estos hermanos las cosas caminan bonitas. Yo le aconsejo a la gente que realmente, porque vive algo tan maravilloso, que venga por su paquete y que vengan a la, con los hermanos aquí, porque son cositas que realmente tenemos que creer. El paquete, bueno, vamos a echar para adelante con esa bendición, porque puedo decir que es una bendición para nosotros en nuestra vida espiritual y nuestra vida económica. Bueno, gracias a mi hermano Changó, así que estamos pendientes en todo lo que podemos a estar, y yo se lo agradezco de todo corazón y vamos a echar para adelante. Bueno, gracias a mi hermano Changó.
19: Con la fe de Dios vamos a conseguir todo lo que queremos y salir de aquí. Estoy confiado en él, estoy orgulloso que voy a salir adelante. Es decir, bueno, vi muchas cosas malas de mi cuerpo y voy a volver para que me salga el maestro Changó, y le agradecido. Pues, no, yo le pido que vengan del maestro Changó, que él sabe y con mucha fe que nosotros podemos lograr lo que él nos dice y sacarnos las cosas malas del cuerpo de nosotros. Y primeramente Dios, sí, con las manos de Dios, con las manos del que él diga, salimos adelante.
20: Gracias, Francisco, por permitir. Gracias a cada uno de los oyentes por dedicarnos este espacio. A todos los oídos receptivos, a todos los radioescuchas, a todas las personas que se detienen y para los que nos escuchan por primera vez, ¿qué es Naturaleza, Salud y Vida? Centro de Naturismo, de Parapsicología, de Esoterismo, Chamán Francisco. Entonces, súper importante que ustedes conozcan. Aquí hay un grupo de parapsicólogos dedicados a protección, pero también de medicina tradicional, de todo lo que tiene que ver con el conocimiento ancestral, el conocimiento de las plantas, ya que Francisco, pues, viene de la selva amazónica. Hablarlo de los recorridos que hicimos con él en Iquitos, los recorridos que hicimos en Manao, Brasil, la selva boliviana, la selva colombiana, Santa Leticia, como no olvidar, y muchos de los sitios emblemáticos, pues, de la madre naturaleza. Y él se crió, nació y se formó allá en esa universidad tan linda que se llama el Amazonas, donde sabe para qué sirve cada planta, cada raíz, cada tallo, donde sabe para qué es el yagé, cómo eliminar toda clase de malas vibras, cómo sacar espíritus y protegernos de los malos espíritus, de las cosas negativas, Entonces todo ese conocimiento sale de allá y para nosotros es un placer, un orgullo y estar aquí al lado. Entonces la gente que conoce por primera vez es un grupo que trabaja con medicina natural y que curamos enfermedades naturales, pero también enfermedades postizas, que humildemente te traemos y te brindamos esta promoción que es el aceite bendito, la Santísima Trinidad y el velón para protegerte de toda clase de mal. ¿Qué cuánto cuesta, no? Mucha gente pregunta cuánto vale, no cuánto sirve. Si supieran, en muchas ocasiones si hubiéramos tenido una protección, evitaríamos accidentes, evitaríamos males, maleficios, brujerías, hechicerías, rompimiento del hogar. Entonces, qué bueno que la gente lo tenga, porque es mejor prevenir que lamentar. Es mejor tenerlo como una aseguranza en nuestro hogar para que la desgracia no llegue, para que la tragedia no llegue. Súper importante que ustedes sepan de la protección, el aceite, cómo lo utilizan, pues en cada programa estamos diciendo cómo lo utilizamos, el precio $33, pero miren, es prácticamente lo que cuesta la consulta, o sea que vienes a consulta y te llevas este kit, este tricombo, por decirlo así, tanto de naturaleza, salud y vida, de el chamán Francisco. Chamán Francisco, una persona que ha sido reconocida en muchos, pero en muchos países, y donde lo he podido acompañar humildemente, su servidor y amigo, quien les habla, el hermano David, parapsicólogo, mentalista, consejero, sentimental, hipnólogo, que a través de todo lo que tiene que ver aquí, se hizo una unión entre todo lo tradicional y todo lo científico. Entonces se compaginan para poder brindarte a ti, a toda tu familia, una gama de productos y de cosas muy importantes para que tu vida vuelva a ser la misma. Con orgullo decimos, muchas las familias de Panamá que hemos vuelto a reconciliar después de que se daban por perdidas. ¿Cuántos jóvenes y cuántas personas hemos sacado de la droga? Han sido muchos. Modestia aparte lo decimos, de verdad que han sido muchos y ahí están. Y ojalá que cada uno de ellos nos dé un testimonio de todo lo que nosotros hemos podido hacer por ustedes. Importante. Importante también cuando la gente nos decía, mire, es que a nivel de pesca estamos mal, a nivel de madera, pues la gente se queja, a nivel de construcción, de todo lo que tenga que ver aquí con el engranaje llamado Panamá, todas personas, los motoristas, las oficinas, los trabajadores del común, los obreros de construcción, las amas de casa, en fin, toda la gente ha necesitado en alguna ocasión de nuestra ayuda y hemos estado ahí siempre pendiente y estaremos siempre pendiente. ¿Ubicados a dónde? 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Así de que no lo puedes perder. Llegar a todas las personas y poder llevarles este mensaje de ánimo, de paz, de esperanza. Llevarles el aceite bendito, la Santísima Trinidad y el velón, un velón mágico, un velón de verdad que significa vida, significa luz, prosperidad. Aquellos que están, no ven más allá de sus narices, aquellos que solamente ven todo oscuro. Este velón no sirve, este velón es casi el contacto directo con el Ser Supremo, al que le pedimos, al que le rogamos que nos ayude en todo mal momento, en protección. Y este aceite de verdad que es milagroso, no solamente porque cura los dolores, alivia los dolores, ya que viene científicamente comprobado con extracto de muchas plantas como el jengibre, como el cannabis, ¿no?, como la ruda, como muchos componentes que nos alivian el dolor de inmediato. Entonces, pero también viene con la protección bendita. Viene con todo lo esotérico para que te ayude en todos los buenos momentos, en todas las cosas, para que todos sean solamente buenos momentos. Entonces hay gente que lo toma cuando juega un chance, cuando juega una lotería. Hay gente que lo toma para apuestas, hay gente que lo utiliza para negocios, hay gente que lo utiliza para cuando sale, incluso en temas a nivel sentimental. Qué bueno. Qué bueno, porque es algo muy bonito y es para que ustedes lo utilicen. La Santísima Trinidad, nos sintamos acompañados, para que nos sintamos protegidos. Así como nosotros a veces colocamos una matica de ruda en la casa, hembra y macho, en el portal, para que se filtren todas las malas energías y no pasen derecho hacia la casa, pues todas las envidias que mucha gente lleva, pues nosotros tenemos la forma también de ir haciendo cosas para que todo nos salga bien. Así de que, querido amigo, querida amiga, en este momento ustedes que están aquí escuchándonos, que se acaban ese espacio, que se acaban ese tiempo, diciendo que nosotros hemos estado aquí, estaremos por mucho tiempo, no aparecemos un día y nos vamos, no. Llevamos mucho tiempo aquí en Panamá. Cada región de Panamá, la gente de Palo Seco, gente que incluso atiende a propios y extraños como si fueran su propia familia, se bajan de sus hamacas y de sus camas para brindárselo a las personas que llegan, se sacan el pan de la boca para brindárselo al que lo necesite. Por eso desde acá un abrazo a toda la gente de Palo Seco, a toda la gente de Atalaya, a toda la gente de Santiago de Veraguas, de Chiriquí, la gente de Las Tablas, de Penonomé, en fin, de todas estas regiones hermosas de Panamá, la gente de Colón, de Chorrera, de Río Indio, todas estas personas que nos comunican a los teléfonos 60-95-24-11. Así de que hasta una próxima oportunidad, que el Señor Todopoderoso derrame bendiciones sobre todos y cada uno de ustedes.
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31: 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Cada mes de mayo, Panamá celebra el mes de la afrodescendencia o mes de la etnia negra. Una fecha dedicada a reconocer el enorme aporte de la comunidad afrodescendiente en la construcción de nuestra identidad nacional. La conmemoración fue establecida mediante la Ley 9 de 30 de mayo del año 2000, declarando esta fecha como el Día Nacional de la Etnia Negra en Panamá. Durante este mes se realizan desfiles, actividades culturales, actividades gastronómicas, exposiciones y eventos educativos que resaltan la música, la danza, las tradiciones, la historia y el legado afrontillano y afrocolonial de nuestro país. La comunidad afrodescendiente dejó una huella invaluable en grandes obras como la construcción del ferrocarril y el Canal de Panamá. Además de enriquecer nuestra cultura con ritmos como el calipso, el reggae en español, la gastronomía y las expresiones artísticas que hoy forman parte del orgullo panameño. Mayo es un mes para celebrar la diversidad, promover el respeto y recordar que Panamá es una nación multicultural llena de historia, raíces y orgullo afrodescendiente. 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
2: Gracias al Señor Padre Todopoderoso por permitirnos de nuevo encontrarnos con todos y cada uno de ustedes. Me quedé pensando, ¿qué no lo enseñan en la escuela? Educación financiera, a tratar las personas, ¿qué no enseñan en los colegios? A ser una persona comprensible con los demás, a sabernos llevar. Educación de vida, la compasión, el tener fe, el hacer el bien. No, allí en el colegio y en la mayoría de casas enseñan simplemente que uno tiene que estar pendiente y unido con la familia y apoyarse y poco de aquello de lo que es la fe y los valores. Hoy queremos que todos y cada uno de ustedes aprendan de que la fe se hace con la unión de la familia. Sí, cuando usted le dice a ese hijo, hay un Dios, hay que creer en ese Dios y hay que tenerle temor, y más cuando se hacen cosas malas. Y enséñele a su hijo o a esa hija no solamente el temor a Dios, sino la fe, que es tan importante en los momentos que hay tristeza, dolor, sufrimiento, que se puede sentir acompañado por ese ser supremo que se llama Dios Padre Todopoderoso, el Dios de todos, de todas las religiones. Yo quiero invitarlos a ustedes a que le enseñen en sus casas a sus hijos a creer en Dios, a que le enseñen lo que no les enseñan en los colegios, a creer. Y cuando se tiene fe, se es humanitario, se tiene el don de servir, de ayudar, de ser compasivo, de perdonar. Y esto es tan importante en la vida. ¿Qué más podemos enseñar como padres? La educación financiera, porque en el colegio no la dan. En el colegio no tienen ni idea de que es importante enseñar a nuestros hijos desde ya el valor del dinero, y muchos no tienen ni idea de eso. Entonces, cuando usted le enseña a su hijo, a su hija, el valor del dinero, valora su trabajo, valora lo que usted hace, y lo piensa dos o tres veces para pedirle un celular de la última generación, porque sabe que el padre o la madre le cuesta mucho ganarse el dinero, y por el contrario, va a apoyar a ese papá con un trabajo, le va a colaborar ahorrando, o se va a dar cuenta lo importante que es el trabajo. Así que esa es la invitación, a cambiar por completo, y ese despertar de conciencia se tiene con un manual que se llama Secreto de la Fe. Y todas aquellas personas que llegan allí a una consulta reciben esta orientación de cómo saber vivir en nuestro hogar, en nuestra casa, con la familia, con los hijos, de cómo llevar una familia como se debe, con fe, siempre hacia adelante y creyendo firmemente que se puede lograr. Y cuando se tiene un apoyo grandísimo, maravilloso, como lo es el secreto de la fe, se tiene grandes ventajas en la vida, protección, ayuda espiritual, suerte, abundancia, prosperidad, porque eso es lo que es el secreto de la fe. Administrar lo poco o mucho que usted tiene para que cada día crezca en la vida y sea un hombre o una mujer de éxito, de bien en la vida, porque usted lo puede lograr. 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
4: Cada quien en la vida tiene lo que quiere si le pone fe. Escuchen bien esto. No sea usted una de esas personas que vive resignada, limitada por el temor, por la preocupación o porque ya una vez lo intentó y no encontró solución. Hoy lo invito a que reciba el secreto de la fe y que sea consciente que a través del secreto usted va a tener esa bendición para su vida, porque con plena fe, confianza y seguridad usted va a pedir todos los días riqueza espiritual, fortuna, abundancia, progreso. Usted va a hacer una lista y sin ese temor o ese dolor y dificultad de pensar que usted no se lo merece, usted le va a pedir a nuestro Padre Creador que llegue abundancia, que la riqueza económica bendiga su bolsillo, su cuenta de banco, porque esa bendición para usted va a ser bendición para todos los demás. Va a ser usted esa persona que en el momento en que le comience a ir bien, comparta, ayude a los demás, sin necesidad de decir cuánto ganó o de dónde lo sacó. Aquel que tiene hambre, bríndele un plato de comida. Techo al que lo necesita, abrigo al que está pasando frío. De eso se trata, que usted sea ese aporte positivo, ese granito de arena

0: se va a perdonar por sus fallas. Perdone a aquel que lo lastimó y sea consciente que usted merece las bendiciones que nuestro Padre misericordioso y amoroso le va a dar. Usted va a pedir el secreto consciente que va a cambiar su vida, no solamente ganando la lotería, sino teniendo paz y riqueza espiritual. 6565-3711. 6565-3711. Que es la misma línea a la cual lo invito a que participe ya mismo de nuestro programa. Si a esta hora no lo puede hacer, hágalo. Después de las 8, 9 de la mañana hasta las 6 de la tarde. Y sea uno más que hoy puede contar esa historia positiva. Ya tenemos oyentes en línea, señor David.
1: ¿Con quién tengo el gusto?
2: Con Leonardo.
1: Dígame la fecha en que nació, señor Leonardo.
2: Yo llamo para agradecerle porque estoy muy contento porque he ganado.
3: Leonardo, gracias por participar de nuestro espacio radial. Ya tiene el secreto de la fe. Veo que ha ganado, nos está contando. Qué alegría poder recibir esa noticia. ¿Qué otros beneficios más ha tenido con esta gran reliquia en su vida, hombre Leonardo?
2: Siempre tenía discusiones con la señora por estar tomando y me ha servido. Debe tomar mucho, mucho, debe tomar mucho tiempo, ya.
1: Cuénteme, cuando usted llegó a la consulta, ¿quién fue la persona que lo atendió?
2: David.
1: ¿Y cómo le pareció la consulta en el momento que usted llegó? ¿Qué pensó de lo que yo le estaba hablando de sus problemas?
2: Bueno, sí, estuvo bien, la consulta estuvo bien. Me dio sorprendido de todo lo que me decía porque no lo conocía.
1: Y cuando yo le hablé de sus problemas y de las soluciones, ¿usted qué pensó en ese momento, Leonardo?
2: Bueno, yo pensé cuando usted me dio las soluciones... Yo pensé que era algo bueno para mí. Sí, yo tenía que cambiar, pero usted tenía toda la razón.
3: Me alegra que haya cambiado su forma de pensar. Yo quiero saber acerca del secreto. ¿Cómo le ha ido? Ya me dijo, gané, pero quiero saber cuántas veces.
2: Se había ganado 4 veces. Estoy muy contento, más de 15 mil.
1: No me diga más, por favor.
3: Le voy a pedir un favor, no me hable de valores, porque quien recibe el secreto de la fe, que lo haga sin ningún interés, que vaya a recibir una protección, una ayuda, más no, que usted está mencionando valores, la gente va a llamar a pedir el secreto de la fe por interés, más no porque le nazca, porque lo necesiten. Así que, por favor, no me mencione valores.
1: ¿Estamos de acuerdo, Leonardo? Le pido ese favor. ¿Cree que me lo pueda? ¿Cree que me lo pueda cumplir?
2: Sí.
1: Cuénteme. ¿Y qué más tiene para decirle a los oyentes?
2: Bueno, sí que yo metí un poco de animales, de ese ron que tenía tan malo, y estoy, gracias a Dios, mejor.
1: Yo ya sé con quién estoy hablando, ya me acordé. Usted fue víctima de un mal que le puso hace muchos años atrás una mujer, porque usted la abandonó en el momento que más la necesitaba y yo le hablé de eso. Le hablé de que usted tenía que dejar el trago, que tenía que dejar esas aventuras que tenía por allá con otra mujer, que se dedicara al hogar y que esa mujer lo quería ver jodido y que su estómago estaba agrandado, era por un mal que tenía. Y sí, señor, usted a los 2 días, después de que le recomendé que se tomara un agua bendita, unas oraciones, usted me llamó al otro día asustado que había vomitado un montón de animales y un montón de porquería. Ya me recuerdo claramente con quién estoy hablando. Dígame si estoy equivocado o si estoy hablando las cosas como son, Leonardo.
2: No está equivocado.
1: Hablando y después de que usted vomitó ese mal, ¿cómo se sintió en la salud, Leonardo?
2: Bien, recuperé la potencia, todo me cambió y seguí para adelante, estoy saliendo bastante adelante.
1: Muchas gracias, Leonardo, el Señor me lo bendiga.
2: Amén.
3: Y así como Leonardo, usted también puede ganar, pero ¿sabe qué le recomiendo yo? No piense las cosas con ese interés, porque hay muchos que dicen, escucha hablar del secreto, ganó Leonardo, yo también quiero ganar. Hay que limpiar la energía, hay que preparar la mente, hay que prepararse espiritualmente para recibir la suerte, porque usted no puede estar mal, amargado, preocupado, tensionado, pues sencillamente la suerte no va a fluir. Por eso, con el secreto, trabajando con las oraciones que corresponden, usted va a estabilizar su energía, su suerte y las cosas van a cambiar por completo. 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Más oyentes en línea al número que usted acaba de escuchar, 6565-3711. 6565-3711. Usted participa a esta hora.
0: ¿Con quién hablo?
4: Con la señora María.
0: Señora María.

0: ¿A qué fecha nació?
1: 14 de julio.
0: ¿De qué año?
1: De 44.
0: 14 de julio del año 44. Esto quiere decir que usted tiene en estos momentos, le salió un número muy bonito, María. Nació un día viernes y el número que le sale es el número 1692. 1692 para que lo guarde. Y digo lo guarde porque usted tiene primero que limpiar su energía. Usted sí sabía que está contaminada, ¿verdad?
1: Algo así.
0: ¿Y cómo lo sabía, lo sospechaba cuando usted me dice algo así, María?
1: Sí, sí lo sospechaba porque no me siento bien. Y bueno, usted sabe que cuando uno está así, uno sospecha las cosas.
0: ¿Y usted ya se había comunicado antes con nosotros?
1: No.
0: María.
1: Dígame.
0: Yo quiero que usted sepa que ese problema que usted tiene en la sangre, ese problema que usted está viviendo, por lo cual usted siente esa sensación en sus pies de calambres, de ardor, de dolor, todo eso, y ese problema por lo cual usted está diabética, tiene mucho que ver con un trabajo. Y es que usted fue muy confiada, María, perdóneme que se lo diga, pero usted siempre creyó en las amistades, usted se entregó a los demás, y usted fue la que permitió que varias personas llegaran a su hogar, personas que supuestamente necesitaban, que por delante le ponían una cara, pero detrás fueron otros, inclusive familiares. Pero dígame, ¿cómo le pagaron, María?
1: Bueno, para que usted vea.
0: Sí, es la realidad, le pagaron mal y todo esto usted se lo ha guardado, pero hay algo lo cual me deja aún más sorprendida. ¿Y sabe qué es? Que a pesar de tanto sufrimiento, de tanto dolor, de tanta tristeza, usted no es una persona vengativa. Usted no es una persona que guarde odio en su corazón. Y por ese motivo la quiero felicitar, María. Quiero felicitarla porque usted tiene fe, porque usted cree en Dios. Y por eso la voy a invitar a una consulta personal. ¿De dónde nos está llamando?
1: De Llano Bonito de Ruato.
0: ¿Esto queda cerca a Santiago?
1: Algo así, sí.
0: ¿Dónde le queda más fácil, Santiago o Chitré?
1: Chitré, yo creo.
0: Vamos a estar en Chitré y la idea es que usted no se ponga a esperar. Necesito que me lleve un poco de tierra de su casa, donde tiene animales, un poco de tierra, porque esta tierra está contaminada, tiene una fuerza maligna, que esto comienza a penetrar por sus pies, y cuando hay un mal, cuando hay una fuerza maligna de una mesa de alto espiritismo, comienza a carcomerse los pies en heridas, en llagas, y yo me imagino que usted ya lo está viviendo, María. Cuénteme qué le ha pasado, qué le ha parecido.
1: Yo fui operada del pie, me cortaron dos dedos y ahora me ha pegado un dolor en la espalda, en el lado izquierdo, donde la pierna.
0: Bueno, María, entonces no se diga más. No dejemos para mañana lo que se puede hacer hoy. La voy a invitar a que me lleve tierra, llévese una sábana blanca y llévese una botella con agua. Con eso, usted va a buscar una sanación. Y yo le aseguro, escúcheme muy bien, como saber que hay un Dios que nos está escuchando, le vamos a enseñar cómo usted misma se cura, cómo se libera de ese mal y cómo va a poder llevar una vida con tranquilidad, donde usted sepa que si se sentó a tomarse una sopa, se la va a tomar en paz, la va a disfrutar y no va a estar hoy doliéndole una cosa y mañana otra. ¿Estamos de acuerdo?
1: Sí, señora.
0: Bueno, María, ya sabe lo que tiene que llevar, la tierra, la sábana y la botella con agua. Comuníquese mañana para confirmar su cita, para ubicarla con nuestra dirección en Chitré, ¿ok?
1: ¿Cómo no? Gracias.
0: Dios me la bendiga, el Señor me la acompañe y me da tristeza, David. La gente escucha y se va a dar cuenta. Me da tristeza, dolor, melancolía, ver cómo una mujer inocente que lo único que ha hecho es servirle a la humanidad esté siendo víctima de una maldad, esté siendo víctima de un trabajo donde su cuerpo se está descomponiendo. Y mire, ya le amputaron los dedos. Entonces, ¿qué viene de ahí para arriba?
2: Miremos y luchar. A ver, ¿qué se le puede hacer? ¿Qué se le puede ayudar para que ya pare ese mal? Con la fe, la persona se puede curar. Nosotros le enseñamos a todos aquellos que están siendo víctima de una maldad cómo curan lo que están viviendo. Y cuando usted vaya a recibir la consulta, también reciba el secreto de la fe. Llame con tiempo y pregunte si a usted se le puede autorizar entregar el secreto de la fe, si es apto o no para recibirlo. Y de una vez, usted aprende cómo limpia lo malo, retira esa mala suerte, se cura de todos esos males y sale adelante.
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0: La línea sigue disponible. Si usted a esta hora no se puede comunicar, hágalo después de las 8 o 9 de la mañana hasta las 6 de la tarde. Insista, hay muchas personas que me dicen: señora Mariana, yo marqué, marcaba y no me contestaban. Es verdad, pero no porque no le queramos responder, sino porque nos están llamando de todo el país. Ustedes deben entender que nuestro programa, aparte de que lo escuchan, es recomendado por todas aquellas personas que ganan, que han cambiado su vida, y a raíz de esto tenemos saturación en la línea. Si usted a esta hora no se comunica, recuerde hacerlo a esta línea.
3: 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Digo, todos la tenemos porque es verdad, todos somos hijos de Dios, entonces somos inteligentes y tenemos la capacidad de manejar nuestros impulsos. Usted lo puede hacer porque nosotros se lo enseñamos. Gente que no controla su temperamento, se puede lograr. Muchos que dicen: ¿qué hago? Porque no quiero tener este sentimiento de envidia. Usted lo puede lograr. Nosotros le decimos cómo, a través del secreto de la fe. 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
0: Ustedes deben llamar, preguntar: ¿cuál fue el día que nací? ¿Qué me corresponde llevar a la consulta? ¿Soy apto o no para recibir el secreto de la fe? ¿Qué le pedimos a cambio? Que crea en Dios, que crea en usted mismo, y en el momento en que usted comience a ganar, a cambiar su vida, a tener esa riqueza espiritual, nos regale su testimonio, nos cuente su historia. Anote la línea telefónica, porque lo que se deja en la mente se olvida o lo puede confundir. 6565-3711. ¿Con quién hablo?
1: Marina.
0: Marina, ¿de dónde nos llama?
1: De acá, de La Tumba Muerto.
0: ¿Y qué fecha nació?
1: 13 de noviembre de 1965.
0: 13 del 11 del año 65.
1: 13 de noviembre de 65, ajá.
0: Sí, 13 del 11 del 65. Marina, ¿cuánto hace que nos escucha?
1: Hace ratito.
0: Nació un día sábado.
1: Ah, ajá.
0: El día que le corresponde comprar la lotería es el sábado. Juéguese el 2792, Marina.
1: Ajá.
0: Pero le aclaro, usted tiene que aprovechar su suerte, su energía. Usted es una mujer muy devota, muy creyente en Dios, una mujer de fortaleza, una mujer que siempre ha pensado en el crecimiento económico y espiritual. Marina, con todo respeto, pero quiero que me responda con mucha honestidad.
1: Dime.
0: ¿De qué le ha servido a usted ser tan entregada, confiada ante las demás personas, hasta en su propia familia?
1: En nada.
0: Ok, con eso le estoy diciendo todo, ¿verdad?
1: Ajá.
0: Hay que cambiar, aprender a decir no, hay que corregirnos, porque en la vida, con todo respeto se lo digo, debemos ser buenos, más no pendejos, porque la gente abusa de la confianza y piensan que porque uno es bueno, da, y agacha la cabeza ante situaciones, entonces piensan que somos pendejos y que pueden pasar por encima de nosotros.
1: Exacto.
0: Y esto es lo que ha pasado con usted. Marina, hay mala energía, la suerte está bloqueada, la voy a invitar a la consulta un día sábado. agua bendita y una vela de color amarillo. Agua bendita y la vela amarillo me va a llevar a la consulta, pero lo principal, lleve la fe, la confianza en Dios y en usted misma, ¿ok?
1: Ajá, ¿y para cortar la suerte por mientras?
0: Mi amor, le soy honesta. Yo no la voy a poner a que usted pierda tiempo y dinero. Limpie lo malo. Por eso le pido el agua y le pido la vela amarilla. Con esto le enseñamos a hacer un ritual. Ya cuando usted se limpie, la suerte le va a llegar sola. Pero cuando usted comience a ganar, no haga lo que hacen muchos. Vecinita, me gané 30,000. Fulanito, me gané 40, 50. No, señora. Con mucha privacidad usted va a manejar sus ganancias, ¿ok?
1: Ok.
0: Dios la bendiga. El Señor la acompañe.
1: Amén, amén.
0: Más oyentes en línea, ¿con quién hablo?
4: Con Ramón Cortés.
0: Ramón, ¿de dónde nos llama?
4: De los Tortillos, Caracas.
0: ¿Usted ya nos visitó, Ramón, o es la primera vez que se comunica?
4: La primera vez que me comunico.
0: En el tono de la voz me logro dar cuenta. Un hombre muy noble, un hombre trabajador, de buenos sentimientos, pero le soy honesta y se lo voy a decir con mucho respeto, Ramón. Su temperamento y sus estados de ánimo a usted no lo dejan progresar. ¿Usted es consciente de esto?
4: Sí.
0: Como también es consciente de que usted ha perdido oportunidades porque se ha dejado llevar por la soberbia, por el orgullo y porque usted no sabe escuchar.
4: Sí.
0: Entonces, hoy quiero que sepa que usted puede cambiar su vida, y usted puede dejar a un lado la ira, el resentimiento, los pensamientos negativos, tener una pareja estable, tener felicidad en el amor, suerte en el dinero, progreso en la parte económica, si usted se lo propone. No lo vaya a hacer porque yo se lo digo, no lo vaya a hacer porque simplemente diga, sí, pues vamos a ver si de pronto, por si acaso, no, señor. Usted lo va a hacer consciente de que usted es hijo de Dios, que tiene derecho a la felicidad, pero tiene que corregir sus fallas, porque cuando tenemos ira, soberbia, resentimiento y esta cantidad de pensamientos negativos, esto es más fuerte, más poderoso que una misma brujería, porque lleva a una persona al fracaso y al estancamiento económico. ¿Estamos de acuerdo, Ramón?
4: Sí.
0: 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Porque con estos elementos usted va a limpiar su energía corporal, espiritual, y se va a estabilizar, se le va a quitar ese cansancio que usted tiene en el cuerpo, esa pensadera y ese desespero que mantiene, ¿ok, Ramón? 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
0: ¿Salió de duda, Ramón?
4: Sí, así es.
0: Dios lo bendiga, el Señor lo acompañe.
3: 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En estos días, hablando con una señora que me decía, yo estoy bien y de repente la tristeza me embarga, y el dolor es grande, y lloro delante de la gente. Y yo le dije, no lo haga. No llore delante de la gente porque el que la conoce se ríe. El que la odia, pues va a disfrutar. Y el que la ama, pues va a sufrir. Así que es importante saber a quién se le habla y se le dice nuestros problemas. ¿Por qué? Porque usted no se da cuenta y esa misma persona quien le está comentando puede ser un familiar y es quien lo tiene sufriendo. Caras vemos, corazones no. Ahí le dejo eso como tarea. 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Que Dios nos bendiga y nos ilumine a todos. Hasta pronto.
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6: El partido con menor asistencia ocurrió en 1930, cuando apenas 300 personas fueron a ver a Rumania ante Perú.

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0: No vamos a... Mis amigos, ¿qué tal? Buenos días, Panamá. Buenos días, ¿qué tal? ¿Cómo están ustedes? Reciban el saludo fraternal de un amigo de siempre, el hijo más chico de mama Iván Atencio, el mismísimo Guachapiao, dándole la bienvenida y los buenos días a todo un pueblo panameño. Hoy es jueves, señores, jueves 21 de mayo del año 2026,
1: 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Yo le dedico esta canción.
0: Arrancando programación por acá, como siempre lo hacemos en nuestra vida, característica de nuestras programaciones, siempre iniciar la jornada de un nuevo día de trabajo, un nuevo día de vida, dándole las gracias a Dios Todopoderoso, al Rey Supremo, al Creador del cielo y de la tierra. Señor, el único que nos da otra gran oportunidad de vivir otro día más de vida.
2: ¡Gózalo!
0: Ese ser maravilloso que hace que usted descanse en la noche, se relaje, cierre sus ojos. Y por supuesto, al iniciar un nuevo día, una nueva jornada, despierte con ese ánimo y ese entusiasmo. Y ese espíritu que tenemos cada día, cada mañana al levantarnos, de disfrutar de las maravillas de un nuevo amanecer, de compartir en familia, de disfrutar todas las bendiciones que Dios nos brinda. Hoy es jueves 21, Padre Celestial, gracias por darme la gran oportunidad de vivir un día más de vida, al igual que a mis seres queridos y amados, mis maravillosos y extraordinarios hijos, los cuales queremos y amamos mucho. Gracias, Padre Celestial, por todas tus bendiciones, por tener una compañera ideal que me acompaña siempre en el duro bregar de mi vida, un techo para cobijarme con mi familia, un lugar de trabajo para llevar el sustento a mi hermoso rancho. Señor Dios Todopoderoso, siempre dándote gracias por tener una familia completa. Por supuesto que el problema de uno es problema de todos, porque familia es familia. Hay que estar siempre allí, al pendiente, al tiro de cañón, pendiente de lo que ocurra, algún ser compañero, un amigo, un ser maravilloso, un ser querido, que para nosotros siempre será una familia. Dios Todopoderoso, siempre te pedimos por todos los enfermos. Tú conoces el problema de cada uno de nosotros. Pon tu mano sanadora en esa parte del cuerpo que les aqueja. En especial por grandes amigos, por mi hermano Elías Atencio, por mi buen amigo Alfredo Espino, mi buen amigo Kelson Núñez y tantas amistades más que están sufriendo quebrantos de salud. Señor Dios Todopoderoso, acudimos a ti porque sabemos que siempre escuchas nuestra súplica.
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0: De igual forma te pedimos, Padre Celestial, por todos los que viajamos a diferentes puntos en la geografía. Cuídanos, protégenos, bendícenos. A nuestros hijos, permíteles ir a los colegios, a sus respectivos trabajos sanos y salvos, y devuélvelos a casa que cada uno de nosotros los esperamos. Padre Celestial, todo esto te lo pedimos en el nombre de tu Hijo, nuestro Señor Jesucristo, que vive y reina y es Dios por los siglos de los siglos.
2: ¡Habla, muchacho!
0: ¡Amén! ¡Amén, amén!

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Son las 6 de la mañana, 13 minutos, 6 de la mañana, 13 minutos. Buenos días, buenos días, buenos días, Panamá. Les recuerdo nuestras redes sociales, arroba QVStereo. Estamos en nuestra web QVStereo.com, en nuestro canal de TikTok, arroba Gradarradio. En el canal de YouTube, arroba Gradarradio. En el App Store, Play Store, Grada Radio Panamá, canal Tigo 867. Línea telefónica para que puedan enviar sus mensajes de textos o WhatsApp. Pueden marcarlo al 64-2606-32, al igual que nuestro móvil 60-15-54-47. Buenos días.

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1: Escuchamos al jilguero de la miel de las tablas, Antonio Toñito Vargas, por supuesto, cantándole a Luis del Monte. Oye, saludar a todo el pueblo panameño que sintoniza. Son las 6 de la mañana, 15 minutos. Buenos días. Buenos días, Panamá. Buenos días.

0: Es saludar a mi hermanazo U.S. Bernal, clase bucanero. Soltando amarras, operación Yusersi. Saludos, hermano, saludos. Estamos en el canal de TikTok, arroba el guachapeo. Por supuesto, el guachapeo, arroba el orgullo del Pedernal de Santiago. Ese soy yo,
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0: Orgullo de Mama Chava, Dios te tenga en la gloria, Mama Chava, sí. Papá Toro. El toro también está allá. Canción. Junto a mi querida madre. Casa Blanca, dado mi Padre Celestial, Dios Todopoderoso, desde arriba nos observan y nos guían en nuestros pasos,
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0: Amable Jaramillo, buenos días, ¿cómo amanece, hermano?
1: 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Adiós, mi amigo sincero.
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1: Que sea

0: La verdad que es sabroso escuchar este tipo de décimas panameñas, en donde usted que está arreglándose para salir de su residencia, se está arreglando para salir al colegio, está arreglándose para llevar a los muchachos a la escuela, usted que va llegando al trabajo, usted que está en el trabajo, hey, la gente que están echándole maíz a las gallinas, los que están echándole maíz a los puercos, hey, los que están en el corral, los que amanecieron con las tetas en la mano, oye, saluda.
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0: El amigo Juan Pérez, buenos días, ¿cómo anda?
1: Aquí me he aproximado, pues para...
0: Mancha Mendoza, ¿cómo anda, don Mancha? Saludos.

0: mundo. Pues Franklin, Franklin, ¿cómo anda? Franklin Guillén.
1: El doctor.
0: Sí, buenos días, Guachapiao, bendiciones. A décima me trasladó a la calle abajo, allá en Los Pozos, donde casa Mamachía y Mamachica. Oye, gracias, gracias, hermano, por estar en sintonía. Saludos.

0: muchacho.
1: Negro de la calle del pescado, Agustín Rodríguez. Hombre, Dios te tenga la gloria, papá. Saludos, saludos, saludos. Dice por acá, buenos días, Guachapiao. Saludos para Oriel Mendoza y la gente de Chupampa, mi gente. Ve, la gente nuestra allá en Chupampa, provincia de Herrera.
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Una mañana súper hermosa, fresca. Oye, ¿ustedes no se han dado cuenta que el agua que sale del grifo, el agua que sale de la regadera, está saliendo caliente? Oye, es preocupante esta situación, ¿eh? Unas calores muy bárbaras, están haciendo unas calores muy bárbaras. Dios quiera no empiece a temblar aquí en Panamá, porque realmente la tierra hace demasiada calor, hace demasiada calor.

Maestro Agustín Rujano, buenos días, en sintonía de la mejor estación en Panamá. Saludos, hermano, gracias. Licenciada Charito, buenos días. No se pierde un programa, dice, todos los días. Todos los días trasladándose a nuestro terruño querido. Hombre, qué gusto, qué gusto.

Saludar a mi gente de la tierra de Victoriano Lorenzo, dice, desde la Candelaria de Pocri. Saludos, dice, para toda esa gente que van disfrutando. El amigo, por supuesto, tierra de Victorio Vergara. Saludos para toda esa gente, gente buena, gente buena.

Dice por acá, buenos días, Guachapiao. Saludos, Melquiades, atención, en sintonía. Saludos para la profesora Gina Jelly, que va en sintonía. El amigo Pimentel, buenos días. Hola, 6 de la mañana, 25 minutos. 6 de la mañana, 25 minutos. Usted disfruta la mejor programación de la mañana, Tirando Machete. El programa que escuchan los madrugadores.

0: Dice buenos días, Guachapeao, Hilario Rodríguez en sintonía, llegando a Rumiaco, eso, en Bacamonte. ¿Cómo está, compadre? ¿Cómo anda, compadre?
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0: Dice para acá, buenos días, Guachapeao, saludos al maestro Alexis Peralta, hasta el Centro Educativo Básico General Sardina, entonces en el área de Coclea. Saludos, hermano.

0: Saludar a Janet Castillo, saludo a Amado, saludo amigo, saludo. Vaya, Eric Brasa, ¿cómo anda, compadre? Alexis Rodríguez, ¿cómo está todo?
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0: Dice por acá, buenos días, Iván Atencio, ¿cómo anda? El amigo Castillo, buenos días. Es Iván Atencio, muchos años de conocerlo, ¿eh? Desde que lo conocí cuando manejábamos camión. Oye, decía, ay, de verdad que muchos años, muchos años.
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0: Muchos años cuando andábamos encaramados arriba de esos hierros.

0: Y la verdad que estas décimas sí lo trasladan a uno allá a la tierra que nos vio nacer, ¿eh? Allá, Noriel Flores. Buenos días, hermano. ¿Cómo anda? ¿Cómo anda? Dice, saludos a los camioneros en sintonía acá en la fila para entrar a Nicaragua. Hey, saludos, muchachos. ¿Cómo anda todo por Nicaragua? Hace muchos años tuve la oportunidad de viajar a Nicaragua. Estuve por el área de Estelí. Oye, buena gente por allá. En la emisora, la hermana estación Estéreo Mundo. Estuvimos por allá compartiendo con la familia Castillo y toda la tropa. Buenos días, Guachapiao, hermano. En sintonía, los clientes de la Fonda El Capurí, en Metetí, Darién. El amigo Roberto Miranda y sus clientes, saludos.
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0: Hombre, Víctor Salazar, ¿cómo andáis, compadre? ¿Cómo anda? ¿Cómo anda? ¿Cómo anda? Gente buena, gente buena.

Dice, por acá tenemos saludos en el cortezo de Tonosí para el comandante Caco de León y familia en sintonía de la estación. Gracias, mi gente.

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1: Tengo reporte para acá, dice mi hermanazo Franklin Guillén. Dice esa décima. Está buena para estar comiendo tortillas, chicharrón y café. Claro, hermano, claro que sí. Reporte dice, buenos días hermanos, cierto que no llueve acá en Santiago, solo se forma el agua y no cae. Están las sardinas con ganas de sobar y no pueden. Doño Madera, les saluda hermano, gente de Barriales, de los Algarrobos, como no, Yami, nuestra buena amiga Yami, señora Yami, sintonía, saludos para toda esa gente.

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Mis amigos, son las 6 de la mañana, 6 de la mañana, 33 minutos, 6 de la mañana, 33 minutos. La verdad que un jueves bonito día para arrancar la maravillosa mañana. Hey, la gente del Cortezo de Tonosé, ¿cómo andan por allá? Esperando los audífonos ahí, así que lo... A ver si estamos hablando. Hombre, Jorge Vergara, buenos días, Larisa, ¿cómo anda? ¿Qué hay de la vida, Jorge Vergara? ¿Qué hay de la vida de la señora Eva? Saludos, señora Eva. Madrugando, la mujer interiorana. La mujer interiorana que está acá en la ciudad capital. 3:30, 4 de la mañana, está despierta. Esos son costumbres y tradiciones. Ya uno no puede dormir más de cierta hora. Ya uno no puede dormir después de cierta hora. Yo a los fines de semana que estoy libre. Por lo menos el sábado. Bien. 4 de la mañana como un gallo en el palo. Cantando. Allá. El reporte por acá dice, buenos días. A Chapiao, en sintonía, Roberto Rodríguez en Río Raicero. ¿Cómo anda todo? ¿Está lloviendo para allá en Costa Rica, Roberto? Dice, buenos días, Guachapiao. Ese programa lo entusiasma uno para laborar contento. No, pero no, es que es así, Coca-Cola. Arrumbo a Chame. Es que uno, mire, uno cuando se levanta tiene que darle gracias a Dios. Buenas vibras. Porque es un nuevo regalo que Dios nos brinda. Hay gente que se acuestan para descansar y se quedan en la eternidad del sueño. Usted que se despertó, yo acostumbro a apagar mi teléfono en la noche para cargarlo, para que la batería descanse. Porque a veces uno está dormido y de repente suena, alguien está jumado bebiendo con el diente por allá. ¿Se acuerda de Guachapiao? Se le agradece, pero a veces me han llamado a la 1 de la mañana, 2 de la mañana. ¡Hey, Guachapiao! ¡Qué mojado! ¡Hey, saludo a la gente que estamos acá bebiendo con el diente y parejo! ¡Oiga! ¡Hey, tú no sabes que yo estoy escondado! ¡Estamos bebiendo con el diente, Guachapiao! Yo, bueno, de ahí para acá, pues el teléfono lo pago de noche. Sí, porque a veces la gente está entonado, contento, hombre, y gracias que se acuerdan de uno. Dice, buen día, una décima para Rubiel Ro Torres. Soy campesino hasta hueso. Bueno, hermano, ya somos dos. Gente de campaña, de campiña. Dice, saludos a la familia Domínguez hasta Canchigua, de parte de Víctor Domínguez. A reporte, buenos días, saludos a Álvaro Pérez hasta la montaña de Boró, dice, tomando café. Oh, tan lejos ustedes, ¿ya? Hey, Álvaro, ¿cómo está el ambiente, el clima allá en esa montaña? Qué gusto cuando uno está en la montaña y empieza y saca el tacho con café. Saca la palangana de arroz. Yo tengo un primo que eso sí es sinvergüenza. No había dejado comer plata para la comida, yo ni nieto. No había dejado plata para la comida allá en la casa, ¿veis? Y la mujer tuvo que hacer malabares para echarle el lonche. Y era de esos hombres faroleros. ¿Qué traigo de comida hoy? Se sentó en el medio de todos nosotros. Estaban los perros, lados, y todo el mundo, algunos afilando el cole, otros comiendo, echando cuentos, porque uno empieza a comer primero antes de tirar machete. Y se sienta en la mitad de todos nosotros, al lado de los perros, y abre la lonchera. Había una bangaña de arroz blanco que eso no se lo soltaba ni un chivo. ¡Pala ahí! ¡Ay! Empezaba ese hombre a braviar, refunfuñar. ¿Cómo que esta mujer me ha echado este arroz blanquito? ¡Ven! ¡Pásame! Y arroz la lonchera. Y se la hundió el perro, tan lo puso boca abajo. Donde saca la lonchera, lo primero que estaba arriba era la presa. Es que no había mucho y la mujer le había echado la presa abajo. Vino el perro, ¡pau! Eso le pasa por sinvergüenza, yo. ¡Los pendejos! Y
dice, buenos días, guachapeado, acá en Río Raicero, un bajareque que en la madrugada, cómo no. Es saludar a mi hermano Bebito Castillo. Bebito, ¿cómo estás, Bebito? Ahí tenemos ya la promo, Tenemos unas actividades por ahí, mi hermanazo Bebito Castillo. Listo y preparado con otro cañonazo más. Juan Castillo, agente de inversión de Maricel.

0: Son las 6 de la mañana con 40 minutos. Vamos a un pequeño cambio comercial correspondiente a la hora. Y retorno con décima panameña. Ah, por acá una décima bonita del legendario Águila de Acero, Miguel Antonio Rivera. Me han solicitado una décima del negro Agustín Rodríguez también. Así que vamos a complacer a la gente, ¿cómo no? Pero antes voy a un pequeño cambio comercial correspondiente a la hora, ¿eh?
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1: Bueno, ya la escucharon la promo, ya escuchamos la promo de Inversión en Marichel. Vienen con otro cañonazo más, por supuesto. Saludo a don Juan Castillo, hermanazo Bebito Castillo, en sintonía. Son las 6 de la mañana con 42 minutos, 6 de la mañana con 42 minutos, dice por acá. Mano, bueno, don Jonel Fábrega, buenos días. ¿Cuántos vasos de chicha de Nance se tomó acá en Pedernal? ¡Buah! Y bebí chicha Nance, ¿eh? Me saluda la señora de la casa de los dos pisos, ¡saludos! Gente buena, saludos a Clady. Un sinnúmero de reportes de sintonía esta hora de la mañana. Gracias, Panamá, por preferirnos. Son las 6 de la mañana, 43 minutos. Bienvenidos al maravilloso mundo de la décima panameña.
2: Recordando. ¡Mundo! 158. El circuito RPC. En ese entonces. Meche Acevedo,
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3: para Panamá,
2: Rodríguez,
3: Oeste,
2: Daniel, en esas tardecitas de verano, Quinto
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2: Para que venga entonces, Miguel Antonio Rivera, hacer de un arte lo que les gusta. ¡Ríale!
1: ¡Vaya, mi hermanazo! Quiero saludar a un gran amigo. El área de Pacora, sintonía, saludo para usted y su hermosa familia. Hermanazo, ¿eh?

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Ahí voy a enviar un saludo a las niñas Ivette y Beatriz Pinto. Ese guachapeado, mándenme el saludo que me voy para la escuela. ¡Hombre, saludo! Yamile Gómez, buenos días. Gente buena, gente buena.

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0: Señores, son las 6:54. 6:54. Voy a un pequeño cambio comercial correspondiente a la hora y sigo con más. Sigo con más de la programación, señores. Buenos días, buenos días.
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2: Mis amigos, avanzo con más de la programación del día de hoy. Quiero enviar un saludo por motivo de cumpleaños para mi primo Ariel Castillo. ¡Ay, primo! Ya 59 años que no se fuman en pipa. Ya lo voy alcanzando, primo, ya lo voy alcanzando. ¡Amondo! Es siempre pidiéndole a Dios Todopoderoso que le regale muchos años más de vida. Sobre todo que le dé paz, amor, sabiduría y mucha salud en los años venideros. Mucha salud ante todo, primo. Todopoderoso los colme de dichas y bendiciones, hermano. Felicidades, primo. Ya 59 años, ¿eh? Estamos ya en la recta final, ya la jubilación. Saludos, hermano. Mi hermanazo Francisco Chico Díaz en sintonía, ¿cómo anda, compadre? Felipe Vázquez Pérez en sintonía, ¿cómo anda, don Felipe? Gente de nuestro pueblo, carajo, gente buena, gente buena. Diomedes Cárdenas, surcando las avenidas, por supuesto, el amigo Junior Nieto. Villo de Gracia, Villo, ¿cómo anda, Villo? Saludos, a ver si Villo, yo no sé, una de la mañana lo llaman a uno, a ver si no es que, A ver, que vaina, ve. Ese, mejor uno para no coger lucha. Uno se queda tranquilo y maliciado. Dice, en sintonía, como siempre, Pimpe Sabanero en Caminos de Mar, don Pimpe. Hombre, don Pimpe Samaniego, gran amigo nuestro de muchos años, caballero ilustre, que es de Manuelito, tiene que estar en Colón, ¿eh?
3: Silencio, alias el Guachapiao Jesús María Noriega Guevara, el corresponsal de 40 Voy en Sintonía.
2: ¡Claro, hermano!
3: A través del COVID, ¿eh?
2: ¡Hop, hop! Corresponsal de 40 bollos, sintonía total. Mi hermanazo Jesús María, ¿eh? ¿Cómo anda todo? ¿Cómo anda todo? El amigo Oscar, sintonía total. Vamos a seguir escuchando la décima, señores. La culminación de la décima que hemos traído por acá a cargo del legendario Águila de Acero, Miguel Antonio Rivera. El negro de la calle del pescado, Agustín Sombrero Pintado Rodríguez. ¡Buenos días! ¡Buenos días! Recordando viejos tiempos. Hombre, don Juan Castillo.

0: Machafiao, me uno a esa felicitación al primo Ariel Castillo. Y yo también voy por lo mismo, 59 años, vamos ahí.
1: Hombre, se están poniendo viejos ustedes, ¿ah? ¿Eh? ¡Hey, Catalina Ortega, el gran Pocho! Ay, ustedes sí están viejos, ¿ah? 59 años, me pareció yo que fue un chiquillo. Vamos a cumplir apenas 35 años. ¡Ya! Hermano Catalino Ortega, hermano, saludo, el gran Pocho. Hombre, chupau, la gente de la raya Santa María, en sintonía, ¿cómo anda, hermano? Es la vida de Penchín.

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2: Hey, la gente no cree que tengo 35 años.
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2: Profesora Ayala, buenos días. Ese es Víctor Salazar, de estar en la radio, ¿eh? Estamos llegando al sexto piso, hermano. Estamos llegando al sexto piso. ¡Vamos!

Ese no soy yo el que estoy chiflando, ¿eh? Hay muchos reportes de sintonía, dice, buen día, Guachapiao, Salomón en sintonía, rumbo Amador. Comiéndose dos tortillas y una taza de café. Pelada, dice, hasta esa tortilla no tiene nada. Cómplice en que sea 10 centavos de mantequilla. Júntele así alrededor. ¡Buah! Y más si está caliente. ¡Mundo! Saludo para David Hernández, se jubila hoy. ¡Felicidades, hermano!

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1: ¡Manda! Dice, buenos días, Guachapiao. Saludos para León Ramos, hasta Río Chico de Santonía. ¡Hombre, León! O para la gran, dice, el gran martillo en sintonía desde la 47. Reporte por todas partes. Buenos días, Guachapiao. La señora Diva Ortega. Saludos para Manuel, que cumple año hoy en San Miguelito. Está reportando sintonía el joven Rocky Balboa desde Las Guías abajo en Calobre.

A reportarse Luisa Molina, hasta Ollas Arriba, en sintonía. A las 7 de la mañana, 4 minutos, señores, momento de irme un cambio comercial. Espero les esté gustando.

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1: Tres a las 7 de la mañana, 13 minutos. 7 de la mañana, 13 minutos. ¡Buenos días! Abre el telón musical a esta hora de la mañana. Inocente Chente San Jorge, Salva de Panamá. ¡Ya está! Nunca digas mi mujer. Buenos días, Panamá. Buenos días.
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1: ¡Hombre, Chitín Pineda! ¿Qué dice la gente? Los blindados.

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1: Hermanazo Joaquín Castillo, buenos días, comana.
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1: Dice por acá, reporte de sintonía. Buenos días, hermano, estamos en sintonía. Amigo, compita, acompañando a Lupe. Llegó de la tierra de El Tijera, una cita médica. Hombre, saludos, querido padre. Edwin Herrera, en sintonía.

0: Esa es Buenos Días, Guachapiao. Estamos en sintonía. El gran Donny Samaniego. ¿Cómo anda, compadre?
1: Come lo que ya te dije y dale de comer también.
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1: Quiero saludar a nuestra buena amiga María Alejandra en sintonía. Saludos. Reporte, buenos días. Álvaro Sanjur reportando sintonía desde un punto estratégico en la ciudad capital.
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1: Fernando González, levantándose de la cama, ese corre para Cubo Estéreo.
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1: Hombre, saludo a mi hermanazo Rubencito González. Es por motivo de cumpleaños a su querida madre Virginia, conocida como Doña Gina, de parte de su querido hijo y familia. Bendiciones. ¡Saludos! Tigres, muchas tigres. Hombre, don Fabián García, buenos días. Voy a estar contando y secando, dice. Gracias, don

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1: ¡Yay, yay! ¡Yay! Dice Machapea, vamos a

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1: 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No dejes que se lo cuenten. Rumba Cuna Negra, Milla 80. Buenos días, Donali, buenos días. Milagros de amor, buenos días.

Bernal, échale pimienta. Dice buenos días, saludos para el ingeniero Vladimir Fernández, el popular Ternura y Mañanita. ¡Sintonía! ¡Vaya ingeniero! Sigue los reportes, saludos a la señora Edita Peralta. Hasta donde hay esperanza, señora Edita. ¿Cómo está usted? Sintonía total de Cuba Estéreo. Dice saludo hasta Altamar, a la motonave. Ella Isabela, el Hunter en plena sintonía. Más reporte. Hermano, para mandar un saludo a mi amigo Nick Sianca. Vaya, me uno a ese gran saludo. Hasta

0: Hasta cabulla de Chávez, mi hermanazo Adonis, ¿cómo anda? Feliciano Llano Fernández. Tengo que contarle algo, hermano. Déjese contar esa historia.
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0: No tengas miedo, no tengas miedo, Feliciano Llano Fernández. Son las 7 de la mañana, 25 minutos, señores. 7 de la mañana, 25 minutos. Dice por acá mi hermanazo Hernán. ¿Cómo anda, Hernán? Saludos para usted. Dice por acá Ovidio. ¿Cómo anda mi hermanazo Ovidio? Buen día. ¿Era su machete o no era mi machete que encontraron? Ese mismo era el machete, hermano.

0: Feliciano Chano Fernández está en sintonía. Saludos a su distinguida esposa. Pienso, hermanito. Hey, pero hay tantas cosas que contarle, hermano.
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0: Saludos le mandó Bebito Castillo, don Juan Castillo.

El Nenos Marga, señores. Locuras de amor.

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2: Mucha travesura en la cama. Ey, la verdad que sí se hacen locura. El Nene Vargas y la arrolladora maquinaria Plumas Negras, artistas que se presentan hoy jueves.
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2: 21. Jueves 21 de mayo del año 2026, señores.
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2: Rumbo a Tebario, tierra de Mariato, en Veragua.
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2: Para mañana 22 estarán en la taberna de Alex, alto de la mitra de la Gran Chorrera, vía Bosque Dorado. El 23 en el Jardín Los Cedeños, en el Corredor de los Pobres. Domingo 24 en el Flor del Canajagua, Río Pacora. 28 en Jagüito de la Pintada, provincia de Coclé. 29 en la Fogata número 2 en Sabanita de Colón. Para el 30, de 9 a 10 de la noche, estará en Playa Blanca, Festival de los Acordeones. Luego se traslada a Festival Bailable en la Unión de la Chorrera. El 31, el Nene Vargas y la arrolladora maquinaria presente en la Colorada de la Gran Chorrera. Vía Cerro Cava.
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2: Este es el Nene Vargas.

0: El gran Chito Rodríguez, ¿cómo anda, compadre? Más reporte, saludos, Guachapleo, en plena sintonía desde el Escobal de Colón. La familia Aria.
1: Every Morgan, saludos.
0: ¡Eh, Chirín! ¿Dónde viajan hoy, hermano? A las 7 de la mañana, 30 minutos, 7 de la mañana, 30 minutos, un pequeño cambio comercial correspondiente a la hora y retorno con más.
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2: Avanzo con más, señores, avanzo con más. Complaciendo peticiones, 7 de la mañana, 31 minutos, buenos días. Mi hermanazo Alfredo, gente del área de... El Chicho Fábrega en sintonía. Complaciendo peticiones, a esta hora llega el rey de la cumbia. Claro que sí, Alfredo Fello Escudero. Leonidas Moreno y los Alegres Montañeros nos regalan poquito a poco. Para que lo goce Diana.

es el rey de la cumbia, señores. Alfredo Fello, Leonida Moreno y los Alegres Montañeros, 7 de la mañana, 37 minutos. Avanzo con más, avanzo con más. Una mañana súper soleada en este jueves, por supuesto, saludando a todo el pueblo panameño que sintoniza la estación, ¿eh?

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0: quiero saludar a mi hermanazo el Ranger Said Morales. Comunique, comunique. ¿Qué será de la vida del Ranger? ¡Oye! ¡Qué será el alguacil, señores! Javier Morales pidiendo envía.
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0: ¿Para dónde que vamos? ¿Para dónde que vamos, alguacil? Dímelo.
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Mi hermanazo Luis Aguilar, ¿cómo estás, hermano? ¿Cómo anda todo? ¿Quién es bueno? ¿Cómo lo trata la vida? El saludo por el día de cumpleaños para Chava, de parte de Tito Gallo y Marita. Y familia, muchas felicidades. ¡Bendiciones! Voy a enviarle un saludo a mi hermanazo Hernán. ¡Vaya, Hernán! Allá en el corregimiento, el nuevo corregimiento de Las Garzas, así mismo, ¿eh? Oye, de verdad que es felicidad a toda esa gente que vive en el nuevo corregimiento de Las Garzas. Este 31 de mayo se puede saludar a todo el corregimiento. Por motivo de cumpleaños, 9 años de ser corregimiento. Una comunidad que nosotros formamos parte de la fundación. Allá que también me siento parte de los garzaños, ¿eh? Saluda a mi gente de La Garza, hombre.

0: más perequero del área norte está en sintonía. ¡Activado! Todavía anda contando y secando que es de la vida. ¡Ey! Ya ese día estaba por allá Micho en saco, Micho en cajeta y toda la tropa.
1: ¡Sí,

¡Ay, ay, ay! Paso a paso, mami. Paso a paso. ¿Qué dice el amigo José Morales? ¿Qué dice mi hermano José Morales? ¿Qué será de la vida de Elia Castillo? Saludos fraternal a usted, hermano, a su distinguida familia. Bendiciones. Dice, por favor, compláceme con aquel amor de Ulpiano Vergara. ¿Cómo la vamos a buscarla? ¡Ave, Maise Barba! ¡Buenos días!

0: Momento de un cambio comercial correspondiente a la hora y retorno con más de la programación, señores. Avanzo, avanzo, avanzo.
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0: Sixto Gama y los defensores de la cumbia, artistas que se presentan este 23 de mayo. O sea, pasado mañana. Rumbo a Cerro Suela en Peronomé. Prepárate, Peronomé. Palmiura.
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0: Métale grapas a Cerro.

0: al 29 en Mogollón de Macaracas. Para el 30 en Quebrada del Rosario, en Las Minas, tierra de mi hermanazo Junior Mendoza. ¡Ay, Junior Mendoza! Para contrato con el Miura, Cinto Gómez, puede marcar la línea 6560-9850. Ya lo saben. Hay reporte de sintonía por acá, dice buenos días.
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0: Saludos para los camiones Pura Trucks, en distintos puntos de la geografía en sintonía. Buenos días, Rachel, ¿cómo amanece? ¿Cómo está? ¿Cómo lo trata la vida?
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0: ¿Cómo anda en el amor? Buenos días.
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0: Dice buenos días. Su programa Tirando Machete lo saluda el Falcón santafereño José Rodríguez. Si nos puede complacer con un tema del primo Fidel de la Cruz, La Curita de mis males. ¡Saludos! Más reporte en sintonía el teniente Arquimedes González hasta Las Garzas.
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0: Nicolás Sáenz en Sanganga en sintonía.
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0: Dice buenos días, guachapeado. Saludos para el internacional Fulín, a todo volumen, rumbo al trabajo. Saludos para el internacional, toda

0: buenos días, guachapeado. Dios lo bendiga, hombre. Saludos del calobreño, Alfonso. Hoy 21 de mayo, que es el Día del Médico. Felicidades a todos los médicos panameños responsables con su profesión. Especialmente para mi hijo Ildefonso Menacho, veragüense adoptado. Saludos y felicidades a todos los médicos panameños.
1: Oye, hoy se celebra el Día del Médico. Hoy se celebra el Día del Médico, ¿eh? A todos esos ilustres médicos, hermosas doctoras.
2: Inspiración de mi gran amigo, don Andía Rivera.
1: Que atienden a los enfermos en diferentes partes de la geografía. Un trabajo muy, pero muy profesional. Hay muy buenos médicos. A mí me gustan las doctoras. Sí. Voy a saludar a todas las doctoras, en especial a ella, que está escuchando. Mi doctorcita hermosa, allá en la altiva provincia de Chiriquí. Saludo para usted, mamá. Que Dios la bendiga.
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vas a ir. Quiero enviar un saludo a la doctora Petra Galvez hasta Capira. Doctora Petra, mi saludo, mi respeto. Dios la bendiga siempre de parte de la licenciada Charito. Bendiciones.

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10: Montado en la carreta de Cubo, mes de la afrodescendencia en Panamá. Cada mes de mayo, Panamá celebra el mes de la afrodescendencia o mes de la etnia negra. Una fecha dedicada a reconocer el enorme aporte de la comunidad afrodescendiente en la construcción de nuestra identidad nacional. La conmemoración fue establecida mediante la Ley 9 del 30 de mayo del año 2000, declarando esta fecha como el Día Nacional de la Etnia Negra en Panamá. Durante este mes se realizan desfiles, actividades culturales, festividades gastronómicas, exposiciones y eventos educativos que resaltan la música, la danza, las tradiciones, la historia y el legado afrontillano y afrocolonial de nuestro país. La comunidad afrodescendiente dejó una huella invaluable en grandes obras como la construcción del ferrocarril y el canal de Panamá. Además de enriquecer nuestra cultura con ritmos como el calipso, el reggae en español, la gastronomía y las expresiones artísticas que hoy forman parte del orgullo panameño. Mayo es un mes para celebrar la diversidad promover el respeto y recordar que Panamá es una nación multicultural, llena de historia, raíces y orgullo afrodescendiente. 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
2: Señores, aquí está. Dos elecciones. Óigame, en una lujuria de una suegra y mi suegra, Néctar Prohibido.
3: Vaya, mi
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0: lujurias de una suegra. ¡Óyalo! Voy a saludar a don Juan Castillo en sintonía. Don Juan, buenos días. Bendecido día para usted, papá. Le pregunto yo a don Juan, ¿cómo anda la salud? Y se la salud anda bien. La salud anda bien, gracias a Dios, don Juan. ¿Y cómo anda en el amor? Nada más que se me echó a reír. Dice, andamos bien también, guachapión, el amor.
1: ¡Qué miedo!
0: Oye, pero qué buena rima, güey. Feliciano Chano Fernández, hermano. Dice, don Juan, dice Feliciano Chano Fernández que quiere contarle algo.

0: Sigan llegando reportes por todas partes del país. Vienen los audios, vienen los audios.
1: Buenos días, guachapeón. Bendecido jueves para ti, para toda tu familia.
0: Amén, amén, amén, bella dama.
1: Oyentes. Y a la vez pedir un saludo o enviar un saludo hasta el hospital Luis Chicho Fabrega para mi primo Javier Gutiérrez, hoy por ser el día del médico. Y hasta Bocas del Toro para una amiga, hermana.

0: Saludos, bendiciones para usted y su familia, su
1: oyente.
0: Claro,
1: hermano.
0: ¿Y usted cómo anda de mujer? ¿Usted habla de lo?
1: Aguanta. No, yo ando mal. Yo ando mal, hermano. No me meta en problemas. César Caballo, yo no ando bien en el amor. A mí nadie me quiere.

toda mi gente de Sonar que están en sintonía. Claro que sí, hombre. Yo tengo una compañera que es de Sonar. Cada vez que yo menciono su tierra, ¡guau! Ustedes han visto un pavo real. Saca el pecho. Se peluca. Esa es mi tierra.

tengo reporte. Buenos días, Guachapiao. Dios te guarde, te bendiga siempre, al igual que tu familia. Amén. Reportando la sintonía desde la Gran Chorrera en Llano Largo, la calle La Bendición. Mamá Cristina, Toti el Terror. Oye, Toti el Terror, el Terror, el Terror, el Terror. Saludo a Carlos Albi, al gran pechocho, hermano mío. ¿Estás tomando café?

0: Buenos días, Guachapiao, ¿cómo está? ¿Estoy bien? El gran Johnson, me uno. Saludos para la tropa en el Almancar. Con placer con Deben, viví al viejo. Claro, hermano.
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0: Alexis Rodríguez y la cuadra de los flojos. Están en sintonía la gente de Utibé, el orgullo de Utibé. Saludos, mi gente.

está en sintonía, mi hermanita, mi amiga Marlene Fátima Valdivieso, allá en mi tierra. Oye, cerrate, Marlene. Una calor muy bárbara, dice. Una calor muy bárbara. Y estamos en el tiempo de la chitra. Ey, la gente que anda debajo de los palos de mango, comiendo mango. Carguen una bombita con agua ahí para refrescarse. Este se va a Guasil, señores.

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1: Ya lo saben, ¿eh? Ya lo saben. 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Este es el artista, señores.
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Tengo reporte de sintonía por acá, dice hermano, para mandarle un saludo por motivo de cumpleaños a mi hermano y amigo Gillo Rodríguez, la gente de Fuerza, hasta Lomas del Naranjo, de parte del profesor Ricky Ramos.

Avanza, señores, 8 de la mañana, 25 minutos. 8 de la mañana, 25 minutos. Éxito con sabor a todo. Esta hora de la mañana me han solicitado esta melodía. Del cuarto bate chiricano Aris Ramos. Y la maquinaria de la nueva sensación. ¿Para qué pedir perdón? Dice Guayampi.

Dice el reporte de sintonía, dice hasta las margaritas de Chepo para la gente. De la parrilla de la Mauto, la asombrosa, bajo administración de Mandy Tamayo. ¡Ay, Mandy! Voy a tener que hablar con Mandy ahí, ¿eh? Voy a pasar por allá por donde Mandy. La publicidad no cae mal, Mandy, ¿eh? Vamos a mandarle a la gente para allá, para la parrillada. Gente de la Mauto, hermano. Más reporte, dice, hasta Santa Cruz de Colón. Al abuelo Abraham, como Abraham ninguno. Está desayunando pollo con pescado y café y la familia Gil. Más reporte, dice, en sintonía la unidad 663 en zona, es en zona Santiago. El mismísimo Johan, saludos. Dice Rachel que está cosechando, ese manzanito, patriote, o ese tres filos. Más reporte, dice, buenos días, Guachapiao. Saludos para la familia Gil. Hasta el platanal de Donoso, en Cotabajo de Colón. A mi tía Francisca Esmeralda.

0: Enrique, buenos días. Saludos para Pilla Castillo. Hasta Chapala. Tirando rula para Eva.
1: Un saludo de cumpleaños para la señora Virginia Cortés, hasta Guadalupe, la Chorrera, hoy cumpliendo muchos años de edad. Que Dios, Cristo Jesús, la siga bendiciendo con salud, que sea cumpliendo muchos años más de edad, hoy 79 años encima, y que Dios le dé vida y salud.

Uno de los compadres de la parrillada Leñazo en Tolé City. Yo siempre me he preguntado por qué le pusieron ese nombre. La parrillada Leñazo. Vamos a dejarlo ahí, vamos a dejarlo ahí.

El palero de la ruta del este hasta Llano. Un placer con poquito a poco de Alfredo. Bueno, ya lo pusimos, hermano, ya lo pusimos. Usted estaría enredado con la pala sacando un par de bulbozabas allá. Más reporte, buenos días. Para los volqueteros de la Cruza que vamos a Santiago, dice de parte de Rayán. Y reporte por todas partes, gracias mi gente. Guachapiao, Abel Mendoza en sintonía desde la soldadura Mendoza en Puerto Caimito, soldadura completa, dice, saludo hermano. Saludo para Rigo Solís en San Carlos. Siguen llegando reportes por todas partes. ¿Qué hubo, hermano? Para enviarle un saludo por mi primazo Edio Barrio hasta La Pesa, la barrotería Fátima, el gran Quilito Acevedo en el amarillito, escuchando el programa. Más reportes, dice buenos días. Chintín en sintonía. Saludos a la licenciada Elsa de Centeno en Chicá. Gente de la clínica Even. Guachapiá, buen día. Saludos para el internacional Fulín a todo volumen, rumbo al trabajo. Sigue los reportes, no para los reportes. Hasta Quebrada Ancha, dice para Eloy Yangues, de parte de su bebé Mari. Ah, son manzanos, son manzanitos, son manzanitos.

Anel Sánchez, mi sobrina Luri, para Guadina, rumbo a la finca. Ayer se me pasó el mensaje para mandar el saludo a Guavina. Rebaloso como la Guavina, dice.

0: Este es el cuarto mate, señores. Alex Ramos y la maquinaria de la nueva sensación. ¿Para qué pedir perdón, eh?
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0: Artista que se presenta este sábado 23 de mayo en el Centro Recreativo El Mirador en San Bartolo, vía San... San Grillo, allá en Puerto Armuelle. El sábado 30 de mayo en el Parrandero Evento Online, calle Décima en Santiago de Veragua. Este es el cuarto bate. Alex Ramos. Desde ya se prepara para la festividad del mes de junio. Voy a saludar a mi hermanazo, el chino de Monagrillo. ¿Dónde estará ese caballero ilustre? ¿Cómo andará en el amor? ¿Cómo anda el amor? ¿Cómo anda la felicidad, hermano? ¿Cómo anda todo, chino de Monagrillo? Oiga, yo sé que usted nadie lo escucha, pero por lo menos mándele saludo a la gente ahí. El chino de Monagrillo. ¿Cómo anda en el amor? ¿Cómo anda la salud?
2: Todo bien, todo bien. Aquí va cogiendo un poquito de vitamina D. Chévere, hermano. Chévere. Está arrancando la semana.
0: ¿Vitamina D? ¿Vitamina D? ¿Qué?
2: La vitamina del sol.
0: Ah, el sol. Ah, ok.
2: ¿Usted no sabía?
0: Yo estoy harto de vitamina C. ¿De
2: sí, que sí. Nací? La vitamina D, la del sol.
0: Yo nací en los cañaverales, el ingenio de la Victoria.
2: Es que
0: yo
2: te has pasado,
0: vitamina. Ya yo estoy pasado de esa vitamina. ¿Cómo anda, hermano? ¿Cómo
2: bien,
0: anda?
2: Bien, bien, bien. Excelente. Usted sabe ya prácticamente hoy, fin de semana acercándose, hoy jueves.
0: Ay, hoy, ¿verdad que hoy es jueves?
2: Que, sí, ya.
0: Y se me fue el
2: fin de semana, semana. Fin de semana. ¿A usted cómo le fue por allá? Comió bastante, ¿no?
0: Bueno, ¿qué vitamina es el mango?
2: Vitamina C, creo.
0: ¿Y la naranja?
2: También, la C.
0: Yo vengo repleto de esas vitaminas.
2: Ah, entonces está
0: bien. Y de aguacate.
2: Perfecto. Oh, no, ¿no trajo nada?
0: Bueno, suerte que trabajo solo aquí, porque usted sabe que los aguacates, ¿qué es lo que dan, no? Ah. Muy buena, ¿eh?
2: Le voy a decir algo que... yo estoy pensando sembrar aguacate.
0: No puede ser.
2: Mira, si eso en el super, eso está caro.
0: No puede
2: ser. Eso no puede comer todo el mundo.
0: Sí, sí, sí, sí, el aguacate es bueno. Y bueno, caro están los cuadrados. Muy caro.
2: Es un producto premium.
0: ¿Producto qué?
2: Un producto premium.
0: ¿Qué diablo es eso?
2: Eso que cuesta plata.
0: Ah, ok. Acuérdense que son como tres patines, que lo que tienen que decir las vainas dos veces para yo entenderlas.
2: Llegando, compadre, llegando.
0: Bienvenido, hermano, al chino de Monagrillo, man. De buena, gente buena. Dicen, me preguntan por acá, guachapeado chino, ¿dónde es? ¿De dónde más? Pues de Monagrillo. ¿Usted es Monagrillo?
2: Sí. Calle abajo.
0: Calle abajo, Monagrillo.
2: Primero, pues yo vivía en Calle Octava y ahora, pues hace un tiempo, vivo detrás del estadio Claudio Nieto.
0: Ok. ¿Cómo es gentilicio la gente de Monagrillo? ¿Monagrillero?
2: Monagrillero.
0: Ok. Y yo soy de Pedernal. ¿Cómo es el gentilicio? Pedernaleño.
2: Pedernaleño.
0: ¿Y los de Cerro Paja?
2: Yo no sé cuál es.
0: Tendría que preguntar a la gente.
2: Cerro Pajeño.
0: Cerro Pajeño.

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Dice por acá, los mangos y la sardina para Chino. Le voy a mandar una gallina Brahma con Carlos, mi hermano. No, Billo, de gracia, no me mande nada con Carlos Atencio. Usted quiere que nomás llegue el saco. Ese caballero es capaz de bajar ahí en el Espino de Santa Rosa. Matar la gallina, pelarla, componerla. Y en el saco nomás va a echar, son las plumas.

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1: 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Aquí está mis dos

Sigan llegando reportes, señores. Reporte por todas partes del país, hombre. 8 de la mañana con 43 minutos.

0: momento de un cambio comercial, señores. Momento de un cambio comercial. Y retorno con más.
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8 de la mañana, 47 minutos, señores, avanza. Aparece el matador. Maximino Chimino Moreno, en su conjunto Orgullo Tonosieño. La inspiración del hijo del tallo de Macaraca, Ernesto. Sin

0: artista que se presenta este sábado 23 de mayo rumbo al Jardín Gavilía en la Laguna de Pocri. Gran festival bailable, yeah, con el matador Maximino Chimino. Viernes 29 de mayo.
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0: Saludos. Enviamos ese saludo hace rato, Antolín, como nada. Saludos para usted, hermano.
1: Ya envió el saludo, por favor.
0: Ya lo enviamos. Antolín, ya lo enviamos.

0: Cortés, que está cumpliendo años hoy, está Guadalupe de la Chorrera, Guadalupe de la Chorrera. Mi amigo, por favor, ese me manda ese saludo al aire ahí para la vieja. La viejita hoy que está cumpliendo 100.
1: Claro, esa viejita está cumpliendo años, hay que saludarla. Virginia
0: Cortés.

0: Oye, pronta recuperación a mi hermanazo, el matador Maximino Chimino Moreno. Visitando los médicos ya, Dice, por acá, buenos días. Estamos bien, Jorge Vergara.
1: Hacia la 24, traen que ganan marcha aquí de la gente del agua.
0: Oye, la gente de la Garza están pidiendo agua.
1: Pero si a lo que sea, es un tranque para
0: ellos. Mucho tranque en el área este de la ciudad capital. Jorge Vergara, gracias. Nuestro corresponsal del área este, Jorge Vergara. Que vivo enamorado. Yo no entiendo, si en la Garza tenemos un río cerquita. Sin las Garzas tenemos un río cerquita porque hay falta de flujo de

0: Sí, ¿dónde vamos? ¿Dónde vamos este fin de semana? ¿Dónde vamos? ¿Dónde vamos? ¿Dónde vamos?
1: Viernes 29 de mayo, llega el Rey de la Costa, Javier Morales y el Son del Valle. 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Primero Cantavera con Aníbal Delgado y Arquímedes Ovalle. 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
0: Saludar a toda esa gente.

0: no, guachapeado, Dios me lo guarde, Dios me lo guarde. Voy a cordial saludo a mi hermana Hilda, que hoy está de cumpleaños. Hoy mi querida hermanita está de cumpleaños, que Dios me la guarde y me la cuide mucho. Ella, la cañaza de Ibiza, parte de su hermanito Felipe Vázquez.
1: Señora Hilda, está de cumpleaños de parte de su hermanito Felipe Vázquez Pérez, sintonía de la ciudad capital. Antes que termine la programación, tengo un par de saludos por acá. Dice, buenos días. Para mandar un saludo para mi hijo Andrés, que está cumpliendo años, 6 añitos en el día de hoy, hasta la Gran Chorrera.
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1: Buenos días, Enchi, reportando la sintonía. Gracias en el tema que pasó, dice Guachameo. Dice, buenos días, saludos hasta Santa Cruz, al abuelo Abraham, que está desayunando, ¿ah?
3: Sigue.
1: Reporte de saludos hasta Río Nuevo, para la cuadrilla Los Sordos, en plena sintonía, en el recorte Sembrando a Otay. ¿Cómo será esa cuadrilla, la cuadrilla de Los Sordos?
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1: Tienen que hablarse por señas. Mi hermano Roger Barría está en sintonía, ya no barre. Dice, saludos para Rica y Julio tirando concreto en los Panamá y de San Francisco.
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1: Sebastián Morales, buenos días.
3: Sigue.
1: En compañía de su esposa y su nieta. Más reporte, buenos días, bendiciones. Se trajo el machete, lo encontró la unidad número 13. Tengo reporte por acá, dice, buenos días, Guachapiao. Estamos en sintonía antes que te vayas, saludos.
4: Ahí está, Guachapiao, el reporte. Por acá el área de nosotros, las garzas, Tanara, la gente no tiene agua. Ahí está el reporte.
1: Señores, no hay tiempo para más, tengo que despedirme. Altamente agradecido con Dios, con Santa María la Virgen. Con ustedes que son los asiduos seguidores, gracias mil. De nuestra parte nos queda invitarles a que continúen con la programación regular.
3: Sigue.
1: Mañana estaremos de vuelta, mañana es viernes. Antesala del fin de semana. Se cuidan. Con la satisfacción del deber cumplido. Su amigo Iván Atencio, el Guachapiao, les dice hasta mañana, Dios primero. Si no al voleo, la cutarra.

0: Machete, aquí en la señal de Cubo Estéreo, para mi gente.
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2: Montado en la carreta de Cubo, mes de la afrodescendencia en Panamá. Cada mes de mayo, Panamá celebra el mes de la afrodescendencia o mes de la etnia negra. Una fecha dedicada a reconocer el enorme aporte de la comunidad afrodescendiente en la construcción de nuestra identidad nacional. La conmemoración fue establecida mediante la Ley 9 de 30 de mayo del año 2000, declarando esta fecha como el Día Nacional de la Etnia Negra en Panamá. Durante este mes se realizan desfiles, actividades culturales, festividades gastronómicas, exposiciones y eventos educativos que resaltan la música, la danza, las tradiciones, la historia y el legado afrontillano y afrocolonial de nuestro país. La comunidad afrodescendiente dejó una huella invaluable en grandes obras como la construcción del ferrocarril y el canal de Panamá. Además de enriquecer nuestra cultura con ritmos como el calipso, el reggae en español, la gastronomía y las expresiones artísticas que hoy forman parte del orgullo panameño. Mayo es un mes para celebrar la diversidad, promover el respeto y recordar que Panamá es una nación multicultural, llena de historia, raíces y orgullo afrodescendiente. 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

0: Bienvenido a esta su programación El Julepe a través de la más alegre QV Estéreo para mi gente. Les damos la más cordial bienvenida, mis amores.
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Mi amores, bienvenido a esta su programación El Julepe a través de la más alegre Chivo Estéreo para mi gente, la más cordial bienvenida al día de hoy, maravilloso, hermoso, caliente, picante, caluroso. Jueves 21. Hoy está de cumpleaños Nicolás Sáez, si no me equivoco, mi amor. Dios te bendiga en salud, vida, que realices tus sueños, todas esas metas que tienes por cumplir se cumplan. Mi amor, un abrazo grandotototote para ti. Espero que pases un día espectacularmente maravilloso. Hoy 21 de mayo. Felicidades a todos los cumpleañeros. Buenos días. Jueves de trovadores. Vamos a darle gracias a Dios de una vez. Gracias, Señor, por este maravilloso y nuevo día que tu presencia nos regala, que sea para tu gloria, nuestro bien y el de nuestro prójimo. Señor, gracias, gracias, gracias, porque eres grande y maravilloso. Estás presente en nuestras vidas, siempre estás cuando más te necesitamos. Señor, te damos gracias por las alegrías, por también las complicaciones que vivimos en nuestras vidas, porque eso nos hace crecer y valorar más lo que tú nos das, lo que somos, y crecemos como personas. Te rogamos y te pedimos por cada una de las personas que amamos, nuestros hijos, nuestra familia, nuestra pareja, nuestros hermanos, sobrinos, nuestros padres. Bendícelos y llénalos de vida y salud a cada miembro de nuestra familia. Señor, te rogamos por los enfermos, por aquellos que luchan contra una enfermedad, esta enfermedad tan fuerte como el cáncer y otras más, las enfermedades raras. Señor, te pedimos, Padre, que nos escuches y bendigas lo que somos. Bendícenos, Señor, y llénanos de vida y de salud. Te pedimos por los privados de libertad que están realmente arrepentidos de sus acciones. Te pedimos por nuestros amigos y familiares difuntos. En el nombre de Jesús.

0: Voy con una décima muy, muy bonita que yo sé que le encanta a mi amigo Nicolás Sáenz. Me imagino que está en sintonía, mi amor. Casi siempre la pide, de Daira Moreno. Quisiera que tú quisieras. Se titula. Ahí está Daira Moreno. Buenos días, mi amiga diva. Buenos días. Hasta San Miguelito. Saludos para Manuel, que está de cumpleaños el día de hoy, de parte de la tía diva. Muchas bendiciones. Víctor Manuel Domínguez. Mirta, te quiero mucho. Yo también, mi amor. Besitos, besitos. Saludos para Casimiro Sánchez, para Manuel de la Rosa y para el Yeyo, el gringo. Buenos días, señorita hermosa. Mirta, gracias, mi amor. Saludos, unidad 621. Hoy puede salir 21. Ah, no, hoy no. Hoy es jueves. Tropigas de la Chorrera, activo siempre. Gracias, mi amor. María del Carmen, buenos días. Estás preparada para escuchar, ¿verdad?
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0: Ah, qué bueno, Isaac. Llevo la gente al aire, que esto está como caliente aquí. Saludos para Jeffrey, está en full sintonía desde Buena Vista. Saludos. Saludos también para Kelly, para Yari.
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0: Yari Ríos allá en Quebrada Bonita de Colón, de parte de su tío. Desde Costa Arriba, Palenque, te esperamos en vacaciones. Ay, qué rico. Qué ricura las vacaciones. Oh. Para los muchachos. Voy a empezar esta décima que yo sé que a ustedes les gusta mucho. Ahí está, para que la escuchen completita. Acaba de llegar Ñero, para que sepan. ¿Oyeron? Ya llegó.

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0: Señores, continuamos con la programación del día de hoy. Señora Diva, buenos días. Hoy es lenteja, alita frita, ensalada de lechuga y tomate. Pero qué ricura, mi amiga Diva, qué ricura. Por acá dice, buenos días, Mirta. Buen día para ti y para Ñero. Para ver si me pueden complacer con la décima de El Trastar. De mi careta.
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0: Dice, el tras tar, dice, puso no, ahí.
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0: Debe ser de Lili y en Torrente de Gallina, dice. Por acá, José Caballero, buenos días. ¿Cómo está usted? Le saluda la señora Eduarda González y José Tuñón hasta Alcalde Díaz, calle Colón. Somos fieles oyentes. Mirta, linda programación. Saludos. De cumpleaños hasta Cerro Campana de Capira a mi sobrina Yaricel Ávila Caballero, dice, me le canta cumpleaños feliz. Por acá dice, ¿me puedes por favor complacer con música? Vuelve a ser mía, de Alejandro Torres. Saludos desde que canta el gallo en Alange, dice, saludos. Por acá dice, buen día a todos los doctores, hoy en su día, saludos. Hoy es día, doctor.
1: No sé.
0: Buen día, bendiciones, saludos hasta Quebrada Cali, Quebrada Nilo. A los agricultores Rufinín de León y también a los trabajadores de parte de Irving Moreno. Los esperamos el 4 de julio al cumpleaños de Ilan. Oriel Moreno Delgado. Mira, ya nos están invitando a todos. O sea, vamos, arroz con pollo, ensalada, todo eso. Tengo saludos a Costa Abajo, en Nuevo San Juan, para mi abuelita Pantaleona Cedeño y Sabino Sánchez. Saludos para mi abuelita, que la quiero mucho, de parte de Edith, de Eibar Valdés, y también de su nieto Gordy, de Lianis, y también Briana Valdés. Desde Costa Arriba, saludos para ellos. Saludos también al abuelo Lázaro Castillo, allá en Andriona, de parte de sus nietos desde Palenque. Otro saludito más, Kelly y Yari Ríos, allá en Quebrada Bonita, en Colón, de parte de su tío. Desde Costa Arriba, Palenque, te esperamos en vacaciones.
1: Saludos de cumpleaños a mi compadre Nicolás Sáenz, que está cumpliendo hoy sus 60 años.
0: 60, mira.
1: Ahí para el domingo, para los cabalosos. Bueno, el hombre está cumpliendo 60 años. También saludos a ese gran trovador, don Chimino Rodríguez, que le quiere mandar un saludo a su hijo, el gran Chininín. Uh-huh. Está de cumpleaños hoy, así que felicidades. Dice, a toda esa gente buena.
0: Buenos días, en sintonía, como todas las mañanas, desde La Chorrera, compláceme con Ambrosia de Amor, debe ser, de Omar Bultrón, Alex Campbell. Bendiciones. Tito, buenos días, ¿cómo estás? Saludos. Por acá, ¿quién más? Bueno, hay bastantitos que faltan, a ver. Nicolás Sáenz, mi amor, ahí mandó una nota de voz.
1: La cadena que manda siempre.
0: No, yo creo que es una la cadena la mando escrita. Así que ponle su nota de voz.
1: No,
0: por
1: que
0: favor.
1: No moleste hoy. Está de no cumpleaños hoy, que se quede tranquilo.
0: Buenos días, bendiciones. Pone hoy necio. Disfruten de las décimas. Saludos a José Nolien. De café, lleno de saludos. Mirta, ¿me puedes por favor complacer con El Bracito? Ay, nos dan ganas de llorar.
1: Oye, salud de cumpleaños para Chava, de parte de Tito Gallo, de Marita y toda la familia, cumpliendo muchos años más. Bendiciones, bendiciones. Saluda a mi amiga Lineika, ahí mandó una fotito ahí con Nicolás Sainz.
0: Qué linda está Lineika. Dice, Mirta, ¿me puedes por favor contar, cantar cumpleaños, por favor, a mi hijo Andrés, que está hoy cumpliendo sus 6 añitos? Muchos cumpleaños hoy.
1: Oye, sí, ¿ah?
0: Sí, vamos a cantar cumpleaños en un momentito, espérense. Dice, hasta Quebrada Ancha para doña Luisa, que está cogiendo aguacate y está con mucho calor. Oye, sí está haciendo mucho calor. De parte de un admirador. Hay que hidratarse bien, señores. Buenos días, Mirta. En sintonía, Roberto Rodríguez. En Río Raicero, Costa Arriba. En nombre de Dios, saludos. María del Carmen, buenos días, mi amor. Para yo de mí, dice. Saluditos a mi gente de Cerro Largo de Ocú. Dice, ¿cómo puedo recuperar ese mensaje? Me fue enviado ayer. ¿Qué mensaje? No sé, no sé. Saludos en Gatuncillo para Herminia Mela.
1: Saludos.
0: Vamos a cantar cumpleaños. Pues venga, a los cumpleañeros del día de hoy. Cumpleaños feliz, te deseamos a ti. Que tú cumples muchos años feliz. ¡Ave!
1: Felicidades a todos los cumpleañeros del día de hoy. Hoy 21 de mayo. Que la pasen muy, pero muy bien.
0: Oye, a la gente de Rectificadoras de Motores Unique, saludos y bendiciones allá en la 24 de diciembre. Todos están escuchando la programación.
1: Qué bueno.
0: Disfrutando de la décima.
1: Saludos, saludos. Me alegra que estén disfrutando. 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Vamos a seguir con más de la bonita décima.

saludo cordial para Mirta Rodríguez y su programa El Julepe, con cariño de Ulpiano Vergara.

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2: Panamá acelera preparación rumbo al Mundial 2026. La selección panameña mantiene entrenamientos intensos en el Estadio Rommel Fernández antes de sus amistosos internacionales. Tomás Christiansen busca definir la lista final de convocados y elevar el nivel físico del equipo antes de enfrentar a selecciones de alto perfil. Cristiano Ronaldo jugará su sexta Copa del Mundo. Los medios deportivos internacionales destacan hoy que Cristiano Ronaldo liderará nuevamente a Portugal en el Mundial 2026. A sus 41 años, el delantero sigue haciendo historia y podría convertirse en el primer futbolista masculino en disputar 6 Copas Mundiales.
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1: Estamos de vuelta, señoras y señores, con mucho más del Julepe. 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
2: Así mismo es, así mismo es. 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
2: Otra cosita.
1: Venga.
2: Está dando mucha gripe. Hay que cuidarse. Si usted siente que alguien está gripado o algo, use mascarilla o trate de alejarse porque está dando influenza de nuevo. Y hay varios que están con COVID, pero no han dicho nada. Y el COVID ahora está dando que uno piensa que no es COVID, es COVID. Entonces, ojo al Cristo, ¿eh? Ojo al Cristo. Dice, buenos días, para mandar un saludo hasta la barriada Altos de las Praderas. Saludos para mi sobrino Andrés, que está cumpliendo sus 6 añitos y hoy está cumpliendo sus 6 añitos hoy de parte de su tía, quien lo quiere muchísimo, pero la tía no dijo el nombre. Por acá también tengo saluditos.
1: Saludo a mi compadre Cheche. Dice que está en Vista Hermosa, en Los Compitas.
2: Mira.
1: Están lavándole la carreta.
2: Ah, sí. Bueno, que le laven bien las llantas.
1: A mi compa Cheche. Sí, ese carrito sí pasa páramo con mi compadre.
2: Quiero saludar con cariño y con amor, aunque no sea un trovador, pero lo puedo demostrar. Las gracias le quiero dar al Dios Unipotente y mi saludo a esos oyentes que están en sintonía. Dios los bendiga cada día y hoy jueves de trovadores.
1: Qué bueno, hombre, ahí va.
2: Ahí va,
1: Ahí va, ahí va.
2: Sí, bastante rima hubo. Mirta, en Darién tengo a mi hijo de cumpleaños, Josué. Josué. Así que saludos para Josué. Saludos. Feliz cumpleaños y bendiciones. Dice, hasta Vista Tropical en el 20 de Colón para doña Katy. Está haciendo un guayo de rabito de guandú. Con guandú, mira, a chuparse los dedos.
1: Guacho de
2: la tropa de rabito. Los Sánchez, saludos.
1: Qué cosa pa' buena. Bueno. 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
2: Oye, mira, me mandaron un verso ahí.
1: Venga.
2: Dice, si Mirta fuese una flor, un jardín de rosas, yo no haría otra cosa que abonarla con mi amor. La cubriría del calor de estos soles calientes. Ella es una mujer decente, distinguida por su personalidad. Es amor, es claridad, respetada por sus oyentes. Abel Mendoza desde Puerto Caimito, de La Chorrera. Bendiciones, gracias, mi corazón. Qué bonito. Rachel, buenos días, Rachel. Mirta, disculpe, eran los saludos para José, que estamos moliendo café. Ay, mándeme.
1: Qué gusto.
2: Café molido.
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2: Saluda a la señora Ceci.
1: Saludos.
2: Siempre, siempre, doña Ceci en sintonía.
1: Oye, saludos. Saludos a mi gente allá en Utibé de Pacora, hombre, ratito que no voy por allá. Ojalá me dieran este fin de semana libre para dar una vueltita a UTV. Y a pasear un ratitín, nada más un ratitín. Oye, vamos a complacer Mirta Rodríguez. Con algo del señor Lili Samaniego, que nos estaban pidiendo ese bonito verso, el tras tras de mi carreta.
2: Ese que estaban pidiendo.
1: Ese torrente, mire, que le tuve yo que escribir al propio Lili Samaniego que me dijera dónde la podíamos encontrar. Y él dice que ese torrente lo tenía una emisora colega de allá, del interior. Creo que Radio Reforma, algo así me dijo él. Y después me escribió y me dijo, adivine, volví a cantar torrente, está en YouTube, vaya y búsquelo. Y lo encontramos.
2: Ahí está.
1: Así que aquí está para complacer.
3: Lili Samaniego.
1: El tras tras de mi carreta. ¿Usted llegó a montar carreta? ¿Usted que no fuera trabajando? ¿Llegó
2: si
1: a montar?
2: Como si trabajando.
1: Porque en hecho en Panamá yo sé que varias veces nos tocó montar carreta, pero que no fuera trabajando.
2: ¿En el monte?
1: Ajá.
2: Sí.
1: Sí, llegó. Sí. Llegó a hacerlo.
2: Allá en la huerta.
1: En la huerta, qué bonito. Es aquí Lili narra es el sonido de la carreta.
2: Mira, yo cuando...
1: De la rueda.
2: El primer programa que yo grabé de show en Panamá fue a Orilla de Río.
1: Y fue en carreta.
2: Nos subimos una carreta.
1: Ajá.
2: Se bajó todo el mundo y me dejaron en la carreta y los güeyes se...
1: Se fueron.
2: Se fueron y yo estaba montada en la carreta y ellos corriendo y yo... ¡Ah!
1: Yo recuerdo un segmento... ¡Qué locura! Yo recuerdo un segmento que teníamos nosotros en donde entrevistábamos a los artistas arriba de una carreta. Me gustaba ese segmento. Lo hacíamos por Capira. Un señor que tenía la yunta allá en Capira.
2: Esa fue mi primera
1: experiencia
2: de carreta desbocada.
1: Mire usted, pues. Ojo, primer día y primer de una vez.
2: Orilla Río,
1: un sustito, un sustito.
2: ¿Qué sustito? ¿Qué sustito?
1: Ahí vamos entonces, aquí está.
3: Lili Samaniego.
1: Don Lili Samaniego junto a Miguelito Rivera. Escuchen este bonito verso. Saludo a tío Goyo, que fue carretero en sus años de joven.

0: está sin ruido, que ha reemplazado el sonido del tras tras de mi carreta.
1: ¡Vámonos, hombre! ¡Qué bonito!
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0: Estamos de vuelta, señoras y señores, con mucho más del Julepe, mi querida Mirta Rodríguez. Y tenemos invitados especiales.
1: Y los lentes.
0: Ahí están los lentes. Llegó nuestra gente.
1: Es que tenías todo enchecherado.
0: Llegó nuestra gente.
1: Se lleva todo para la oficina.
2: Digo, amo venir aquí. ¿Sabes qué? Vengo aquí, siento que me estoy comiendo como que la tortilla de maíz, el almojábano.
0: Ilka siempre viene con hambre. Yo creo que es eso, yo creo que tú siempre vienes con hambre.
2: No, es que ustedes me inspiran y me hacen recordar de nuestra comida típica panameña. Y me gusta el buñuelo de maíz, mi amor, cómo me gusta.
1: Allá en Monterrey decimos pastelito.
2: Pastelito.
1: Hay gente que le dice torrejita. Pastelito.
0: Ay. En Chiriquí, turrulita.
2: Sí.
0: O tu rula.
2: ¿Y en Chiriquí? ¿Tú eres de Chiriquí?
0: No.
1: O sea,
2: su papá. Sí. El almojábano. Me encanta.
1: El almojábano es rico.
2: Yo tengo rato no comer esas cosas para que sepa.
0: No,
1: ayer yo de cena hice hojada.
2: ¿Ves?
0: ¿Ah, sí?
1: Yo llegué y me antojé. Digo, yo voy a hacer una hojada. Hice una hojada y hice una salchicha guisada.
0: Es que ¡ay, más rico!
1: Y entonces yo para rematar le puse queso blanco. Una vez para
2: ¡ay, Dios mío! ¿Ves por qué me gusta estar aquí? Porque uno se siente como en el hogar. Me siento que estoy como en el hogar. Ustedes son como la esencia del país.
0: Opa.
2: Eso es lo que es. Me encanta.
0: Bueno, señoras y señores, con nosotros Ilka Ender, ¡hey! La gente de Talent Pro 2026. Están aquí.
1: A nosotros también nos gusta cuando tú vienes, porque tú siempre vienes con... buenas okay. noticias, con buenas hermana, experiencias, con buenas
2: yo
1: cosas.
2: Yo los invito, yo les digo para que vayan. Eso. Yo no sé qué, porque ustedes son súper talentosos, ustedes son inspiración. Ahorita los voy a grabar, no me importa cómo estén, si están con los pelos parados, si no. Porque necesito que ustedes le pasen esa bonita energía, porque ustedes son profesionales increíbles, pero seres humanos fuera de serie.
0: Gracias.
2: Y eso es lo que la gente, las nuevas generaciones necesitan entender y absorber. Que realmente pueden ser felices haciendo lo que aman.
1: Claro.
2: Y que con eso también pueden ayudar a otros. De eso se trata Talent Pro. Y gracias a ustedes por ser ese puente maravilloso que comunica y transmite todo lo que hacemos para que otros realmente puedan ser tocados. Porque si ustedes no están, Talent Pro existe. Esto es un rompecabezas enorme donde todo el mundo forma parte. Y
1: es una cadena de talentos.
2: Es una cadena de amor, de hacer el bien y de talentos, sí. Pero bueno, estamos en una etapa importante. Que cada vez que tú me ves aquí es porque...
1: Viene la cosa.
2: Está la cosa de la inscripción.
1: Ya tenemos la paila y faltan los ingredientes.
2: Ya la paila, ya todo. Ya fui a tu zona. Ya hicimos gira de colegio. Ya estuvimos por allá.
1: ¿Y te acuerdas de Monagrillo?
2: Ya,
1: sí.
2: Fuimos por Monagrillo.
1: Segundo familiar cano.
2: Sí, señor. Nosotros fuimos a ese este año.
1: Ese es mi colegio. Lo que pasa es que en mi tiempo se llamaba Colegio Monagrillo. Ahora es padre segundo familiar cano.
2: Y cuando se escucha así, que Monagrillo me acuerdo como es Sandra. Que Sandra siempre dice que yo soy de Monagrillo. Ajá. Y bueno, estuvimos por allá, hicimos una gira escolar increíble. Ahora estamos con el cierre de las inscripciones, que es el 6 de junio, donde es ese empujoncito adicional ya que si... te gusta, tú tienes un talento, sabes que te gusta cantar, componer canciones, te gusta hacer videos con tu
1: celular
2: o bailar. Esta es tu oportunidad. Ustedes que son, por ejemplo, de Zona Centro, siempre digo en el baile, tienen que sentirse orgullosos de lo de ustedes. Ustedes son la esencia de la cultura de nuestro país.
1: Wow.
2: De una parte, claro, de esa parte autóctona. Inscribirse con la categoría de folclore, haciendo su baile típico. En Talent Pro se han inscrito y han llegado hasta la final y han ganado.
1: Sí.
2: Tú sabes, esos pelados zapateando, ver eso. O sea, tú tienes que ser feliz y hacer lo que amas y hacerlo con pasión. Y cuando haces eso, entonces cosas increíbles pasan. Y para eso es Talent Pro.
1: Y lo bonito de Talent Pro es que es tu talento, lo que tú puedas hacer. No necesariamente, si no sabes cantar y sabes bailar,
2: exacto,
1: dale con tu baile.
2: Exacto. ¿Ah? Tienes cuatro categorías. Y importante es entender el porqué, el para qué tienes ese talento.
1: A ver.
2: Porque a veces tú, te lo pregunto yo a ti, así de sencillo. ¿Por qué te gusta... componer canciones y cantar?
1: Dime. Es lo mío, eso me nace del alma. Yo definitivamente me da vida. Para mí cantar me da vida.
0: Qué bueno.
1: O sea, yo ahorita profesionalmente no lo estoy haciendo, pero yo soy como un pajarito, como un ruiseñor. Si no canta, se murió.
2: Tú estás escuchando música todo el día.
1: Todo el día.
2: Así. Ahora, ¿para qué lo haces? El por qué ya me lo dijiste. Ay, lo que pasa es que yo hago esto porque está en mi alma, me llena, yo soy como un ruiseñor. ¿Para qué lo haces? El por qué y el para qué no es lo mismo.
1: Ah, me siento bien. Para sentirme mejor.
2: Para tú sentirte mejor.
1: Ajá.
2: Muy bien, ese es el por qué. Ahora te voy a explicar el para qué. Por eso es que en Talent Pro les enseñamos a los muchachos y es importante hacer esta reflexión de que todos tenemos un talento, no necesariamente tiene que ser en las artes.
1: También se puede compartir el talento.
2: Exactamente. El
1: Uno
2: talento
1: puede
2: se compite,
1: compartir
2: se comparte.
1: El talento.
2: Y que a través de ese talento, a través de esa voz maravillosa que tienes, a través de esa composición tan linda, de esa emoción que tú tienes, que la pasas a un papel, le pones melodía, la cantas, vas a poder llegar al corazón de millones de personas y poder sanarlas, ayudarlas. A lo mejor una persona escuchó tu canción, ese día se sentía mal, se quería tirar el puente, pero escuché que Mirta, esta canción me llegó, me sentí bien. ¿Sabes qué? Me hizo reflexionar. Tú estás con el micrófono abierto todo el día, Ñero, y tú aquí, el mensaje que ustedes están mandando a millones de personas.
1: Animando a las personas. Exacto. Ese es otro talento, ¿no?
2: Exacto.
1: Que uno tiene de animar a las personas. Hay personas que nos escriben y nos dicen, oye, ustedes me animan la mañana, yo estaba triste y mira con eso. Todo esto me siento mejor. Y animando, ¿no? Y eso le encanta a la gente.
2: Ese es el para uno, qué.
1: Exacto, uno comparte su talento.
2: Así, ese es el para sí, qué lo sí. haces. Entonces, señores, si tú estás escuchando en este momento este programa increíble, con estos dos hermanos increíbles, es el momento de que tú, ya sea papá, tío, alguien que esté escuchando, que tú dices, tengo un sobrino, un hijo, algo, porque Talempro es un proyecto país, un proyecto familiar, es un proyecto que une, que hace transformación en todo, en la persona que participa, en la comunidad a través de tu talento, porque vas a mostrar tu talento porque has visto en cadena nacional, con ese talento vas a poder ayudar, porque vas a ser un agente de cambio a tu país, y con ese talento vas a apostar a tu educación. Tú sabes claro. lo importante que es que tú, ay, tú me dices, Ilka, lo que pasa es que mi pasión es cantar, es componer, pero realmente me gusta mucho, pero realmente yo quiero, por ejemplo, ser piloto de avión. Entonces tú vas a poder lograr hacer lo que realmente amas, porque Erika siempre ha dicho, los límites solo existen en la mente, todo lo que tú quieras hacer lo puedes lograr. Entonces, a través del arte, el arte es el vehículo para hacer el bien.
1: Claro. Es esa plataforma. Si yo tengo todo este talento y yo tengo las ganas de entrar a Talempro, ¿qué tengo que hacer?
2: Más le voy a decir a Frank, ven Frank, para que tú lo eches, porque no hay quien mejor que los chicos de Generación Talempro, que por esta plataforma han pasado más de 5,000 jóvenes y se han transformado. Y es un movimiento hermoso, porque aquí el amor es el que une, donde estos pelados siguen inspirando a otros. Hablando de su experiencia y de cómo tienen que hacerlo, así como ellos se atrevieron, otros también se pueden atrever.
3: Claro. Buenos días.
0: Buen día.
3: Más que contento de estar por aquí. Feliz.
2: Esta emisora está pretty.
3: Claro, en mi casa esto lo escuchaban todos los días. Yo me siento aquí como que, ay, ya la vida, me transporté. Claro, chicos, oye, una noticia fácil de comprender y que los muchachos de Panamá necesitan saberla. Si te gusta cantar, componer, tira pasito de la cosa, folclore, congo, baile contemporáneo, escribir canciones, video audiovisual, entra ya a www.talempropanama.com. Allí están las bases del concurso que debemos seguir para poder inscribirnos. Detalles principales, así para comprenderlo rapidito. Cuando te vayas a grabar desde la comodidad de tu casa, de tu cuarto, donde hayas decidido, procura grabarte del dorso hacia arriba, tener, si es posible, luz natural, que te veas bien, que se te escuche bien, un lugar que esté libre de ruidos, para que tu grabación y tu audición salga nítida, excelente. Entonces, chicos, ánimo, también pueden ingresar, pueden entrar a Instagram, @talempropanamá, y allí encontrarán también las bases del concurso. Muchachos, ánimo.
1: O sea, y puede ser individual o en grupo.
3: Correcto, sí, ahí, ¿no? Ahí, parte y parte.
2: Tiene un lineamiento distinto, voy a meterme aquí con Frank. La categoría intérprete sí es de manera individual. La categoría canción, tú puedes inscribirte de manera individual o puede ser que tú
1: inscribas
2: con un compañero. Exacto. Claro, porque puede ser que uno hace la letra y el otro la melodía, o puede ser que uno hace letra, melodía, pero no canta. Entonces tú vas a buscar a ese alguien que te va a ayudar a interpretar la canción. Tú eres ese es el mensajero de esa letra que tú quieres transmitir, esa melodía. Okay. Está la categoría de baile, que sí es mínimo 4, máximo 8 integrantes. Y está la categoría audiovisual, que puede ser de 1 hasta 3 integrantes. Mira qué chévere.
0: Qué bueno.
2: Tienes de todo.
1: Hay para todo.
2: Ahora
1: para
2: yo
1: todo.
2: Voy a hacer la pregunta que hago en todos los lugares donde voy, porque ustedes inspiran a... Y lo voy a grabar ahorita después. Ajá. Si tú tuvieras un Talempro... Y llegar a Talempro a tu vida, como ahora que estamos en etapa de inscripción. Primero, Ñero, ¿cuál Ajá. sería la categoría de estas 4 en la que tú te inscribirías y tú dices, aquí yo puedo aportar algo?
0: Entre baile y audiovisual.
2: O sea que tú tiras paso.
0: Yo toda mi infancia bailé.
2: Típico.
0: Hasta
2: mira,
0: adulto.
2: Ah, bueno, típico.
0: Sí, bailé en agrupaciones folclóricas desde mis 4 años hasta los 38, por ahí.
2: Ñero, qué importante
0: sí,
2: eso.
0: Sí. Y muy importante.
2: Categoría mejor grupo de baile y llevando el folclore. ¿Y
0: Exacto.
2: tú? A ver, lo pregunto igual, pero ajá, ya yo sé cuál es, pero ajá.
1: Cantar.
0: Claro.
2: Cantar canciones de otros artistas o componer y cantar tus propias canciones. ¿Cómo sería?
1: Puede ser ambos.
2: No, nada más no, te puedes
0: solo
2: escoger
0: puede
2: una.
0: Solo puede ir una categoría.
2: Ajá, nada más puedes escoger una. ¿Cuál sería?
1: Me la pusiste difícil.
2: No, yo te pongo en canción porque tú vas a poder cantar lo tuyo y vas a poder transmitir lo tuyo a través de la interpretación con lo tuyo.
0: Exacto.
2: Tú serías canción. ¿Para qué vas a cantar canción de otro si tú tienes las tuyas y tienes un mensaje que dar? A lo buenas. Está bien.
1: Está bien. ¿Viste? Hasta orientan a uno.
0: Eso sí es chévere, eso sí
2: por
0: es
2: eso
0: chévere.
2: No, ¿eh? Por eso no. Gracias entonces, chicos, por la oportunidad. Ya Talempro lleva 10 años y gracias mil.
0: Antes que te retires, Ilka, para que repitas para los interesados, ¿dónde deben enviar sus pruebas?
2: Tienen que entrar a www.talempropanama.com, que es la página oficial. Okay. Busca tu categoría favorita. Cada categoría tiene un lineamiento distinto. Aquí uh-huh. estaba Francito hablando del dorso hacia arriba. Eso es la categoría intérprete y canción. Pero si vas a bailar, tienes que grabarte con tu celular, armar tu grupo, tomarte el tiempo, que es tan bueno, tan productivo. Claro, que a veces la gente no hace eso y pierde el tiempo metiendo el celular haciendo cosas que no tienen que hacer. Organiza tu grupo de mínimo 4, máximo 8 integrantes. Arma tu grupo de baile. Practica bastante. Eso te llena el alma, te da felicidad. Uh-huh. Y después te grabas con el celular y mandas tu audición. Lo subes a la plataforma, llenas un formulario y listo. Y la categoría audiovisual, que es tan importante, es hablar de un tema social. Uh-huh. Que ese tema social tú vas a poder aportar para darle solución a las situaciones del país, tú como joven, y cómo sería que tú lo plasmarías. Okay. No desde la crítica, sino desde la construcción.
0: Desde la construcción.
2: Y sí, porque hay que usar el talento, el don, uh-huh. pero de manera responsable, ¿no?
0: Claro.
2: Para construir una mejor sociedad. Y vas a hablar, hay muchos temas que han pasado por Talempro. Aquí se ha hablado de represión, del suicidio, de la ansiedad, del bullying, del tema ambiental, se ha hablado de la mujer, de los animales, de, uh-huh. hablan de todo y cómo ellos realmente pueden aportar, cómo conectan con eso y hacer conciencia a través de ese audiovisual, porque obviamente es visto en cadena nacional y ese mensaje va a llegar y va a resonar.
0: Importante. Muy importante. ¿Edades?
2: Quinto y sexto año.
0: Quinto y sexto año de secundaria.
2: Yo no hablo de edades, pero son 11 y 12. 11 y 12, los dos últimos años de escuela. Esos dos años que tú no sabes dónde agarrar.
0: ¡Epa!
2: Uno, a veces, lo que no recibes ni por la casa, ni por la escuela, porque la educación viene de casa y de escuela. Uh-huh. Lo que no sigues ni por la casa, ni por la escuela, lo recibes por la Escuela de Vida de Talempro.
0: ¡Epa!
1: ¡Ay, ay, ay!
0: Ya lo saben, chicos, entonces. Pues, si usted Gracias. Tiene un joven, una joven con talento, es su momento.
1: Gracias, anímelo, Silica. anímelo para Vaya. Que se inscriba en Talempro y, bueno, pueda destacarse y demostrar todo lo que lleva en ese corazón.
0: Gracias, ¿ah? De verdad, a todo el equipo de Talempro, Ilka, Francisco, Gracias. Y Gracias, a nuestra chico. Chica acá que está Anika. También. Anika. Anika, qué bonito nombre. Anika, qué bien.
1: Diferente.
0: Diferente. Anika, sí. me gusta.
1: Y bueno, Gracias. No se te olvide el camino.
0: Para la próxima.
2: A mí no se
1: regresa
2: nada.
1: Pronto.
0: Para la próxima te vamos a tener hojaldita, algo Oye, así. Oye,
1: pero avisa. Un viñuelo.
2: Con tiempo. Dilisa que te diga, si él sabe que yo
0: un viñuelo.
2: Vengo.
1: Esto me lo traje en antes, pues es como esta, es como la casa tuya, tú puedes venir aquí cuando te da la gana.
0: O mejor.
2: Yo lo traigo.
0: Usted lo trae.
2: Yo lo voy a traer. Yo lo voy a traer porque hay un lugarcito donde yo como, que no voy a decir el nombre, que es orgánico, pues yo tuve mi tema de salud y yo me como el buñuelito.
1: Ajá. De ahí.
0: Bueno, ya sabe.
2: Sin el maíz, no sé qué, la.
0: Tráigalo.
2: Y adivine,
1: es que a veces,
2: come bollo.
1: A veces para agrandarlo. Le echan un poquito de harina.
2: Ah, y ahí es donde.
1: Ahí lo dañan.
0: Ya
2: le o sea, pero harina. ¿Cómo se hace el buñuelo entonces?
1: Es maíz nuevo.
0: Maíz nuevo.
1: Maíz nuevo, sal.
0: Más nada.
2: Y entonces frito la en aceite con.
0: En el aceite.
1: El aceite que tú quieras.
0: Si quieres, mejor manteca.
1: ¿Manteca
2: de qué?
0: Manteca de puerco.
2: Me encanta.
0: Manteca animal.
2: Te siento como que estoy allá.
0: Oh, es y tú lo mejor.
1: En pasé la manteca de los chicharrones. Entonces, Ajá. los chicharrones primero. Ajá. Y después. Entonces,
0: ahí mismo los viñuelos.
2: Ahí tiras el buñuelo. Qué delicia. No.
0: Listo.
2: Qué delicia. Sí. Los
0: y ahí
2: amo.
0: Comes. Te esperamos.
2: Me ha quedado mi alma.
1: Ella salió, fue con hambre.
0: Yo creo que salió con hambre de aquí. Oye, vamos a la pausa comercial. Ya regresamos, gente. Este es el UNEP.
4: Pronto regresamos. Gracias a.

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0: Señoras y señores, estamos de vuelta ya para la parte final de la programación de
1: vamos
0: hoy.
1: Vamos para la playa, vamos para la playa.
0: ¿Este aguacero no?
1: Oye, yo de la terapia acá me vine en taxi, el taxista decía, yo hoy voy porque voy a la playa.
0: Bueno, puede ir después mediodía, porque ahorita bueno, no.
1: Pero dice que va allá en Antón, que se va.
0: Ah, bueno, sí, sí, vaya, quizás esté el mejor sol.
1: A lo mejor porque para allá no está bebiendo tanto.
0: Sí. 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
1: Día de baño.
0: Quítate la ropa y nos vamos.
1: ¡Ay, Dios mío! Bueno, mis amores, se llegó el final de la programación. Recuerden que mañana estaremos aquí nuevamente, si papá Dios lo permite, que sé que lo va a permitir.
0: ¡Epa!
1: Mañana es viernes de Traganíquel, mañana viernes de poner de todo, pero en modo rumbita. Así que los esperamos mañana, por supuesto, a la misma hora, 9 de la mañana, aquí en el Julepe. Bendiciones, pásenla bien, chao.
0: Señoras y señores, pásenla bonito, que papá Dios les bendiga y será entonces hasta mañana. Chao, chao, chao, nos vemos.

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3: Neymar vuelve oficialmente a la selección de Brasil. La convocatoria oficial presentada por Carlos Ancelotti marca el regreso de Neymar, luego de varios meses fuera por lesión. En Brasil consideran que su regreso aumenta la posibilidad de pelear nuevamente por el título mundial en el 2026. Panamá Sub-17 sigue su camino internacional. La selección Sub-17 de Panamá continúa participando en el torneo internacional Canteras de América. Estos partidos son claves para el desarrollo de jóvenes talentos que en el futuro podrían llegar a la selección mayor.
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0: mis amigos. Buenos días, buenos días, buenos días por la mañana. ¿Cómo anda, muchachos? ¿Cómo anda? Hoy es jueves. Hoy es jueves de música típica buena. En vivo. En la parranda con el Chino Monagrillo. Jueves, jueves de en vivo. Lo nuevo en vivo, lo que nadie tiene.
1: ¡Ay, papachichi!
0: Cositas, cositas que le gustan a ustedes. Hoy les traigo cosas bonitas, buenos temas en vivo por acá para que ustedes lo disfruten. Buenos días a todos los oyentes de Q Stereo. A todos los que nos escuchan a través de la frecuencia a nivel nacional 103.3. Darién, Colón, Panamá y Panamá Oeste. 93.5 Veragua, Herrera, Los Santos y Coclé. En Chiriquí nos escuchan a través de la 101.3 Boca del Toro y Chiriquí, pero muy pronto nos están escuchando a través del 95.9. Vamos a hacer cambio de dial. De esta manera doy inicio a mi programación. Tú no dais pa dejame, lo nuevo de la salsa montañera en vivo.
2: Estamos en vivo. Eso.

0: darles el número de teléfono para que me escriban de una vez. Díganme de dónde me están escuchando. 6426-0632.
1: Escríbenos al WhatsApp 6426-0632.
0: Oye, saludo para mi tía hoy, saludo para el día del médico, al ayudante, para mi mamá Rosa, para Rosita también, y a mi mamá ya Monagrillo. Saludo, mis fans número uno. Y a Mira y mi mamá.

0: Están escuchando lo nuevo de la salsa montañera en vivo aquí en La Parranda con el Chino. Tú no dais pa' dejarme. Buenos días, el amigo de Barrio. Allá en la pesa de la Chorrera, en la barrotería Fátima. Como siempre, a todo volumen. ¿Cómo está la soda? ¿Tan fría?
1: ¡Ay, papá!
0: Mucho de Barrio, carajo.
2: De mucho todo, primo.
0: Gente allá, desde la Colorada.

gente de La Colorada, al amigo Ismael Mojica. Saludos, saludos. Gente allá en Santa Cruz de Colón, el abuelo Abraham está desayunando bollo con pescado y café. Buena esa mano. De mucho tiempo. Oye, saludos para acá los oyentes. Amigo Toño en Santa Lucía.

dice la gente de la unidad de 473, la gente del ferry en Las Garzas. El saludo. Vamos, escuchando de nuevo. Súbele el volumen, Toro. Súbele el volumen. Amigo Eden.

0: Nazareno de la Gran Chorrera. Me encanta su programa, no me lo pierdo, dice por acá. Gracias. Gracias. Súbale el volumen a la emisora. Súbale el volumen a la parranda.
1: Ay, papá, chichi.
0: Oye, la gente de San Juan de Dios, en Antón. Vamos activo, Monagrillo. La familia Morán, ojo, el saludo.

0: Nuevecito, nuevecito de paquete. En vivo.
1: ¡Ay, papá! ¡Chichi!
0: Saludos para Nela. ¿Cómo estás, Nela? Una de otras fan de la parranda. Saludos para ti. Oye, esa sopa de pata allá de Reina tiene que estar buena. ¡Oh!

gente del cacao de Capira. Te escucho todos los días, monaguillo. Oye, saludo a mi gente de Capira, el saludito. La gente que va rumbo a Colón, dice por acá, RD. Saludo, hermano. Dice Rafael Lucero, mi hermanazo. Anda, Torete.

0: esta hora de la tarde, a esta hora de la mañana, perdón. A todos los tipitaxis, el saludo. Qué bonita melodía de Fellón en vivo, ¿eh? Qué bonita. Los nuevecitos, ya pueden pedir aquí en la parranda, en Cubo Estéreo. Tú no dais pa' dejarme. Tú no dais pa' dejarme. Yo al principio decía, tú no tais. Pero es tú no dais, o sea que tú no das. La gente en el aeropuerto de Tocumen, dice el amigo Trujillo, la gente de Equipo de Tierra en sintonía, trabajando duro por este país.
1: Este es mucho toro, primo.
2: ¡Qué bueno! ¡Qué bueno! Hoy estamos escuchándolo aquí, hombre, de cabra, hombre. Esa pieza cayó como anillo al dedo, compadre. Hoy aniversario, hoy con mi esposa. Ah. Y esa pieza se la dedico. Hello. Tú no estás para dejarme, carajo. ¡Mundo, hombre!
0: Eso, eso. ¡Hombre! Ay, ay, ay. El amigo Eric Juárez, mi hermano.

0: tengo que ir a mi primer comercial de la mañana. Y con cuando venga, les voy a traer una pieza. Ahora les he hecho un cuento. Y yo quiero que ustedes me ayuden con la información que voy a necesitar. Con lo que vengo, vengo con una melodía muy bonita. Vengo con un 2x1. 2x1 de un artista que ustedes conocen. Y que he estado investigando, buscando y no he encontrado información alguna. Ahora que vengo, ustedes me ayudan, que ustedes conocen de repente un poquito más, más que todo las personas mayores. Así que voy y vengo.
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8: El partido con menor asistencia ocurrió en 1930, cuando apenas 300 personas fueron a ver a Rumania ante Perú.

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5: Ok, bien. Señores, voy a empezarle por aquí con un temita. A ver, vamos a ver si ustedes conocen.

Bien, señores, vengo por acá, regreso. Atención, quiero que ustedes me ayuden con algo. Yo acabo de encontrar este álbum y empecé a pues arreglar este álbum musical. Lo que ustedes están escuchando es el acordeón de Chelo Mitre. Prácticamente su primera producción discográfica cuando él graba. Pero él anuncia de que en esta grabación, en este álbum, en este LP, que bueno, ya ahora lo convertí en un tema digital, me fui canción por canción.

0: Chelo de León, pero si usted lo conoce, dígale que dice Chino Monagrillo que lo va a volver a resucitar aquí como cantante. Señor, la gente que canta hay que decirlo. Este hombre canta y bonito.
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0: De manera, hombre.
2: Buenos días, saludos hasta la Garza de Pacora. Gran Enrique Vega, el viejo, Lucía Vega, Abraham Vega, plena sintonía, mi hermano, saludos.
0: Saludos, oye Leonela, ya sabes lo que te acabo de decir. Ahí me manda el teléfono, me mandaron el teléfono del hombre, no puede ser, hombre.
3: ¡Ay, papá!
0: Oye, ahí en Río Piedra de Colón para María Victoria Rodríguez, la Fula, de parte de Junior. Hasta el Progreso de la Chorrera, salúdame al popular Flor de Goyito. Qué bonito, ¿qué les pareció? Y esta está bonita. La que viene de esta también está muy bonita esa canción. Vamos a escuchar otra.

canción también tengo que arreglarla. Saludos para mi Dalia Ortiz, está de cumpleaños allá en Gonzalillo. Parte de su niña Sofía y mi Isabela.

0: canción hay que salvarla, esa canción está bonita. Entonces, hay que arreglarla un poquito todavía porque tiene el sonido del LP. Hay que, tengo que trabajarlo un poquito más.
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0: Suplico que vuelva, se llama esta canción.

0: escríbenos al WhatsApp.
1: El acordeón de Chelo Mitre, Rosalvira Salazar y la voz del incorporable Chelo de León, mucho toro. ¿Eh?
2: Amor,
0: es mucho toro.
1: Saludo para Chalo de parte de Chacatero hasta el taller Titín en Llano de Chepo. Saludos Chino Monagrillo. Dice por acá. No, todavía no, Feli, todavía no. Saludo a la gente de La Chorrera dándole la 47. Nos puede complacer con Claudia de Lucho en vivo. Claudinita, me imagino. Rachel, saludo para Rachel. Tremenda programación, Chino, Claudio Pérez, Claudia Pérez. Ezequiel Rodríguez de la Mata Ahogado. Dice de Mata Ahogado de San Carlos. En sintonía. Club Tableño, me están pidiendo acá de la salsa montañera. Oh, yo les traigo una pieza aquí ahora muy buena, muy buena. Y luego del cambio vengo con otro temazo.
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1: Bueno, seguimos por acá en La Parranda con Chino Moragrillo. Les traigo una pieza musical que de seguro muchas personas les va a encantar este tema. Un temita muy viejito, pero quería traerlo porque lo encontré en vivo y siento que es una joya musical. Vamos a escuchar un recuerdito, un poquito de este tema, porque estoy trabajándolo, pero para que ustedes sepan que este tema lo tengo yo aquí en La Parranda con Chino Moragrillo. Un recuerdito.
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Quiero que sepan que este temita yo lo encontré y dije, ay, no, hombre. Estaba bien feito el tema. Estaba muy mal grabado. Lógicamente se entiende de que estamos hablando de una época que no había una tecnología, no había forma de grabar esto. Y bueno, alguien dio tuvo la certeza de tenerlo grabado, no sé de dónde, cómo lo habrá grabado, no sé si de la misma emisora de Península en ese momento. Y cuando encontré este tema musical, lo descargué y estoy trabajándole, tratando de mejorarle el sonido. Y bueno, las voces se oyen bastante bien para comparado con cuando yo lo encontré. Ahí estamos, escuchen qué bonito.

0: pieza, carajo. Hubiera sido hermoso que se escuchara el bajo, se escucharan los instrumentos, pero no había la tecnología, gente, no había forma. Esperemos que ahora con la tecnología de la inteligencia artificial podamos mejorar todos estos, todas estas joyas musicales que tenemos.
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0: Morón macaraqueño Dorindo Cárdenas en vivo aquí en La Parranda, ya sabe, usted puede pedir este tema aquí con La Parranda de Chino Molagrillo. Hey, saludo para el pelado Berlín, el mejor chofer de Yeritrato, y para Pimpa, dice el Pimpa. Oh, la gente comiendo aguacate, ¿eh? Ese buen cantante ulpiano, lo voy a llamar. Acá vengo, saludo, tengo saludo, la gente me escribe, la gente me manda notas de voz.
2: Chino, fanático de la música de Chelo Mitre, en la época que estuvo Chelo de León cantando ahí en ese conjunto, fue la mejor época de Chelo Mitre, grabaron muchos discos.
0: Eso me di cuenta que ese fue el mejor momento de Chelo Mitre. Saludo para Pille Castillo hasta Reján, escuchando la mejor Cubo Estéreo, tirando rula. Mucho toro, padre. Dice por acá, complacerme con Dejen Vivir al Viejo de Feyo, una de Lucho Pérez, La Cama de Arena. Buenos días, complacerme con Club Tabeño, fiel oyente de su programa. Tengo saludo a la gente allá. Ahí se está por Monagrillo, conociendo mi bello Panamá. Saludos, eso.
3: Buen día, Chino de Monagrillo. Buenos días. Un saludo especial para todos los médicos que hoy celebran su día. Y también para todos los oyentes. Sigan en plena sintonía de Kibo Estéreo y La Parranda con el Chino de Monagrillo.
0: Ajá, ajá.
3: Feliz jueves, bendiciones.
0: Eso. Epa, saludos. Oye, la gente allá en Quebrada Ancha, para doña Luisa que está cogiendo aguacate. Si tiene aguacate en la casa, quiero que sepa que está rica, tiene una mina de oro. Compláceme con esa fiesta de Alfredo, voy a olvidarme de ti. Dice, oh, mucha y la pieza de Dorindo. Ay, mamá mía, lleno completo en el orgullo de Azuero. Y donde se presentara.
4: Buenos días, a ver si me puedes complacer con el tema ese que el chofer enamorado.
0: Chofer enamorado, para todos los tipping drivers, los tipiri drivers, los tipi taxis. Señores, bonito este tema, voy con el caballo de la cuneta. Voy a poner un tema del caballo de la cuneta.
5: ¡Ay, papachichi!
0: Si usted no sabe quién es el caballo de la cuneta, el caballo de la cuneta es una canción que se llama La Gordita. Vamos a escuchar a La Gordita. Escucha el caballo de la cuneta, escucha.
6: El caminancito Braco Arena se inspiró para ellas. Las que se ven bonitas, las que bailan bonito. Y este tema se llama La Gordita.

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0: 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Ahí va. Oye, saludo para José Ruleteando ahí. Saludo, mi hermano. Dejó mucha pieza de Dorindo, fiel oyente. La señora Raquel allá en la 24. Reportando sintonía. Tiempo sin escuchar a Edwin Martín. Ahí está, el caballo en la cuneta. Le gustan las gorditas. ¿Qué dice el hombre de los 40 bollos? ¿Qué dice, pa' ver?
1: Edwin Martínez, el caballo en la cuneta.
2: Buenos días, Chino. Un placer saludarte y a la vez. Me siento bastante contento contigo, ya que estamos bastante alegres, cambia ahí. Yeah, o sea, que yeah. Todo eso le pasa a uno y
0: claro.
2: Siempre queda secuela de lo que pasa. Y yo volviste a animar a la gente del día de hoy, te veo bastante alegre. Y bueno, sí,
0: así es.
2: Esa última que tiene Balvinismo.
0: Ah, bárbara. Oh, se va a comer el arroz pelado, parece. Mi compra Ricky Ramos. Oh, mano. Como la libra de puerco.
3: Ay, papachichi.
0: Oye, señores, tengo que ir al cambio comercial y regreso con más éxitos en la mañana de hoy. 11:50 minutos, voy al cambio y regreso con exitazos de hoy, de jueves.
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6: 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Cada mes de mayo, Panamá celebra el mes de la afrodescendencia o mes de la etnia negra. Una fecha dedicada a reconocer el enorme aporte de la comunidad afrodescendiente en la construcción de nuestra identidad nacional. La conmemoración fue establecida mediante la Ley 9 de 30 de mayo del año 2000, declarando esta fecha como el Día Nacional de la Etnia Negra en Panamá. Durante este mes se realizan desfiles, actividades culturales, festividades gastronómicas, exposiciones y eventos educativos que resaltan la música, la danza, las tradiciones, la historia y el legado afrontillano y afrocolonial de nuestro país. La comunidad afrodescendiente dejó una huella invaluable en grandes obras como la construcción del ferrocarril y el canal de Panamá. Además de enriquecer nuestra cultura con ritmos como el calipso, el reggae en español, la gastronomía y las expresiones artísticas que hoy forman parte del orgullo panameño. Mayo es un mes para celebrar la diversidad, promover el respeto y recordar que Panamá es una nación multicultural llena de historia, raíces y orgullo afrodescendiente. 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

0: bueno, seguimos por acá en la parranda con el Chino Monagrillo, la versión de hoy, jueves 21 de mayo. Para todos los oyentes a nivel nacional, el saludo de la parranda con el Chino de Monagrillo a través de Cubo Estéreo a nivel nacional. 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
0: Allá en Altavista Tropical para Doña Katy. Está limpiando la casa. Sintonía del programa a todo volumen. Saludo para mi sobrino allá en Vista Alegre de Reiján, Eitan González. El saludo, Eitan. Saludo al sobre, el sobre.
2: De mucho toro, primo.
0: Saludos a mi hermana allá y a todos mis hermanos en el área de La Chorrera. Para Edier, para Joana, para Eduardo.

0: Escríbenos al WhatsApp 6426-0632.
1: Ese es el número de WhatsApp para que usted me escriba, mande los saluditos. Si está de cumpleaños, si quiere mandarle saludos a alguien, con gusto. 6426-0632 es la línea de la cabina de Cubo Estéreo. Aquí en La Parranda con el Chino.
2: A los Chinos Manari, yo, mira, mándame un saludo al hijo mío, Joel Keyman Samaniego, de parte de su papá, Pantaleón Samaniego, la reliquia del orgullo de Azuero.
1: Saludo para la reliquia del orgullo de Azuero, el saludo. Amigo Pantaleón, el saludazo. Oye, reportando sintonía del 20 en Colón. Saludo para mi madre Berta, Abelino y Xavier hasta el Cafetal.

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0: bonito tema por acá, Pecado de Amor en vivo. El gran Neno Vargas. Hoy regreso a esta hora de la mañana a través de Cubo Estéreo, 12 en punto de la mañana. Me toca ir a las 12 en punto de mediodía, me toca ir al cambio. Vamos y regresamos aquí en La Parranda.
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2: Cristiano Ronaldo jugará su sexta Copa del Mundo. Los medios deportivos internacionales destacan hoy que Cristiano Ronaldo liderará nuevamente a Portugal en el Mundial 2026. A sus 41 años, el delantero sigue haciendo historia y podría convertirse en el primer futbolista masculino en disputar 6 Copas Mundiales. Edmundo Sosa destaca con los Phillies. El panameño Edmundo Sosa volvió a destacar hoy con los Phillies de Filadelfia tras conectar imparables importantes y mantener un buen nivel ofensivo en Grandes Ligas. Fanáticos panameños siguen atentos al desempeño del pelotero nacional.
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Bueno, seguimos por acá programándole buena música esta hora los jueves en vivo. La parada con Chino Monagrillo, siempre trayéndole temitas chéveres, así como este de Caco y Nieto y Dorali, la vecina mía, en vivo. Yo no los había, la verdad que no había escuchado a Caco y a Dorali en vivo, pero este temita está muy contagioso. Lo traje por acá para que ustedes lo escucharan.

gente del Lidice de Capira en plena sintonía. Dice por acá, saludos para Jorge Trejos y su ayudante Michael trabajando duro allá en el taller Ollas Arriba. Taller de chapistería, el saludo. Saludos para mi sobrina Sayet Domínguez hasta La Chorrera. Señor Temi desde Nuevo Progreso de Chilibre. Saludos.

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0: 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Oye, saludo en Quebrada Ancha para doña Luisa que está cogiendo aguacate. El saludo.

0: Dice por acá Doralis Mela que tiene que buscarse un viejito para que le haga chucuchuco.
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0: ¡Huye, Coqui!

0: saluda en sintonía a la gente allá en Quebranilo para la cuadrilla de los sordos. Están sembrando toe de parte de León Montenegro. Con placer con Eres Única en mi vida. Vaya Chigaraú, la gente de la Mitra. Un pueblo sin ley.
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0: Saludo para el sobrino José Eronis Olaya, Aguadulce.

0: saludo para mis amigas de Aerobicatízate con K y con Z. Grupo de Metromol, especialmente para su coach Katia Thomas. Está de cumpleaños. Saludo para ti, Katia. Saludo para todas esas chicas. En ejercicio temprano allá en la cancha de Villaflor. Hoy me las topé en la mañana cuando venía para acá para la emisora. Me tocó un poco de mujeres bailando en una cancha haciendo aeróbico. Todas espectaculares. Ah, allá va el chino en Monagrillo, Me llamaron para allá. Vamos para allá a saludar a esa gente. Muy bien, muy bien. Así que la invitación para todas las damas que les gustan los aeróbicos y hacer amistades y todo lo demás. Ahí están las chicas de Aerobicatízate con K y con Z.
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0: Saludos para Katia Thomas. Saludos, Katia. Muy bien. Toda la gente del área de San Antonio, Cerro Viento, Villaflor. Juan Díaz, todo el mundo, todo el que quiera. Eso es gratis. Yo no sé si eso es gratis. Eso es gratis. Yo creo que sí.
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0: 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Oye, saludo para Ale, para Melanie, para el Traki. Hasta el maltrato de la chorrera en sintonía, haciendo oficio. Ahí va.
3: Tiene invitación para toda la.
0: Oye, saludo a mi hermanazo Alexander Vergara, reportando sintonía. Toda la gente que nos escucha en el área de Boca del Toro, Chiriquí 101.3, en Darién 103.3, Colón, Panamá Oeste, Veraguas, Herrera, Los Santos, Coclé 93.5. Me toca ir al cambio. Cuando vengo, vengo con un recuerdazo musical. Todo el que les gusta a ustedes, el Fellón.
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0: Ok, seguimos por acá. Entonces, señores, atención, voy con este recuerdazo musical a esta hora del mediodía. Atención con este tema.

0: triste vida de un soltero. Y señor, la salsa montañera en vivo.
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0: No es cualquier pieza, eso no es cualquiera vaina. No, ¿qué va, muchacho? Un saludo para mi jefe Eliezer, mi hermano Burrito, la gente de la cuadrilla. Es que me quedé calladito para escuchar esa melodía, el sonido. Oh, como de 1905. Wow. O sea, la pieza que le zumba la manigueta.
2: Sin fuente de inspiración de Dorindo Cárdenas. Saludos, saludos, chino.
0: Casi nada, Torete. Saluda a mamacita Claudia de las Cumbres. Triste vida de un soltero.

0: la soltería tiene una cosa buena y a la vez tiene una cosa mala. La soltería en la juventud es buena. Porque, bueno, uno conoce mucha gente. En la mitad de edad uno también la soltería es media buena, porque uno cuando tiene 30, 40 años todavía está nuevón. Pero cuando uno ya está soltero a una cierta edad, ya no es lo mismo. Ya no es lo mismo. Ya uno está medio solo, uno quiere compañía, echar cuento, hablar con alguien. Y no es lo mismo. Entonces, para la bajada no todo es bueno. La soltería. Triste vida de un soltero. Se llama esta melodía bonita de Alfredo Escudero.
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0: Señores, saludo para Saneta reportando sintonía. ¿Cómo estás, Saneta? Eso.
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0: Seguimos vacilando en la tarde del mediodía, 12:24 minutos en Ciudad de Panamá. Para el mundo entero a través de cubestereo.com. La gente que nos escucha también en el canal de Tigo 867. Saludos. Hasta la Margarita de Chepo en la parrillada y la Bauto la Asombrosa.

esa melodía de Manuel y Adiela. Qué bonito, tiene flow, tiene feeling. Mentiroso. Cupido mentiroso, te la dedico. Ay, ese mi hermanazo Guapito Entertainment acá en la avenida. Saludos. Bielka, te saludo por acá para Bielka Morales, hasta Castilla número 2, saludos. Oye, Cupido.

0: manera, Diel Núñez.
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0: Qué manera, mi hermanito.
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0: Qué feeling para cantar esta canción. Cupido me.

suena. Aquí en la parranda, claro que sí, este temita en vivo lo tengo por acá para que lo pidan. ¡Ay, hombre! 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
0: 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Hoy quiero saludar al médico, ¿eh? Los médicos. Hoy están de fiesta.
2: ¡Échale!
0: Es su día. Saludos para todos los conductores a esta hora de la tarde. Todos los que están rumbo hacia el interior del país. A todos los que trabajan en los diferentes trabajos donde usted pues, maneja todo tipo, camiones, mulas, no sé, repartidores, vendedores. Saludos a todos los muchachos ahí laborando.
3: Hey, chino, aquí voy a mandar la verdura, la legumbre, chucha, te mata dormido, ¿o qué?
2: ¡Ay, papá! ¡Chichi!
4: Hay morrones de ajo, perejil, zanahoria, tomate, limón y lechuga.
0: Ahí está.

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9: Montado en la carreta de Cubo, mes de la afrodescendencia en Panamá. Cada mes de mayo, Panamá celebra el mes de la afrodescendencia o mes de la etnia negra. Una fecha dedicada a reconocer el enorme aporte de la comunidad afrodescendiente en la construcción de nuestra identidad nacional. La conmemoración fue establecida mediante la Ley 9 de 30 de mayo del año 2000, declarando esta fecha como el Día Nacional de la Etnia Negra en Panamá. Durante este mes se realizan desfiles, actividades culturales, festividades gastronómicas, exposiciones y eventos educativos que resaltan la música, la danza, las tradiciones, la historia y el legado afrontillano y afrocolonial de nuestro país. La comunidad afrodescendiente dejó una huella invaluable en grandes obras como la construcción del ferrocarril y el Canal de Panamá. Además de enriquecer nuestra cultura con ritmos como el calipso, el reggae en español, la gastronomía y las expresiones artísticas que hoy forman parte del orgullo panameño. Mayo es un mes para celebrar la diversidad, promover el respeto y recordar que Panamá es una nación multicultural, llena de historia, raíces y orgullo afrodescendiente. 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

0: Oye, tengo saluditos por acá. Saluditos. Dice Julio Ernesto Barrera, el peón más seguro. Saludos. Oye, por acá. Che, me informa Chino para ver si abrieron la vía en Pacora. Dice que estaba la vía cerrada en Pacora. El tema del agua, no sé. Miren cómo está eso por allá por Pacora. Que me digan para ver si está la vía cerrada o está abierta todavía. No sé. El primero de agosto le voy a dar datos. La gente allá en Cerro de Paja de Los Pozos. El primero de agosto llega la parranda de Chino Monagrillo. ¡Sí, señor! Vamos el primero de agosto para allá, para Cerro de Paja. Así que por primera vez vamos a estar por allá tocando con las amistades, con los primos, con la familia. Va a estar bonito por allá. Con Cuba Stereo. El primero de agosto, allá en la fiesta de Julio Ernesto, llega la parranda de Chino Monagrillo. No es fácil.
1: Ay, papá,
0: saludos de la unidad 3787, saludos. Saludos para lo más lindo de Panamá Oeste, Graciela Olaya, vaya.

Reyes, saludo para el gran Chelo, Plaza Feli, full sintonía. La Cerro Campana para Tío Lencho y Mabel. Están haciendo pesada en Nance. Y al sobrino Changil, el saludo.

saludo para Javier Sánchez, full sintonía desde Solá de Chame. Señal clarita, dice como el agua, saludos. Tengo saludos por acá, me quedé esperando mi saludo, dice. Bueno, a ver. Bendiciones para todos los, dice, todos los días lo escucho. Amigo Temi desde Nuevo Progreso de Chilibre. Buena música.

recordarles la invitación para mañana a las 11, 12 de mediodía. Prácticamente mañana estaremos aquí como siempre a las 11 de la mañana. La parranda de Chino Monagrillo. Voy al cambio comercial y vengo entonces con la recta final del programa a esta hora.

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Bueno, señores, llegamos a la recta final del programa. Oye, saludo a la gente allá en Quebrada Ancha, doña Luisa. Ella cogió los aguacates, dice por acá. Buenas tardes, saludos a familia Hidalgo, hasta el Picacho de San Carlos. Dice, cierre total en Pacora, todos los conductores tomar vías de cabra. Así que está cerrado eso por allá. Señores, me estoy despidiendo del programa a esta hora. Viene la salsa montañera. Mañana viernes de Tiquitiqui aquí en La Parranda con el Chino Monagrillo. Melodías buenas. El programa que le gusta a usted, los temas en vivo que le gusta. Lo nuevo, lo viejo, lo que está pegado, lo que está sonando en la avenida. Aquí en La Parranda con el Chino. Nos vemos mañana. Saludos.

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2: Mis amigos, sean todos bienvenidos a esta su Descarga Montañera. Los éxitos, el mejor exponente de la cumbia típica en Panamá, Alfredo Fellón Escudero, Leonidas Moreno y su salsa montañera. Acompañándoles el compañero. Como siempre, contentoso, gustoso, feliz, encantado de disfrutar junto a ustedes. Los éxitos de Fellón Escudero. Hoy jueves de chicas. Estamos en el 6426-0632. En el Cubo Chat. Para complacerles, saludarles. Para que usted haga su reporte de sintonía.

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2: Saludos para mi compay Martín Magallón. Hoy me enviaron ahí un reporte del tránsito. Eso es a la altura de la potabilizadora de Lidán en Pacora. Hay una pequeña manifestación a los amigos conductores. Tratar de buscar rutas alternas, ya que hay un cierre parcial hacia Chepo. En la Interamericana, a la altura de Tataré, ahí por donde está la toma de agua del Lidán, antes de llegar a Pacora, hay un cierre parcial hacia Chepo. Así que, pues, los amigos conductores, buscar rutas alternas.

compañeros, soy Amarilis, fiel oyente de su programa. ¿Con placer con cuál? Un recuerdito, un motivo. Vamos a buscarla con mucho gusto, para eso estamos, para complacerles.

la salsa montañera de Feyo Escudero va a estar mañana viernes 29 celebrando el cumpleaños de ese gran compositor, quien es Santiago Chago Gutiérrez, en el Jardín Las Margaritas en Chepo, donde tendremos a primera hora una tremenda tarde de cantadera entre Miguelito Rivera y Tano Mojica, con el apoyo de la guitarra de José Quirós y Daris Nel Peñalba. Y al finalizar el último torrente, los éxitos de Feyón Escudero, Leonidas Moreno y su salsa montañera invita al cumpleañero Chago Gutiérrez. Bueno, para el sábado 23, la salsa montañera se estará presentando en el Jardín Librada y la Mitra de la Gran Chorrera, mano a mano con Alejandro Torres. Domingo 24, en el Jardín Cosita Buena, en el Zapayal del Darién. Lunes 25, en la Casa Comunal de Huacuco, en Tortí de Chepo. El viernes 29. El viernes 29 es el cumpleaños de don Santiago Chago Gutiérrez, este próximo 29 de mayo. En el Jardín Las Margaritas, en Las Margaritas de Chepo, era así. Bueno, para mañana va a estar Feyón Escudero en el Parrandero Eventos en Santiago de Veraguas, en Calle Décima. Y el próximo 30, en el cuadro deportivo La Esquina Caliente, en Las Garzas, en el corregimiento de Pacora. Y el domingo 31, en el Jardín Marisol, en La Colorada.

y saludos hasta San Vicente de Chilibre para el niño Kiko y su papá Calvis. Por parte de su agüe, desde las cumbres. En Quebrada Ancha para doña Luisa. Sé que ya cosechó los...

dice que no hay quien se los cargue al bote. De parte de su sobrina. Hoy saludos también a los amigos en La Toma de Agua, en la ciudad de Chitré. Saludos para el amigo Daniel Pimentel Barría.

0: Para el amigo Rafa Sáenz desde Santa Fe del Darién en sintonía. Saludos, compa, y bendiciones. Y las Mireyas en las Garzas para el gran Pingüi. Saludos también hasta la Raya en Santa María para Yacaira Sosa de parte de su amor Santo Sanjur. O sea que tiró mucho paso con la música de Fellón Escudero el pasado viernes.
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0: Vamos a complacer con este clásico de Fellón Escudero. Hoy esa canción nos la solicitaron ayer y por motivos de tiempo, obviamente no pudimos complacer, pero hoy sí, con mucho gusto. Hoy saludo para Chavito Robin Juan desde Gonzalillo en sintonía. Y también en Gonzalillo para la encantadora Minerva. Saludo para Diana. En sintonía, trabajando y escuchando la salsa montañera.

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6: Oye, reportando la sintonía, Jessica, desde Peronomé, saludos. Buenas tardes, bendiciones, saludos para la señora bonita en Tocumen, que es fiel oyente de su programación. ¿Te podrías complacer con cuál? Una aventura. Vamos a dejarla ahí, el playlist, vamos a dejarlo ahí. Ahí está en la lista.

Saludos para la unidad 19 en sintonía de la ruta San Félix, Cerro Colorado, llegando a San Félix. Mi compadre Dio Barrios en la pesa número 2 de la Gran Chorrera, saludos hermanito. En San José de San Francisco, en Veraguas, en sintonía esperando otro año. La feria parroquial de San Juan Pablo II. Luchín en la llantería móvil, saludos hermanito.

Oye, saludos para mi amiga Bielka, que está en sintonía ahí en Castilla número 2. Todo se ve bueno. No bueno, bueno. Se ve bueno ese plato de arroz con lentejita. Se queda una presita ahí de puerquito, ¿verdad? Puerquito frito. Y un aguacatito. Una buena chicha de tubería con bastante hielo. Saludos también para la amiga de mi amiga María, que está en compañía almorzando. Buen programa.

saludo para el amigo Eric Pinto en sintonía desde Burunga. Los amigos en la toma de agua en la ciudad de Chitré, saludos. Saludos también para Carmen Herrera, bendiciones Carmen, gracias por acompañarnos. Estamos en sintonía de la ruta de Tolé, Llano, Culebra, Las Trancas. Saludos para el conductor, el Secre y todos los pasajeros. Saludos también en Alto Los Llanos de Ocú para Elinda y Casey, que también están en sintonía disfrutando los éxitos de Fellón Escudero. Saludos también para Juan Valdés y Rosa Ávila hasta el Nazareno y la Gran Chorrera. Dice, ¿cómo se llama la música? La que está en el aire ahorita mismo es Tú no dai pa' dejame. Reportando la sintonía desde Herrera, saludos para Jessica y Rosemary. Hasta el bar Lamingo. Hasta la pintada de Cañazas, la familia García Barría, de parte de Jorgito desde Arraiján, va el saludo. Oye, para los amigos Antonio, José y Michael, que están en full sintonía. Recordándoles que la salsa montañera de Fellón Escudero va a estar mañana viernes 23 en el Parrandero Eventos en calle Décima en la ciudad de Santiago. Allá donde el compa Adolfo Fito Franco. 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Un saludo para Alberto, hasta los Reyes de Veraguas, en sintonía. No, perdón, Edilberto, ahora sí. El amigo Edilberto allá en los Reyes de Veraguas.

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también para Angélica y en la barriada. Ok, hasta Brisa 20 en Santa Isabel en sintonía. Me mandó una foto de un

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desde Nueva Concepción para mis abuelos Celestino Sánchez y María Fidelina Valdés. También para los tíos Ismael, Celedino, Severino y Misael de parte de Isaías Sánchez.

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1: Y seguimos complaciéndoles en el 426-0632. Saludos para Yair, Ivana, Yadier, Carol, en la floresta de Tanara, de parte de su mamá Edilka Arcia. Y hasta las minas de las Lomas para la familia Arcia, especialmente para Chini, Angélica. Saludos también para Dania y Andy, de parte de Edilka. En Cerro Miguel de Peronomé, saludos y bendiciones para mi papá José Hernández y familia de parte de Mari. Para Irving Moreno, ahí en Río Nuevo, Quebrada, Cali. Sé que está cogido en el sol trabajando. Nada de lluvia, oye. Acá está el tiempo nublado y un calor sofocante.

Zapallán del Darién, un cordial saludo de cumpleaños para el tío Eufrasio Gómez Villarreal, de parte de la Sobri Sori, que le quiere muchísimo desde Salamanca, en Colombia. Todas las felicitaciones de cumpleaños para el tío Eufrasio Gómez Villarreal.

Ahí la Toyosa, saludos para el sobri Manuel Martínez, que está de cumpleaños de parte de su tía Alicia. Buenas tardes, compariel. Un placer con la inconforme. Vamos a buscarla a ver si nos da el tiempo también, hombre. Tengo un playlist larguito ahí.

0: sintonía desde las faldas de... ¿Quién? ¿De quién? Saludos para la familia Pimentel Hernández en el Darién, disfrutando los éxitos de Fellón Escudero a través de Q Estéreo. Vamos a la pausa, no se me vayan,
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0: Con otra de las solicitadas a través del 6426-0632. Oye, saludo para, dice, para la muchacha. Dice, esa es la de Castilla número 2 de parte del carnicero. En Cerro Campana, al tío Lencho Gil y la Sori Mabel, dice que están haciendo una pesada de Nancy. Saludos también para la familia. Ok, haciendo la pesada de Nancy para la familia del Sobri Chan Gil. Oye, también para la gente del Paconal Abaco en Peronomé. Sé que hoy cerraron la calle por el tema del pasaje. Le subieron el pasaje sin consultar. De parte del abuelo desde las cumbres va el saludo.

Oye, saludos para la doctora Daniela Salas y la licenciada Isabel Rodríguez, que vienen bajando desde Veragua en sintonía. Gracias por acompañarnos. Y en Nuevo México, número 2, la familia Figueroa, que está disfrutando a todo volumen los éxitos de la descarga montañera con Feijón Escudero. María Gil en sintonía en Santiago de Veraguas. Dice, no había podido escuchar la emisora porque no encontraba la frecuencia. 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En Darién, Colón, Panamá Oeste, Panamá Centro, Darién y Playa, estamos en los 103.3 en FM, como siempre. Y próximamente estaremos en Chiriquí, Bocas del Toro, en los 95.9.

Oye, saludos a la banda de los Bolia Wow. Supercarne Costa Verde en sintonía, los amigos de la carnicería. Oye, mi hermanazo Félix Aguilar allá en sector 9 de Gonzalillo. Saludos, hermanito. En Unión Chocó del Darién para la cuadrilla de mi amigo el ingeniero Toño y Magallón, que están en sintonía. El Chava Guineo Primitivo y su carnal Encarnación, que no se pierden la programación. Saludos. Ay, saludos de cumpleaños hasta la Villa de los Santos para el jovencito Luis Fernando Samaniego Ríos, que en el día de ayer celebró sus 18 años de parte de su hermano Vidal y de su madre Gladys. En la Villa de los Santos. Oye, saludos para mi amiga Gladys ahí en la villa. El Teniente Hernández ahí en Colón, en sintonía. Saludos. Saludos también en Gonzalillo para Migdalia por motivo de cumpleaños. Felicidades de parte de su suegra y de sus niñas, Sofía y Mía Isabel. Y toda esa gente que le quiere, que le tiene mucho cariño. Felicidades, que la pase bien. Dice para mi hermoso hijo Norberto Madrid, que no se pierda la programación de Feyón Escudero. Saludos. Ay, saludos también para las abuelas Teresa y Bernarda en el Rincón de las Palmas en Peronomé. También para los niños Eliet e Isael. También para los tíos Ilsa, Israel y Aldo. Y hay nuevo caimitillo para Riquitín y Lourdes, quienes esperan la visita de Darleis y Denise hasta Nuevo México. Caimitillo.

el saludo de cumpleaños hasta San Isidro para Joel Rentería Trujillo, de parte de su tía Bexi, de su hermano Toño y de sus padres Tony, Dayana, y de sus abuelos China y Secundino en Quebrada Ancha. Saludo para doña Luisa. Saludos también para Mabel, de un admirador secreto allá en Cerro Campana. Para la abuela Zenaida y el abuelo Secundino, ahí en el límite, pero nomás de parte de Linet y

0: Oye, saludos también para Juan Valdés y Rosa Ávila, ahí en el Nazareno de la Gran Chorrera. Recordándole que la salsa montañera de Feijoo Ecuador va a estar en el día de mañana, viernes 22, en el Parrandero Eventos en Santiago de Veraguas, en la fiesta de actividad de mi compa y el compa Adolfo Fito Franco. Así que va a estar Feijoo Escudero mañana viernes 22 en el Parrandero Eventos en calle Décima en la ciudad de Santiago, el sábado 23.
1: Pero escucha mi canción, pues
0: en el Jardín Librado en la Mitra de la Gran Chorrera, mano a mano con Alejandro Torres. Domingo 24 en el Jardín Cosita Buena en el Zapallal del Darién. El lunes 25 en la Casa Comunal de Huacuco en Tortí de Chepo. Para el 29, celebrando el cumpleaños de ese tremendo compositor, Santiago Chago Gutiérrez. En el Jardín Las Margaritas, en Las Margaritas de Chepo, en Panamá Este. Sábado 30 en el Cuadro Deportivo La Esquina Caliente, en Las Garzas, Corregimiento de Pacora. Domingo 31 en el Jardín Marisol, en La Colorada de los Santos.
1: Pero que tiene esta experiencia como enseñanza.
0: Brinde. Saludos para su amor José hasta Vallecito.
1: Atención.
0: Queremos agradecer la sintonía e invitarles para el día de mañana, viernes, Dios primero, en punto, 1 de la tarde, aquí mismito en Cubo Estéreo, tenemos una cita. Mantenga la sintonía, porque retorno con el Team C9. Los éxitos de Vladimir Atencio, el Manantial de Amor.

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0: El partido con menor asistencia ocurrió en 1930, cuando apenas 300 personas fueron a ver a Rumania ante Perú.

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Estamos de vuelta con los éxitos del team que le canta a Panamá. El team que evoluciona, el team de lo lleno completo, el team de la juventud. Vladimir Otis y toda su agrupación, El Manantial de Amor. Como siempre estamos en el 6426-0632. Ahí le complacemos con el todoterreno veragüense.

saludo para Jorge González y su esposa Eva Ábrego. ¿Hasta dónde? Hasta Las Palmas. Dice, buenas tardes, soy hoy fiel oyente, complacerme con Ocu y su tradición desde Tocumen.

0: Rey y la familia Gómez en Boquerón Abajo en sintonía. Saludos, gracias por acompañarnos. Saludos también para Martita allá en San José. Gracias por acompañarnos. 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

0: Tengo saluditos, dice, buenas tardes, compañera en sintonía, la tropa de productos Magali. Saludos para Ramiro Jaramillo, la reliquia. Toma de parte de su amigo, el internacional Jonathan Jesús. Ahora sí. Sé que hoy le pagan una botellita de 9 letras. Ahí en las flores de Ocu para Juana Sainz y toda esa gente ocueña en sintonía. Y en Los Llanos para Griselda Flores de parte de su hermano desde Gonzalillo. Y en Gonzalillo para Mindalia Ortiz por motivos de cumpleaños. Felicidades de parte de toda su familia, que le quieren mucho, que sean muchos más. Ay, saludos y bendiciones de... hasta San Francisco de la Montaña para mi hermana Tania y su esposo Omar. Y también para mis paseros Rigo y Nazo.
1: Sí.
0: De parte de Waldo desde Las Cumbres, el mentado Chichi en sintonía.
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2: La autoría del compositor El Maromero, Raúl Mendoza, se inspira en el tema que lleva como título No Me Pertenece.

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2: Ahí saludos hasta el castillo para mis queridos padres María Fidelina y Celestino Sánchez. Esto va de parte de Isael. Desde Colón. Los amigos de la tropa avícola Juan 23, Silvestre y Gabriel Rodríguez. No, Silvestre y Fernando, así. Silvestre y Fernando Rodríguez. El amigo Gabriel Armuelles, Juan García, José Pinto, Raimundo Guevara. Ahí se sumó uno más a la cuadrilla. Y el tocayo Ariel Batista en plena sintonía. Y hasta Unión Coclesana para mi mamá y hermanos Josué, Jorge y Rubén Rodríguez. De parte de sus hermanas desde Nuevo Caimitillo. Y en Villa de Los Ángeles, en Nuevo Vigía de Colón, a la cuadrilla de Chaparro esperando al jefe. Para que pague la fría. Mi compadre Martín Magallón, saludos.

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Oiga, recordando que Vladimir Atencio, el Manantial de Amor, va a estar este viernes 22 en la parrillada Hermanos Cisneros en Salamanquita de Colón. 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Vaya reportando la sintonía el joven Rocky Balboa desde las guías abajo en Calobre, en Vista Tropical en el 20 de Colón para Doña Katy. Sé que ya el plomero arregló el daño en el baño de la tropita Sánchez. Saludos.

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0: Tengo un saludo para Pantaleona Cedeño. En sintonía del Team Vladimir, de parte de su nieto y bisnieto Luis Briana y de Lianis Valdés. César en sintonía en el quemado en la ciudad de Las Tablas. Saludos. En Río Rita Norte, en Colón, ¿para quién? Dionis Sánchez en plena sintonía. Y en Boca de San Miguel, para mi querida madre Delia Rodríguez, rogando a Dios que se encuentre bien de salud. Por acá estamos bien, gracias a Dios, de parte de su hija Nani César Colón. En Lourdes, para mi hermano José y mi cuñada Bexaida. En especial para mi querida Sobri, de parte de su tía desde Colón. ¡Allá! Un saludo también para la niña Farah, que está de cumpleaños en el día de hoy, de parte de sus padres, Leslie y Mike, de parte, ¿también de quién? Del pariente, de parte del pariente.
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0: En Quebrada Ancha para doña Luisa. Está en sintonía.

saludito para Edgardo Sánchez en sintonía desde Santiago en Veragua. Saludos, hermanito. En unión con Lezana para los Mopris. Israel Eliodoro Rodríguez, de parte de su prima Alicia desde Cerro Miguel. Reportando la sintonía desde Villa Catalina, sector B, en Colón, el señor Sabino Cárdenas, fiel oyente.

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3: Ay, saludo para Sebastián Morales en sintonía.

saludos para, saluditos para Nairobi Fría, que siempre está en sintonía, también para el amigo Jorge Trejo y Michael en el taller Trejos en Ollas Abajo de la Gran Chorrera en sintonía. Saludos.

en el sector La Morenita. Dice para su nietecita Sol Ángel, que está con su abuelita en sintonía de parte del abuelo. En full sintonía y en Quebrada de Piedra de Toledo.

Reportando la sintonía, los amigos de la bodega de los pueblos, allá de en los pueblos de Repuesto 89, los colaboradores. Saludos para el más cotizado en pedido de sistema de equipo pesado, Daniel, y el popular Arias Caremalio, Orlando González.

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Oye, salud para el ingeniero Raúl en sintonía en Ollas Arriba. Saludos también hasta Nueva Concepción para mis queridos abuelos María Fidelina y Celestino Sánchez de parte de sus bisnietos Urias y Uriel desde Colón.

0: saludo para Alberta, que no se preocupe, que gracias a Dios estoy bien en Boca de San Miguel, de parte de quien le quiere y le extraña mucho, Manuel Cedeño desde Antón. Mis amigos, de esta forma llegamos a la parte final de la programación del 15-9, los éxitos de Vladimir Atencio y toda su agrupación, El Manantial de Amor. Invitación para el día de mañana viernes, Dios primero, en punto 2 de la tarde, aquí mismito en Kiwi Estéreo. Tenemos una cita. En breve estará por acá Leonela Delgado para llevarles la alegría tipiquera.
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aquí estamos, mi gente. Buenas tardes. Estaban tristes. Aquí estoy como todos los días. Dándole las gracias a Dios por un día más. Enamorada ahora de viejo, así lo dice Herminio Rojas. El ritmo sensacional.

0: sábado se presenta el Millón Rojo en el Rancho Don Paulo, San Isidro de Penonomé, viernes 29, Jardín La Esperanza en La Chorrera, un grupo dominicano, un versus. El grupo dominicano, atención, a las chicas y los chicos de República Dominicana este viernes. Ya saben dónde es la cita, ahí en el Jardín La Esperanza. Versus Herminio Rojas, el ritmo sensacional. Sábado 30 nos vemos en el Rancho El Almendro en Veracruz. 31 Jardín Belkis, Siricito de Capira abajo. ¡Ay, ay, ay, ay, ay! Oye, estamos en el mes de la etnia negra. Vamos a mover la cintura, las caderas, mujeres. Saquen su pollera. Vamos a bailar la cumbia chorrerana con los consentidos. Pórtese en la Junta Comunal de Pacora. Ya son 444 años. Vienen muchas actividades del corregimiento de Pacora. Vamos, cortesía de la Junta Comunal de San Martín. Su honorable representante Elías Vigil Bichar, trabajando para su gente, para su pueblo. 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Usted sabe lo que se ahorra esa persona. Ayudando a su gente más vulnerable.
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0: Sancocho. Pero le echan ñame, no le echan yuca. Nos comemos las yucas con el puerquito ahumado allá de sabores de suero.
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0: Porque el ñame no se ablandó. Hoy suicida rabia. ¡Ay, ay, ay, ay, ay! Cuando uno hace una sopa que el ñame no se ablande. No, no, no. Oh. Yo voy por lo seguro, compro mi ñame baboso aunque esté un poco más caro. Ay, yo tengo rato que no hago sopa, estoy sin vergüenza. Porque voy a Sabores de Azuera a comer sopa ya rica. Allá donde mi amiga Marlene. Allá en el cruce de Pacora. 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

0: Mendoza Chorrera, ¿cómo estás?
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0: Allá Jorge Vergara y el corregimiento de...

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0: felicidades a todos los médicos en su día por cuidar de nosotros, por cuidar de nuestros hijos, de nuestros familiares.
1: ¡Nunca muera la cumbia chorrerana!
0: Son parte de nuestros días, de nuestro diario vivir. Gracias a ellos tenemos buena

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0: Ay, Jairo, el loco, ¿cómo estás, mi amigo?

0: abuela.
1: ¡Ay, Manolo!
0: Oye, allá en la potabilizadora la gente estaba peleando agua allá en Pacora, por eso me atrasé un poquito. Pero aquí estamos.
1: Bueno, ¿y que si están cansados?
0: ¿Están cansados o no están cansados? Yo no estoy cansado.
1: ¡Que si están cansados! ¡Que salga una bullina!
2: ¡Suave, chacha!

Vamos con esta canción, ¿quién se acuerda? Marcas de amor. Hace lo de Sulpiano Vergara, los distinguidos. Cortesía de los Malayos, cortesía del Expreso Santeño. Ay, voy a borrarme esos tatuajes. Ay, no, yo soy floja para los tatuajes, ¿qué va? Eso no va conmigo, nada, nada.

no sabe cuando son teatros. El amor se siente. El hombre sabe cuando lo quiere y la mujer también. Que a veces se hagan los chivolocos, es otra cosa.

Juventud, lindo tesoro, dice. ¡Oh! Me ha hecho recordar a usted bastantes años atrás. Sí, es verdad. Dice, en sintonía escuchando la voz más hermosa de parte del popular Leo Montenegro. ¿Cómo estás?

0: ilusión.
1: 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Eso no es poponé, poponé. Eso se gana. Se conquista. Eso no es de yapachá. Imagínense a mi edad ya. Ay, ya uno no cree en muchas palabras. En cuentos, ¿qué va? No es fácil enamorarlo en el adentro.

de amor. ¡Gusta, mamá! Quiero uno que me quiera de verdad. No, mentira. Yo no ando buscando amor ni quiero amor ahorita.

Oye, ese acordeón del Melchi Terror. Revuelta de cocodrilo, que en charco es tuyo. Ya me dio sed por culpa de ella. Tiempo de autodepo, dice. Los bohíos alegres, Dios mío. Dice, no es fácil, pero imposible tampoco. Saludo a tu tocayo, Leonel Montenegro. ¿Cómo estás? Está quebrada Cali. Registra un piano, verga.

0: me están mandando piropos los oyentes hoy. Tan tiernos ellos, tan romanticones. Vamos a un cambio, mi gente.
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2: Estamos de vuelta. Nos vamos para la costa, mi gente, con esta calor. Oh, un chapuzón a esta hora.
3: Y Leslie Santa María.
2: De vuelta a la costa. Así lo dice Leslie Santa María, el alma montañera. Ay, ay, ay. Ay, a Félix, ¿cómo estás? Licenciado Luis Quintero, trabajando por la salud. ¿Cómo están? Allá en las acacias, todo volumen.

lo gocen la gente en la costa. Ahí en Bocas del Toro. Que venga por acá, la vamos a esperar. Un rico pescadito, dice. Oye, sí, tengo que ir a conocer Bocas del Toro.

allá, Chintín, ¿cómo está la gente allá? Manara de Chepo, saludos. Ay, ay, ay. ¡Vamos para la costa! Oye, Panamá tiene muchas costas bonitas, playas. La gente en Colón dice, estamos en sintonía.

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1: El amigo Noriega, sé que siempre queda complacido.
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0: este tema musical a cargo de Elvis Bermúdez, los hijos de la leyenda.
1: Y son las inspiraciones del nieto de Paulito Ramos, allá en San Cristóbal, compay.
0: Arrepentido, se titula esta hermosa canción. ¿Cuántas mujeres no se arrepienten muchas veces? Hay hombres que también se arrepienten, nada más no las mujeres. Yo nunca me he arrepentido. Uno dice, fue la mejor decisión que tuve, Dios mío.

saludos cordiales al teniente Camelo. Camello, dice el sargento Ubaldo Astantón. Están en sintonía, saludos.

Nadie sabe lo que tiene hasta que lo pierde. Sí saben, pero no pensó que lo iba a perder. Esa es la gran diferencia. Los hijos de la leyenda. Tema nuevo, estamos de estreno hoy jueves. Ya sabe, lo puede solicitar. Arrepentido, se titula esta hermosa canción. Miren, para todo hay que ser responsable en la vida, hasta para el amor.

0: Y ese otro las trata mal. Sí. La trata con las patas, dice, como decimos buen panameño. Y cuando se da cuenta que ese no la quiere, nada más quería una aventura, vienen para atrás arrepentidas. Oye, está muy bueno el tema, dice. La gente del Copé. Allá en Peronomé, ¿cómo están?
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0: No, vaya de aquí.

0: cambio.
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0: Estamos de vuelta. Aparece Ricardo Melgar, la esencia interiorana. No me escucha esta versión. Osvaldo Ayala versus Ricardo Melgar.

0: María del Carmen está bailando, dice, con Ricardo el Carro.
1: Ay, corazón, corazón, corazón de
0: pedernal. Luego dicen la gente allá en Pedací. ¿Cómo están, mi gente linda allá en Peña Blanca? Ciudad de las Tablas. Sintonía, alegría de Piquera.

0: la gente de Chiriquí allá en San Andrés, ¿cómo estás? Mundo Deutsche 507, ¿cómo estás?
1: ¡Vivos a Miguel!
0: Saludos a Toño en Santa Lucía.

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Ay, el justiciero dice mucha programación cachimbona. Gracias, gracias. Ay, que mi tío es libre. Ay, ay, ay. ¡Óyelo! Sentimientos del alma. Esta canción tiene 98 años. ¿Usted lo sabía ya? Ya lo sabe, pues. Ay, ay, ay. Un clásico de nuestra música típica panameña. La ha grabado muchos artistas. Dorindo Cárdenas. Osvaldo Ayala. Ahora Ricardo.

Vaya, Rigoberto Delgado, ¿cómo estás? A todos sus pasajeros, saludos.

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3: Estamos de vuelta. 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Vamos a complacer a las chicas del Banco General. Nos solicitaron esta hermosa canción. Saludos a todas las chicas de contabilidad. Alexandra, a María, a Joana. Se nos encanta. Leonela, escucha tus programaciones alegres. Sigue así. Sigue cosechando éxito. Gracias, chicas. Los buenos vecinos están en sintonía.
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0: chica en Costa del Este está en sintonía.
1: Tu castigo es que vivirá.
0: Las chicas de ENSA. Oye, publicidad gratis. Bueno, ahí a la mamacita Claudia.

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0: Oye, Miss Lady, ya en la pintada, ¿cómo estás?

Oye, Sandra no quería dejar que Tavo cantara. Pero aquí está Tavo Flores, los tipiqueros. ¿Cómo hace tu corazón, mi amor? Tucu, tucu, tucu. Miren, las que somos madres, ese es el latido más hermoso que uno puede escuchar, sentir, tener nuestro corazón en el pecho, Dios mío. Cuando las mamás somos primerizas, escuchamos ese latido de nuestro hijo por primera vez, eso algo. Yo escucho esta canción y me acuerdo de eso. ¿Usted piensa que cuando tuvo enamorada? No, es cuando los hijos.

0: ¿Qué hora es, mi amor? Linda, ¿me regalas la hora? Oye, ya los hombres no piden ni la hora. ¿Ustedes se acuerdan los tiempos de antes? Ya los hombres, ¿qué va? Los muchachos de ahora no saben. Están pegados al celular.
1: ¿Será que yo le invito a bailar? ¿O simplemente le pregunto la hora?
0: ¡Ay! Van metidos en el celular que se les pasa la parada de tren. ¿Ustedes no se han dado cuenta de eso? ¡Ay, qué barbaridad! Usted le pregunta y que al lado de quién venía y no sabe porque están metidos en el celular. Van a visitar a la familia y están metidos en el celular, ni echan cuento ya.
1: Es a la persona que te gusta, porque el mío en esta ocasión
0: me hace tucu, tucu, tucu, tucu, tucu, tucu. Dice, eso sí es verdad, Leonela. Sí, sí. Ya es raro que te pidan la hora, ya. De... ya la ven en el celular.
1: Es a la persona que te gusta, porque el mío en esta ocasión me hace tucu, tucu.
0: Mira, el celular llegó para reemplazar muchas cosas, pero las radios no.
1: Dime cómo hace tu corazón.
0: A ti le gusta su radiecito.
1: Es

compláceme con una pieza. Déjate querer de Alfredo Escudero. Buenas tardes, mi amor platónico. Ay, cántela, Panamá, que usted se la sabe. Esta es la canción de los solteros, de las solteras.

0: añade.
1: Bueno, llegamos a la parte final.
0: ¿Quién piensas que soy de tu propiedad?
1: Les escuchamos el día de mañana, Dios primero. Si papá Dios me lo permite, aquí estaré. Chao, chao, Panamá.
0: Que te amaron.
1: Sigan en sintonía de Cubo Estéreo para mi gente. Ya viene el portal. Les presentó Leonela Delgado. Chao, chao.
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1: La línea 3 ya da pasos importantes hacia su operación. Los monorieles se encuentran en etapa de pruebas, evaluando su funcionamiento, seguridad y señalización.
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2: Estas son las noticias más importantes del deporte. Iván Herrera sigue brillando con San Luis. El receptor panameño Iván Herrera continúa siendo figura en los Cardinales de San Luis y hoy volvió a aportar carreras importantes para su equipo. Medios deportivos resaltan que él vive la mejor temporada de su carrera en la MLB. Edmundo Sosa destaca con los Phillies. El panameño Edmundo Sosa volvió a destacar hoy con los Phillies de Filadelfia tras conectar imparables importantes y mantener un buen nivel ofensivo en Grandes Ligas. Fanáticos panameños siguen atentos al desempeño del pelotero nacional.
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3: Tengan todos buenas tardes, sean bienvenidos a la programación de Momento Parrandero. El compañero les saluda hoy. Jueves de chicas. Damos inicio con lo nuevecito del artista, los artistas del pueblo. Los artistas del pueblo, Neno Vargas y la Maquinaria Plumas Negras. Aquí está lo nuevecito. Llegó el amor.

inspiraciones de Eliezer Guerra. Lo nuevo de Leno Arga. La voz de Eury de la Rosa. Y la maquinaria Plumas Negras. Llegó el amor 6 con 9.

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los amigos de la escuela Abelardo Herrera en Aguadulce, en sintonía. Ven, Aguadulce, para saludo para Benjamín Velázquez, de parte de su esposa María Morán. La mamacita Claudia en la cumbre, saludos. Dice, para su bello amor José Camarena, hasta Vallecito va el saludo.

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1: Estamos en el 6426-0632. El amigo Edio Barrios en la pesa de la Gran Chorrera. No se pierde la programación. Desde el Real del Darién, el capitán Aguilar de Sena Front dice clarita la señal. Hoy saludo para Abel Mendoza desde Soldadura Mendoza en la Gran Chorrera.
2: El zorro blanco.
1: Hoy saludo también en sintonía la unidad 19. Toda la tropa de la ruta San Félix, Cerro Colorado. Saludos para el amigo Tanga y Cook.

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5: Montado en la carreta de Cubo, mes de la afrodescendencia en Panamá. Cada mes de mayo, Panamá celebra el mes de la afrodescendencia o mes de la etnia negra, una fecha dedicada a reconocer el enorme aporte de la comunidad afrodescendiente en la construcción de nuestra identidad nacional. La conmemoración fue establecida mediante la Ley 9 de 30 de mayo del año 2000, declarando esta fecha como el Día Nacional de la Etnia Negra en Panamá. Durante este mes se realizan desfiles, actividades culturales, festividades gastronómicas, exposiciones y eventos educativos que resaltan la música, la danza, las tradiciones, la historia y el legado afrontillano y afrocolonial de nuestro país. La comunidad afrodescendiente dejó una huella invaluable en grandes obras como la construcción del ferrocarril y el canal de Panamá. Además de enriquecer nuestra cultura con ritmos como el calipso, el reggae en español, la gastronomía y las expresiones artísticas que hoy forman parte del orgullo panameño. Mayo es un mes para celebrar la diversidad, promover el respeto y recordar que Panamá es una nación multicultural, llena de historia, raíces y orgullo afrodescendiente. 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
2: Oiga, 6 de la tarde con 37. 6 con 37.

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9: 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Cada mes de mayo, Panamá celebra el mes de la afrodescendencia o mes de la etnia negra. Una fecha dedicada a reconocer el enorme aporte de la comunidad afrodescendiente en la construcción de nuestra identidad nacional. La conmemoración fue establecida mediante la Ley 9 de 30 de mayo del año 2000, declarando esta fecha como el Día Nacional de la Etnia Negra en Panamá. 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